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Son las 7 de la noche, 9 minutos en Tropicana. Aquí está un éxito del festival con Tropicana. Son las 7:10. En ese miércoles yo escucho, veo y comparto Tropicana, la más bacana, 7:10.

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Son las 7 de la noche, 17 minutos en Tropicana. Una feliz noche por allá, quienes se van conectando a esa hora con Tropicana, la más bacana. Les cuento que mañana regresamos con la olla comunitaria de Tropicana, donde vamos a estar en el sector del Parque de las Américas, cerca de la pista de patinaje. Estar entregando 400 almuercitos para los niños y los abuelitos del sector completamente gratis. Completamente gratis en una actividad, desde luego, 100% marca Tropicana. Ya estuvimos en otros sectores de la ciudad. La semana pasada, por ejemplo, estuvimos en la Arboleda del Campestre. Y mañana la cita es para el barrio, para el Parque de las Américas, allí muy cerca de la pista de patinaje. Son cerca de 400 almuerzos que vamos a estar entregando con Tropicana para que se programe. Si usted es vecino del sector, si vive cerca, para que se acerque, vaya y nos dé el saludito. Se come su sancocho súper delicioso y la pasamos rico. Mañana, eso es en promedio sobre el mediodía, 11, 12 del mediodía. Allí vamos a estar con toda esta gran actividad de Tropicana, la más bacana. Por eso la invitación para que nos sigan en las redes sociales de Tropicana, @tropicanaibagué. Así estamos en Instagram, así estamos en Facebook. Y así estamos en TikTok. Son las 7 de la noche, 18 minutos. Yo escucho, veo y comparto Tropicana en esa noche de miércoles. 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

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Son las 7 de la noche, 32 minutos. En Tropicana, 7 de la noche, 32 minutos. Una feliz noche por allá, quienes se van conectando con Tropicana, la más bacana, que están en el sector de Cañaveral, escuchando Tropicana. Muy buenas noches por allí para Doña Esperanza Andrade, que estaba en sintonía escuchando Tropicana. Muy buenas tardes, buenas noches para ella, para Gabriel Vargas, para Nubia Góngora, también que se va conectando a esa hora de la noche con Tropicana, Guillermo Franco. Bendiciones para Brian Camilo, para Pedro Nel Velázquez también, que se van conectando a esa hora. La invitación es para que vayan ya mismo a www.tropicanafm.com, que es nuestro portal web. Ustedes se preguntarán, ¿qué vamos a encontrar allá? ¿Ustedes no han entrado a www.tropicana? Bueno, les cuento. Lo más importante, nos van a poder escuchar desde cualquier parte del mundo. O sea, pueden ingresar allí, buscan ciudades, se van a Ibagué y listo. Allí van a encontrar, por ejemplo, datos de la DIAN, que en ese momento ha lanzado una subasta de vehículos en junio. Se encuentra una subasta de motos desde 2 millones de pesos. ¿Dónde lo encuentran? En www.tropicanafm.com. El tema de los recargos dominicales, los festivos que suben ahora en julio, cómo queda la hora extra del salario mínimo legal mensual vigente. Allí también en información de servicio. ¿Cuándo inician las clases del segundo semestre en universidades públicas y privadas? Ahí también está esa información. Concursos, convocatorias, cursos, toda esa información de la que usted se puede empapar para estar muy dateado, la encuentra en www.tropicanfm.com y listo, ahí les dejo el dato, son las 7:33, recordamos a nuestros vacilos, ¿se acuerdan de eso? Yo estaba chiquitica, pero siempre me va a gustar esa canción. Ya viene Magic Juan, en esa noche yo escucho, veo y comparto Tropicana.

En Tropicana La Más Bacana, son las 7 de la noche, 47 minutos. Es momento de presentarles a el Grupo Firme en esta noche de miércoles con Tropicana. La canción se llama El Beneficio de la Duda. Que no me le pegue duro. La canción se llama así, El Beneficio de la Duda. Ya viene David Pavón, Cara Dura, con esta salsota. En esa noche yo escucho, veo y comparto Tropicana.

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3: 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En Tropicana son las...
4: Son las 8 de la noche. 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

Así les vamos dando la bienvenida a Que No Me Duermo de Tropicana. Esta noche genial, noche de miércoles, a tan solo un día del mundial. Una feliz noche para cada uno de ustedes. Conéctense a Que No Me Duermo de Tropicana. Aquí los vamos a estar acompañando un buen rato hasta las 12 de la noche. A todas las ciudades que se conectan, un abrazo gigante en el sur, en el norte, allá arribita, allá abajito también, al lado izquierdo, al lado derecho, mejor que todo el mundo conectado con A Que No Me Duermo de Tropicana. Un saludo para todas las tropicanas del país que se conectan. En el eje cafetero, la gente de Medallo, ya vamos ahí con Cari. La gente de Barranquilla, ya vamos ahí con el Caballito también. Toda la gente de Bogotá, toda la gente de Ibagué, Villavicencio, la gente de Pasto, Cúcuta, Bucaramanga, mejor dicho, todas las ciudades ya las vamos a estar escuchando y las vamos a estar saludando en esta buena noche de miércoles.

0: Pues para cada uno de ustedes y la gente que se conecta también a través de Tropicana Colombia, bienvenidos. Vamos a arrancar este programa con mucha información, muchas historias, soldados caídos que vienen por ahí, desahogo de los conductores. Vamos a escuchar sus historias. Queremos estar para ustedes esta noche, para que hablemos un ratico, para que nos divirtamos, para que terminemos el día de otra forma. De pronto, si a usted no le fue bien el día de hoy, no importa, fresco, coloque buena cara. Simplemente así se pasa la vida. Créame que el reloj no para, esto sigue avanzando y uno tiene que buscarle solución a todo. Mi nombre es Freddy, de Producer. Estamos acá en A Que No Me Duermo de Tropicana. Mi querido caballito, póngase la 10, ingrese a la cancha y bienvenido a Que No Me Duermo. ¿Cómo vamos, caballito?
1: Papi bacano, gracias a Dios. Aquí estamos como siempre con el pie derecho, echando pa'lante como el elefante, viejo Fred.
0: ¡Eso!
1: Porque para atrás asustan y le cuento, compañero, que yo todavía estoy celebrando el triunfo del Junior y me hacen el favor y cogen la suave porque el que gana es el que goza. Así que, mi gente linda, pónganse los cinturones porque este vacilón prendió motores y arrancó. A que no lo dejamos dormir, vamos a hablar de todo. Tenemos mucha información y, por supuesto, esperando y a la expectativa de lo que será el inicio del Mundial que ya inicia mañana. Ay, ay, ay, Dios mío, bendito.
0: Oiga, estamos a un día de la inauguración del Mundial, caballito. Ya empieza la fiesta más importante del mundo. Y se paraliza. Las mujeres que no nos busquen, de una vez le vamos diciendo a cada una de las mujeres que no nos busquen, que nos dejen descansar este mes y medio, porque vamos a ver partidos a la lata. Vamos a hablar, papi, de fútbol todo el tiempo.
1: Freddy Ciño, así es que es. Es verdad lo que tú dices, pero yo de una también te voy a tirar la pelotica a ver a quién vas a dar como campeón del Mundial 2026.
0: Hermano, yo le tengo fe, ¿sabe qué? A Portugal. No sé por qué me huele que Cristiano va a estar alzando una Copa del Mundo. Y me parecería estupendo y lo celebraría por todo lo alto porque se lo merece. Un jugador de esa talla, de ese talento que tiene, man, se merece ganar una Copa del Mundo. ¿Usted a quién, caballito? ¿Usted con quién
1: se
0: iría? Papi,
1: nada que hacer. La selección de Francia. Sus manes...
0: Uy, duros.
1: Tienen
0: duros,
1: una selección...
0: Sí. Duros,
1: Mbappé,
0: capos.
1: A este Dembélé, tienen a este, el compañero de Lucho Díaz, a Konaté, no, mejor dicho, a Doué, no, esa gente tiene mucho recambio, mucho equipo, demasiado equipo, diría yo.
0: Es verdad. Ahora sí, Francia. Vamos a conectarnos también con la mamacita del programa, mi querida Karina Uribe, bienvenida a Que No Me Duermo.
2: Muy hello, bien. Ahora sí.
1: Hola, ahora por sí. Carajo, por fin apareció cuando era.
2: Yo, querido. Qué más, bebé.
0: Qué intelectual esas gafas, Cari.
2: Obvio, de vez en cuando tocó.
0: Eso está muy bien, me encanta.
2: Mira,
0: ¿no?
2: ¿Cómo están?
0: ¿Qué, mami, Cari? ¿Cómo le fue el día de hoy?
2: Bien, amor, súper bien, gracias a Dios. O sea, intentó llover, pero nada. Después, buen clima, solecito, delicioso, calorcito. De todo un poquito, apenas para contar con todos los oyentes de Tropicana para compartir un rato. No, yo no sé, me encanta. Hoy es
1: Carinota.
2: Jueves, hoy es miércoles con cara de jueves, con semanita pequeña. Yo no sé. ¿Qué pasó, caballito?
1: Ahora me encantas más.
0: Es que parece jurado votaciones. Es que dice, señorita, mire mi cédula.
1: Esa mujer me encanta más con esas gafas, con esas carinas y con ese suétercito blanco.
2: ¿Cuáles carinas?
1: Ella todavía está de luto, está bien. Que uy, ayer vino de blanco y también de blanco. Mañana ojalá y venga de negro para el entierro.
0: Yo no digo nada.
2: Cuidadito,
0: yo
2: con
0: no
2: eso.
0: Digo nada. Lo ahí lo va a tener 6 meses hasta que Nacional haga algo por la vida. De resto, ahí
2: pero
0: lo va a tener.
2: Pero ustedes no pueden superar eso, muchachos, ya.
0: No, porque el campeonato dura 6 meses. El campeón tiene la corona 6 meses. Nada que hacer.
2: Bueno, no importa.
0: Sí,
2: que la tengan
0: que
2: como
0: hacer.
2: La tengan, listo, ya, ya.
1: ¿Cómo así que
2: pasemos
1: que la, tenga,
2: pasemos la página. Pasemos la página, sí, claro, que la tengan como la tengan, no importa.
1: No señor, eso no
2: es más,
1: se pasa.
2: Les voy
1: un
2: a decir una cosa.
0: Cuente.
2: Hoy pasó por el lado mío el bus de Nacional y yo, ¡ay, qué rollo!
0: ¿Por qué lo están vendiendo?
1: No, ya. Le quitaron los papelitos de la 19.
0: ¡Uy, qué raón! ¡Uy! Saludo para todos los que tienen esa camiseta.
2: Deja
0: que decía acá.
2: ¿Qué
0: hacen con todas las camisetas cuando los equipos de verdad no
1: ay,
0: ganan?
1: Papi, ¿qué van a
0: hacer? De campeones.
2: Toca mirar para otro lado, toca mirar cómo comercializamos por otro lado, ya, se toca.
0: ¿Pero qué harán con esas camisetas? Las
2: que las guarden para el otro año.
0: Pero eso de tener fecha y todo, ¿no?
2: ¿No importa?
1: Sí, 2026.
0: Sí, yo creo que dice...
2: 2026 se aguanta para el otro semestre.
0: ¿Las guardan para el otro?
1: ¿Y cómo van a hacer para quitarle ese 6 y ponerle 7?
0: Claro.
2: No, claro, mi amor, las guardan para el otro semestre, que pertenece todavía al 2026.
0: Pero dirá primer semestre. Digo yo.
2: Por eso hay que
0: hacer. No, ¿qué harán con todo eso? Porque por decir, en las finales también pasa. Por decir, en la final de la Copa del Mundo ahorita que se viene, tienen que poner a los dos campeones porque no se sabe.
2: Exactamente.
0: ¿Y qué harán con el que queda, con el que no gana y todo eso queda marcado como campeón? Porque yo nunca he visto en ningún lado eso.
1: Papi, nada de eso. Es como el trago cuando están en una fiesta, en un concierto, a consignación, papi. Lo que se vendió y lo que no se vendió.
0: Porque ¿quién se compra eso? ¿Quién se compra eso?
1: A consignación. Pero bueno, ya, Karina, tú sabes que yo te amo, mi amor. Si fuera por mí, te hiciera tres pelados y me casara contigo ya mismo.
2: Mi amor, tres pelados es poquito, hágame 10. Mentira, no, tampoco.
0: ¡No! ¿Cómo? ¡Uy!
1: Venga para cogerle la vena de una.
0: ¿Qué? ¿Cómo?
2: Mentira, tengo espacio para tener todavía 10 peladitos, mi amor. Yo todavía estoy en edad.
0: Oiga, y Karina, le cuento que tiene que aguantarnos hablando de fútbol todo este mes y medio que viene.
2: Pero total, me encanta porque total. Del Mundial yo sí le hablo, del Mundial sí le hablo, me encanta.
0: ¿Para usted quién cree que va a ser el campeón de la Copa Mundo?
2: Yo creo que llegan a la final Brasil y Colombia.
0: No.
2: Vea, donde eso pase no. A ustedes, mis amores, en el fútbol nada se sabe. Entonces, mi amor, no diga que, ay no.
0: Pero créame que Colombia algo, no va a llegar. O sea, de una vez lo voy bajando de esa nube.
2: Puede que pasen cosas. No, puede Karina, que pasen cosas no, y llegue. No se puede asegurar nada, muchachos. No. Es un juego.
1: Hay cosas imposibles en esta vida, en este momento. En este momento yo voy a aparecer en la cabina tuya, en este momento. Sí. Y Colombia llega a la final, esa vaina es imposible.
2: No es imposible. Yo creo que todavía me queda un poquitico de esperanza en ese espacio.
1: Las mismas que yo tengo contigo,
2: de
1: mi amor.
2: Todavía me queda un poquito de espacio en la final.
1: A mí también me queda espacio contigo.
0: Pero créame que Colombia no va a llegar a la final. No hay la más mínima posibilidad. O sea, no va a pasar.
2: ¿A usted quién le asegura que no hay ni la más mínima
0: posibilidad? No, según eso, los expertos hicieron como estadísticas y todo, y dijeron: hay una probabilidad de 2% para que Colombia.
2: No importa, eso es una mínima probabilidad. Eso es una mínima probabilidad, no tiene nada.
1: Esa misma fe que tú tienes con Colombia es la fe que yo tengo contigo, mi amor. Algún día, esa mínima posibilidad.
0: Sí. Así estaba ayer en un estadio de verde el lunes, así con esa misma posibilidad. Así estaba. Oiga, nos saludamos a la gente de Tropicana Colombia con el MUA. Saludito para todos, le mandamos MUA.
2: Vamos con el saludo. Hay que mandarle saludo a todos los que están conectados desde diferentes ciudades con un MUA.
1: Sí. Yo les voy a decir algo, muchachos.
0: Y ustedes no se pueden perder a que no me duermo, porque si no, no entienden la vaina del MUA.
1: Me declaro impedido en este momento, Karina y Freddy de Producer, me declaro impedido de llamar hoy. Yo no quiero saber nada de llamar, yo no quiero saber nada de Soldado Caído. Yo no, porque ustedes me acaban de meter, esa vaina fue ayer. Y hoy en la mañana me llamaron porque ya también mi teléfono está boleteado. Resulta que me han llamado y me dijeron, ¡aló! Y yo de bobo contesté.
0: Pero cuente.
1: ¿Con quién hablo?
0: Lo llamaron del Soldado Caído que hicimos ayer a su celular.
1: El primero, la que trabaja en enfermería.
0: Ah, no, yo también le hubiera contestado. Yo de una le digo, mi amor, ¿qué?
1: Resulta que...
2: ¿Qué le dijo? Mi amor, ¿qué vacuna necesita? ¿Cuál?
0: ¡Claro! Mi vida, falta la última del COVID, venga.
1: No, imagínense que yo contesto. Velame.
0: ¿Y qué le pasó?
1: Me dice, ¿usted con quién hablo?
0: ¿A qué hora lo llamó empezando por ahí?
1: Papi, esa vaina fue a las 10:45 de la mañana.
2: No contesté.
0: Bueno, fue tardecito. ¿Y lo despertó a esa hora? Uy, no jodas.
1: Y oí lo que te tengo otra.
0: Caballo, es que hoy no me molesten, yo no madrugo a esa hora.
1: La del MUA me llamó a la 1.
2: ¿Cómo así que tiene otra?
1: La del MUA me llamó a la 1:45 y yo no contesté porque ella estaba durmiendo. Y luego me llamó a las 6:30 de la mañana. Obviamente también estaba en el brazo de Morfeo. No contesté. Pero la que sí me llamó y a la que le contesté fue la chica de enfermería. Me dijo, ¿usted con quién habló? ¿Con quién hablo yo? ¿Con quién deseas hablar? Es que usted me llamó a tal hora y yo quiero saber con quién hablo. Mi vida, ¿no?
0: ¿Qué?
1: Estás hablando, pero entonces yo le estaba mamando gallo, pero ¿con quién deseas hablar? Hablas con Alexander. No es Alexander, esa voz yo la conozco porque esa voz me llamó ayer en la noche, que no sé qué. Usted es el chico de la emisora, ¿verdad?
2: Ay,
1: y yo
2: pequé
1: en decirle que sí. Resulta que el mamá...
0: ¿A usted le dijo que sí?
1: Yo le dije que sí. Y el man me llamó y me dijo: caballito, mi hermano, marica, la cagaste. Porque resulta que me botaron la ropa en bolsa negra, herda, mejor dicho. Me echaron de la casa porque esa vaina no le gusta a ella.
2: ¿Usted para qué dijo? ¿Usted para qué dijo que era de la emisora?
1: Porque sí.
2: Le falta calle, no le creo.
1: No, yo dije. Es más, se salvó de que no le enamorara.
0: O sea, el soldado caído fue usted.
1: El soldado caído
2: fue prácticamente.
1: Fui yo, no le creo,
0: caballo.
1: Qué vaina tan fregada. Es más, aquí tengo el pantallazo. Lo que el man me escribió y... Es más, yo ni siquiera le respondí. Luego llamé a Karina. Le dije: ay, Karina, ¿sí? Me están escribiendo y tal. Ah, es que usted, caballo. Y además me regaña. No, que usted sí es muy bobo, que no sé qué, no sé cuándo. Usted lo que tiene que quitar es el nombre suyo y poner una... Imagínate tú lo que me ha tocado hacer por esa vaina. El soldado
2: que
1: yo
2: fui yo, muchacho. ¿Y no te dio para poner en privado el número?
1: No, hombre. Es más, me dijeron hasta el mal que me iba a morir. Mejor, eso fue un tremendo lío. Qué barbaridad.
0: Claro, a todo el mundo le sale allá caballito de Tropical.
2: Oigan, yo quiero que saludemos eso a la gente por culpa de todas... De todas las ciudades, a todos los que están conectaditos de las ciudades, que nos manden o notica de voz con la ciudad, nombre ciudad, o sino que nos dejen ahí el mensajito: ay, soy tal, desde tal ciudad. Pam, pum, pam, pam. Yo quiero saber también dónde anda la gente que se conecta con Tropicana, en qué ciudad, si están acostaditos, si están trabajando, si están, no sé, preparándose alguito, haciendo la coca.
0: Preparándose solo. Eso para esta noche. Ahí están preparándose eso.
2: Qué
0: para
2: rico.
0: Esta noche. Oiga,
2: rico,
0: venga. A un día del Mundial, a un día exactamente mañana, la inauguración del Mundial será mediodía, ¿no? Y vea, hoy me botaron un dato que yo no sabía y se los voy a contar.
2: ¿Qué pasó?
0: Los tres países tienen celebración de inauguración.
2: ¡Wow!
0: Es decir, mañana empieza México. Y creo que el viernes, hasta donde me botaron el dato, viene inaugurándose Estados Unidos y Canadá. Y estaba viendo por acá una vaina bien polémica y se las voy a poner en la mesa a ustedes. ¿Ustedes conocen a Chaquibeca?
1: Sí, claro.
0: Sí, que es el como la Shakira venezolana, si no estoy mal, que es como la imitación.
2: ¿Y es muy parecida o qué?
0: Pues, supuestamente sí. Esta vieja se presentó en uno de los aeropuertos de México. Le estaba dando como la bienvenida a todos los que iban llegando y no sé qué, con logos del Mundial, vestida de Shakira y todo. Y yo decía, uy, ¿hasta dónde llega una imitación de una persona por querer tener la vida de otra, no? Y lo peor
2: pero,
0: de todo es que
2: puede
0: tenía...
2: ganar su plata.
0: Tenía medios... Sí, pero eso no es suplantación. Entonces, no, yo vi la noticia y mucha gente posteó: la FIFA tiene que pronunciarse frente a esto porque es suplantación. O sea, tiene los logos del campeonato del mundo y todo eso. Y tenía una cantidad de gente ahí, o sea, de medios de comunicación y todo, que la estaban mirando. Y yo digo, pero, o sea,
2: pero
0: tanta
2: venga,
0: vaina.
2: ¿Qué culpa uno ser igualito? Ah, ojalá yo me pareciera a Karol G. Ojalá yo me pareciera.
1: Es que ya tú
2: no
1: comienzas,
2: sé,
1: Cari. Ah. Es que, mi amor, tú eres más hermosa que ella.
2: Ay, capullo.
1: Tú eres más
2: por
1: hermosa
2: una,
1: que ella.
2: Por fin una
1: no,
2: cosa
1: de eso
2: linda.
1: No te quepa la menor
2: un apunte,
1: duda.
2: Full, un apunte.
0: Oiga, y la vieja entonces la estaba en una entrevista, ahorita le voy a mostrar la entrevista, quiere grabar una canción con Shakira, ¿se imagina?
1: Pero ven acá, y
2: Shakira
1: ella sí canta.
2: Shakira 1 y Shakira 2.
1: Ella sí canta, ¿ves?
0: No, ahorita le voy a mostrar el video donde canta. Vea, esta
1: bueno,
0: es la entrevista.
1: Cualquiera puede cantar hoy, tú sabes que ahora con el autotune hay una gran cantidad de vainas.
0: Pero una vaina es que uno cante, caballo. Y uno haga su canción y chévere, y pero que copie la vida de otra persona, eso no es demandable.
2: Pero
1: una
2: venga,
1: vez a mí
2: ser,
1: me dijeron cuando yo estaba
2: homenaje.
1: Comenzando en esta vaina.
0: Pero
1: Cari,
0: puede,
1: imagínate por... que una vez me dijeron lo siguiente: el que camina sobre pisadas ajenas no deja huella. Y ella es una copia más del montón.
2: Pero no la tratemos tampoco mal.
0: No, esto no es tratarla copia, mal. No. Estamos hablando de que ella suplanta a otra persona.
2: ¿Y ella cómo se hace llamar?
0: Chaquibeca.
1: Imagínate tú.
0: Chaquibeca. Vea, esto es lo que dice en una entrevista para que ustedes escuchen y saquen sus propias conclusiones.
3: Vamos a ir metiendo ya la música de Rebeca en los eventos. Y bueno, ahorita estamos con todo, con lo del Mundial. Obviamente Shakira es la estrella de este Mundial. Así que vamos a darle con Dai Dai, Ico, dale, dale, let's go.
4: Me gustó que piensas de la canción del Mundial. Y pues obviamente Shakira... No sé por cuánta ocasión, cuarta, quinta vez que ya no.
3: Sí, mira, Shakira, indiscutiblemente la reina de los mundiales. estoy muy feliz de que esta canción haya llegado en el momento exacto que tenía que llegar. Estábamos todos esperándola. Y
0: ¿en qué momento llegó?
3: Canción. O sea, vino a salvar el mundial, definitivamente. Ya saben, vino a salvar.
5: ¿A quién le gustaría colaborar, Rebeca?
3: A mí, con Shakira.
5: Estaría genial.
3: Amén, manifestando.
2: O sea, manifestando, ¿vio?
0: O sea, llegó en el momento perfecto que debía llegar. ¿Cuál fue el momento perfecto que debía llegar? Porque no entendí. No le entendí.
1: Mira, cuando Shakira también vino aquí a Barranquilla, Chaquibeque estuvo aquí, se tomó fotos ahí en la estatua. Eso fue un tremendo revolú, revuelo. Pero cuando ya se baja la euforia, eso como la cerveza, se baja la
2: ya
1: la
2: pasa espuma, su
1: ya te vuelves listo. Normal, ya te vuelves normal y ya está ahí. Ya no pasa.
2: Es como la cantidad, nada. Es como la cantidad de gente que también va afuera de los conciertos de cada artista y se personifican así, igualitos, que se peinan de tal manera, que venga, vámonos con la ropa así. Yo la veo como normal.
0: Fernando está diciendo por acá. Karina, ¿cuántos soldados caídos quedaron de ayer?
2: Mi amor,
0: creo que hay tres. Creo que hay tres guardados, sí, para hoy.
1: Ya, de una.
0: Vamos a ver si lo hacemos en un ratito.
2: No, en la otra hora.
0: En la otra hora vamos con soldado caído. Ahorita, por favor, estamos mirando que esta tendencia con todo lo que tiene que ver con el mundial, estamos a menos de 24 horas de que arranque el fútbol en todo el mundo.
2: Camisetas, muchachos, he visto camisetas de X o Y marca, pero todos con el nombre de Colombia.
0: Por acá.
2: Puras boutiques sacan el nombre.
0: Me están chiviando, Cari, me están chiviando las notas a través de Tropicana Colombia porque me dicen, hablen de la canción de México del Mundial de Julieta Venegas. Y también la tengo por acá para hablar ahorita de eso. ¿Ustedes la escucharon?
1: No, sinceramente no la escuché. No,
0: ha tenido críticas porque fue una canción que sacó Julieta Venegas para conmemorar todo esto que tiene que ver con la Copa Mundo. Y hombre, si yo se la diera a escuchar a ustedes, o sea, no sé, cada uno tiene su punto de vista. Para mí,
1: pero suelta,
0: no me parece una canción de mundial. Suéltala. Pero espere, antes de irme con la de Julieta Venegas.
2: Espere, yo soy muy criollita para eso. ¿Quién es esa tal Julieta Venegas?
1: Pues, una para los mexicana. Que apenas
0: ¿no sabe quién es Julieta Venegas?
2: Yo le aseguro que más de un oyente sí, tampoco sabe quién es.
1: ¿Cómo? Julieta no. Venegas es una ahora, artista mexicana.
2: Para los que exacto, que caballito, hizo... por favor, para los que no conocen, por favor, ¿quién es?
1: Julieta Venegas es una artista mexicana que en su momento pegó una canción que decía yo te quiero, na, na, na, na. Hasta ahí me la sé.
0: No, claro, pues, Julieta Venegas fue cantante y compositora mexicana, es por muy, eso, muy conocida. Pero, voy a poner una canción de Julieta Venegas.
2: Una canción para que la gente empiece, por favor, a...
1: O sea, yo creo que esa fue la única
2: canción. Me dice, Karina,
1: tú
2: naciste en el 2000. Yo soy muy nuevita, entonces tampoco siento. Yo le aseguro que más de un oyente no sabe quién es la vieja. Ahí.
0: Le voy a poner esta un pedacito porque no
1: hace
0: podemos por derecho.
1: No,
0: o sea.
2: ¿Qué diferencia es que expliquen?
0: Claro, y ay, ella también saca una canción que sí, es esta.
2: Ay, eres para mí. Te pones de un... Con limón y sal.
0: ¿Sí vieron?
2: Qué bueno, pero vea qué bueno fue poner en contexto a los oyentes porque más de uno no sabía quién era. Es que una cosa es digan, ay, póngame la de te quiero con limón y sal, a que le digan a uno, ay, poneme la de Julieta Venegas.
0: Ah, es que ahorita todo el mundo ve ahí, la gente está diciendo a través de Tropicana Colombia, ve ahí está diciendo limón y sal. Claro, ella fue muy popular en la época del tropipop, en la época de toda esa musiquita.
1: La época de ella, ella estuvo de gira a nivel Latinoamérica, claro. En LATAM y fue un tremendo suceso. Julieta Venegas cuando estaba
0: le fue muy bien,
1: muy bonita ella, además encantadora, hizo clic chicle con la gente, pero como todo, o sea, llegó el momento de la bajada y como que no despegó más.
0: ¿Cuántos quieren?
2: Por ejemplo, un ejemplo nomás, ya que están hablando de artistas, así que ay, que pueden que lo conozcan, que no. ¿Ustedes saben quién es Joan Gabriel González?
0: ¿Y ese? ¿Por qué? ¡Qué famoso!
2: ¡Ah! ¿Vio? ¿No saben quién es Joan Gabriel?
1: Ah, pero de Joan González.
0: No joda, pero de Julieta Venegas o allá Gabriel. No, sí. No.
2: Mi amor, Joan Gabriel González es el charrito negro. ¡Ah!
0: Por eso le puso charrito negro. ¡Claro! Claro,
2: Entonces,
0: porque si yo le pregunto a usted, no sé, ¿quién es Víctor Manuel Ruiz?
1: Ah, Víctor Manuel.
0: Usted dice, ¿quién es Víctor Manuel Ruiz? Pues es Víctor Manuel.
1: Ay, si yo le digo, y si yo le digo a ustedes, ¿quién es Alberto Zabaleta Celedón?
0: Beto Zabaleta.
1: Jorge. Muy bien, ¡qué Jorgito! ¡Ay, qué
0: Jorgito Celedón.
2: No.
1: Jorgito Celedón.
0: Y a Carlos Centeno. Claro. Oh,
1: esa Karina. Karina,
2: ay,
1: te amo.
2: Por eso hay que explicarle a los oyentes, mi amor, es que hay que explicar todo. Si toca con plastilina, con plastilina.
0: Claro, yo le digo a usted quién es Nicky Rivera. No va a tener ni idea, pero yo le digo a usted Nicky Jan. ¡Ah!
1: Eso tampoco lo conozco.
0: Claro, claro. Vea, quieren escuchar a Chucky Beca cantar y ustedes mismos sacan sus propias conclusiones. Esta señora, es que no tenemos el video para montarlo, pero esta señora con, o sea, tiene de fondo la canción Die Die, que es la canción oficial de Shakira en el mundial. Dice, ajá, Shakira X Chucky Beca. Así aparece el video. Oh. Y vea
2: Shakira
0: cómo,
2: por Chucky Beca.
0: Sí, y vea cómo la señora canta.
2: No hay posibilidad de tener video.
0: No. Usted me dice si canta igual o no.

0: Pero no importa, le está sacando jugo a eso.
1: Pero por eso le digo, está sacando jugo.
2: A mí no me parece que cante igual.
1: Con el trabajo de otra persona. Eso se hizo muy popular hoy en día.
0: Eso al contrario, eso antes le da más publicidad, le da más bulla y más vistas a
1: eso a, supuestamente público. Dicen eso. Pero imagínese usted siendo Karina Uribe. Y salió la Karina Uribe tributo.
2: De Temu.
1: Sí, tributo en Bucaramanga.
0: Es un homenaje a mí.
1: Y la señora ya presentándose en un aeropuerto y recibiendo a todo el mundo como Karina Uribe.
2: Muy rico. Entonces la Fly ya no presenta con Karina, sino con la Karina de Temu.
1: Claro.
0: No importa. Que le haga.
1: ¿Pero por qué?
0: Que ganemos las dos, ya.
2: No, pero es que ya a ti te cogen y te van a banquear.
1: Claro.
0: ¿Ustedes creen que Chaquibeca va a banquear los contratos que tiene Shakira? Ay, mi amor.
1: Y si esa señora, no sé, llegó a algún niño y la vio y dijo, uy, a Shakira se canta horrible. ¿A usted le parece que eso es un tributo?
0: No, porque tampoco canta tan horrible. Es
2: bueno, yo lo que sí digo, muchachos.
1: Pero no es la misma.
2: A mí, por ejemplo, Chaquibeca. Mira, con lo que hace Chaquibeca, no le hace ni cosquillas a lo que puede generar Shakira. Porque Shakira ya es una estrella mundial, ya súper reconocida. Y los mismos contratos que va a tener Shakira. Por ejemplo, Shakira en un estadio. O sea, con lo que hizo allá en la playa de Río de Janeiro, en Copacabana, en Brasil. O sea, es una vaina monstruosa. Entonces, yo creo que ya Shakira está en otras ligas.
1: Sí, claro, económicamente no la afecta. Pero de imagen sí. De imagen sí. Claro, porque el que llegó al aeropuerto pudo decir, uy, vea a Shakira ahí cantando en una tarima.
2: Hablando serio, yo creo que eso no afecta en nada. De pronto, sin Chaquibeca se hace sus chelines, sus platicas.
0: Que se los haga, que tiene, normal.
2: Es correcto, sí, pero yo creo que a Shakira no le afecta mucho. Que aproveche.
0: Lo malo de la rosca es no estar en ella, y lo malo de usted no tener talento es no saber hacer las cosas bien. Ya
1: pero vea que ahorita yo vengo a hablarles de un problema tenaz que sucedió con eso de ser imitador de un artista.
0: ¿Qué pasó?
1: De ser imitador. Pero es que esa historia la tengo para sí, para las 9 de la noche, para que ahorita debatamos durante toda la hora lo que tiene que ver con el tema de Bless. Porque...
0: Listo, no importa.
1: No es fácil, no es fácil. Y vea que Bless lo tomó por el lado que yo estoy diciendo. Es que es la imagen de un artista. Ahora, yo le digo, que ¿hasta qué punto puede llegar una persona a parecerse a otra? Vamos a imitar la carrera. ¿No?
2: O sea, yo a eso, como artistas, así como Shakira, yo no le veo mucho problema porque...
1: No, es que Shakira ya está a otro nivel.
2: Ya está en otro
1: Shakira
2: nivel.
1: Shakira a otro pero nivel, si económicamente artista, no, pero...
2: Por ejemplo, un artista, ¿tú te acuerdas de Yo me llamo...
1: Es que eso se volvió muy popular, fue por el programa, ¿no? Por Yo Me sí, Llamo.
0: Yo soy Karina.
1: La niña fina.
2: Por ejemplo, ¿cuál de esos Yo Me Llamo es el más famoso?
1: De eso Yo Me Llamo, para mí el más famoso. Para mí la temporada 1. Es que salieron muchos.
2: Pero no, ¿cuál es el más famoso que todavía está ahí cantando, dándose a conocer con...
0: Yo me llamo de pronto Vicente Fernández.
1: Yo me acuerdo y vi por ahí en redes sociales un Yo Me Llamo que salió de eso y dejó de cantar.
0: Yo me llamo Karol G, también la vi por ahí.
1: Que el man se ganó el concurso. Si la gente de TikTok sabe de pronto cuál fue el Yo Me Llamo. Mira, él hace muchos live a través de TikTok.
2: Por aquí me dicen de Rafael Orozco.
1: Rafael Orozco fue muy famoso. Y él ya, ni más.
2: Pero mira, ni más. Entonces, lo que yo sí les digo, chicos, y lo que yo sí digo, y eso lo tengo bien claro, el que camina sobre pisadas ajenas no deja huella, así sea que no esté, porque la gente prefiere escuchar al original que escuchar a la copia, al de Temu. Entonces,
0: es como lo que, muchachos.
2: O sea, ninguno, Cari, y si tú te das cuenta, Freddy también, es que ninguno está, como diría un locutor de los años Upa Upa, ninguno está en la palestra, ninguno está.
0: A propósito de eso. A propósito de eso, hoy es 10 de junio, hoy se cumplen 5 meses de lo de Jason Jiménez y todavía hay demasiada polémica porque le quieren conseguir un representante a la banda del Aventurero. Muchos dicen, no, eso es intentar cambiarlo, eso es intentar reemplazarlo, quieren uno que cante igual, otros están de acuerdo, eso va y viene.
1: Pero yo digo una cosa en cuanto a eso. La banda es El Aventurero, tiene las canciones de Jason Jiménez. ¿Qué tienen que sacar o qué tienen que buscar? Un man que haga el papel de Jason Jiménez. O si no, entonces acaben con el legado.
2: Freddy, y yo te voy a decir algo con lo
1: porque
2: que acabas
1: hay como
2: de decir.
0: El sobrino, porque entonces no canta, que el sobrino que se presentó también, que siga cantando él y listo, no hay más, no hay peo, no hay bololo y no hay nada.
2: Le voy a decir algo, muchachos, y
1: gracias a mí
2: también pasó lo mismo.
1: Que me dijo lo de Julio Jaramillo, él ganó, Julio Jaramillo, yo me llamo, ganó una temporada y él explica mucho, sí, y él
0: Robinson Silva.
1: Y él explica mucho a través del live y dice por qué salió de eso. Y dijo que el papel y que la caracterización lo estaba llevando a volverse loco. A volverse como el artista. Y dice que él no quería eso en su vida y que por eso él salió de eso.
2: Muchachos.
0: Carmen Echavarría también me dice lo mismo, Julio Jaramillo.
2: Vea, sí, Julio con respecto Jaramillo. A lo que ustedes están hablando, lo siguiente, con Diomedes también pasó lo mismo. Había algo que era la familia de Diomedes. Los músicos de Diomedes en su momento que quedaron huérfanos, ¿y ahora qué hacemos? Porque también habían ya presentaciones pagas, ya habían anticipos. Bueno, entonces, ¿qué hacemos? Hay varios artistas que imitan a Diomedes, entonces vamos a llamar a uno por uno y lo vamos a probar. Resulta que ese experimento, de ese Tutti Frutti, de ese sancocho, solamente salió uno. ¿Quién fue? Kikey Díaz. Si yo le digo a ustedes Kikey Díaz, ¿ustedes conocen
1: ¿quién?
2: A Kikey Díaz?
1: ¿Kikey Díaz?
2: Kikey Díaz.
1: No tengo
2: resulta
1: ni idea
2: que
1: quién
2: eso
1: es.
2: No funcionó. Eso tuvo que disolverse. ¿Por qué? Porque la gente, bueno, listo, bien, él hace las manías, las mañas de Diomedes, los ademanes de Diomedes, pero no es Diomedes. Entonces, sí, hicieron 3, 4, 5 presentaciones y eso tuvo que disolverse. Ya no existe. Entonces, yo lo que aconsejo es hacerlo de uno. Te vas a demorar, pero le vas a pegar y vas a crear una marca, una, o sea, recordación en las personas.
1: Con lo que estamos hablando, Caballito y Cari, el man que venga a reemplazar o a entrar en la banda del Aventurero dañaría su carrera musical.
2: Es correcto, sí, sí, claro.
1: O sea, sería el émulo de Jason Jiménez.
0: Sería prácticamente lo mismo y la gente va sí o sí a compararlo cuando estén en show.
1: ¿Cierto? Claro.
0: Sí o sí lo van a comparar. Es preferible que entre los mismos de la banda toquen ahí, y he visto que el acordeonero ha estado como cantando, como así de a poquitos, hacen el show, y yo creo que quedan mejor así.
1: Para mí tocaría que el legado de Jason Jiménez queda hasta ahí. Ya. O sea, es que sí, yo entiendo que hay una agrupación que quedó sin, que quedó como huérfana, por decirlo así, y es verdad, quedó sin presentaciones, quedó con un legado de música que, pues, madre, ¿ahora quién la va a cantar? Pero el que monten ahí, todo el mundo va a decir, uy, vea, el doble de Jason Jiménez. ¿Y ahí qué? Entonces ahí es donde dice uno. Porque yo vi también por ahí varias bandas en redes sociales y los managers y todos los que estaban haciendo, hasta la misma esposa de Jason Jiménez, estamos buscando una persona que no se parezca a Jason Jiménez, pero es imposible, se va a parecer, la gente lo va a comparar.
2: Y hermano, y eso no es bueno porque ya Jason Jiménez, con lo poco que hizo, para muchos es uno de los más grandes de la música popular. Y yo creo que ya eso, ya se hizo lo que se tuvo que hacer. O sea, ya Jason, con lo que hizo, ya es grande y ya tiene su sitial. Y la persona que venga de pronto a interpretar lo de él, brother, le va a quedar difícil y no va a ser su nombre, no va a ser su marca. Por eso yo no estoy de acuerdo con eso.
1: Yo también digo lo mismo, caballito. Eso va a ser muy complicado, pero por eso ponía ahí como a un día que estamos del Mundial y que todo el mundo está en redes sociales comparando pues la Chaquibeca con Shakira, pero yo digo, uy, pero en un aeropuerto, o sea, es que una vaina es, no sé, debajo
0: cada
1: de
0: quien,
1: cuerda.
0: Muchachos,
1: pero
0: está
1: en un aeropuerto
0: hecho y está dicho, cada quien saca su plática como quiera, ya cada uno se arriesga a que, no sé, a que le pongan multas, a que le cobren por ahí algo porque no debe representar a tal artista, ya, cada quien intenta ganarse su vida como quiera. Artista que sí estuvo por ahí, lo vi súper activado, ¿se acuerdan la semana pasada que hablamos del chico que lo cogió la policía, que el perrito estaba incluso ladrando, qué tales? Dije,
1: claro.
0: Alex Castaño fue hasta el lugar, con un chico David, fue hasta el lugar, le cantó con él, le llevó comida para el perrito. O sea, hay que ver los lados positivos también de las cosas. Ya cada quien mire cómo gana la vida, si cantando, imitando a otros y haciendo él solito las cosas como quiere, y ya.
2: Bueno, y lo
1: pero
2: que
1: ¿sabe
2: yo
1: qué le diría como artista? Yo iría y le diría, venga, grabamos una canción a ver si nos pega.
0: Pero muchachos,
1: porque es que el resto ir a dar dinero y eso como que no sé.
0: Como que no.
1: Me pareció oportunista. Me parece oportunista de parte de los artistas.
0: ¿Cuánto no le va a hacer? Oiga, no, a mí me parece muy bien. ¿Cuánto no le va a servir la plata? ¿Cuánto no le va a servir el cuido?
1: Chévere, pero
2: es que no, mira, es que no algo, todo es, y algo, no todo que, algo es grabar que le voy a
1: decir. Claro, le deja un mejor legado.
2: Algo que le voy a decir, pregúnteme cuántas veces, y estamos en la tierra de Shakira, pregúnteme cuántas veces a Shakibeca le han salido aquí que la haya traído a alguien. ¿Una presentación?
1: No, ninguna, yo no la he visto. Yo no la conozco.
0: Es por fuera, ella está
2: ninguna
0: por fuera,
2: presentación, ya. Ninguna presentación. No, no, y es que, primero, estamos en la tierra de Shakira, y aquí Shakira es del corazón, del alma. Sí, Shakira es colombiana, pero resulta que estás en la tierra de Shakira, donde tú, es más, aquí en el malecón, al ladito de la estatua de Shakira, está la de Sofía Vergara. Y la gente va y se toma fotos ahí, pero entonces listo, bien.
0: Si
2: Shakira
0: se aparece una así en Barranquilla, la gente antes la va a odiar porque la van a comparar. En cambio, en otro lado, en otro país, la gente antes va a decir, wow.
1: Pero entonces, ¿por qué eso? ¿Por qué en un lado sí y en otro no?
0: Amores, porque somos regionalistas.
2: No, hombre, no, aquí la gente prefiere lo original, hombre.
1: No, no y se lo apuesto que afuera también. Se lo apuesto que afuera también deben preferir la original.
0: Gente, pero para la gente que no tiene la oportunidad, no. Hay un man que se disfraza por ahí, el Hombre Araña, y donde llega la gente, ¡ay, el Hombre Araña!
1: Pero es que el Hombre Araña no existe, claro, no hay un original.
2: Mira, él se llama Jason, es de Cartagena, y resulta que ya la gente conoce su contenido, pero es un mamador de gallo.
0: El de Mary Jane.
2: ¿Cómo?
0: Me encanta. Él dice que estoy buscando a Mary Jane, y yo,
2: ¿a Mary Jane? Mira, entonces así, ya sí. El man se salió de aquí, ya el man no solamente, él comenzó en Cartagena.
1: Sí.
2: También se vino para Barranquilla, fue a Santa Marta, Sincelejo, ya lo conocen en Medellín. El man hace su contenido, se disfraza, pero hace su contenido propio. Me parece genial.
0: Sí, súper bacano.
2: Súper chévere, entonces mira, que es original con el disfraz del Hombre Araña.
0: Que cada uno haga lo que quiera.
1: Pero a mí me gustaría saber la gente qué opina respecto a los émulos, a los yo me llamo, a los que hacen pasar por otra persona. Chévere que nos envíen notica de voz, que den su propia opinión de lo que piensan.
3: Hola, caballeros, muy buenas noches. Aquí es de Cali, Valle del Cauca.
0: Cali, Pancha.
3: Hace unos mesecitos salió en las redes de un joven cantante y, como decimos nosotros, el émulo de Jason Jiménez. Y él habló en las redes de que pues no podía seguir presentándose o cantando como Jason Jiménez porque pues se lo prohibieron.
1: Es verdad.
3: Mínimo, los no sé.
1: Sí.
3: Ustedes que saben mal del tema por qué lo prohibieron. Pero el hombre habló en la red que no podía volverse a presentar como Jason Jiménez porque el man lo hacía tal cual como Jason.
1: Tiene toda la razón.
3: Ahí les doy el dato.
1: Tiene toda la razón, Héctor, y eso fue viral.
3: Buenas noches, atento aquí, hasta las 12 de la noche, con Tropicana, Medellín, desde Cali,
2: Listo, hermanito, Cali. Cali,
0: pachanguero.
1: Eso, y es verdad lo que dice el señor, eso salió en las redes sociales, y fue un yo me llamo que salió de Jason Jiménez. Y la propia familia de Jason Jiménez y el equipo de trabajo le prohibió cantar como Jason Jiménez.
2: Rediseño, aquí en Barranquilla yo me llamo Sergio Vargas, yo me llamo Tito Nieves, yo me llamo fulanito de tal y sutanito de tal. ¿Y saben cómo quedan? Cantando en discoteca. Ojo, no está malo, pero si de pronto explotaran su talento con su nombre, con su marca, con su sello, muy seguramente, hombre, le dieran la oportunidad en otros espacios, en otros escenarios. Y no como fulanito de tal. O sea, lo que yo siempre defiendo es que debes explotar tu imagen, tu talento al servicio de tu imagen. Entonces, yo no estoy de acuerdo con los dobles.
1: Bueno, estamos de acuerdo, caballito. Yo digo lo mismo. Yo no estoy de acuerdo con que copien la vida de otra persona.
0: Yo estoy de acuerdo con los dobles, pero no con los doble hijo. Mentira, no.
1: No sea así. No, cálmese.
0: Porque hay más de uno, Mi amor, hay más de uno.
1: Pero, Karina, ¿usted está de acuerdo que estas personas imiten al resto?
0: Sí, yo sí estoy de acuerdo.
1: ¿Usted está de acuerdo?
2: Yo no, Karina, y no te acompaño.
1: Yo tampoco, yo no estoy de acuerdo.
2: No.
1: Cada quien tiene una vida y cada quien tiene una trayectoria. Y estas personas duraron 10, 20, 30 años haciendo carrera para que venga otro y se monte una tarima y cante lo que... Y muchos empresarios en el mundo los contratan porque les sale más barato.
0: Sí, amores, les sale más barato y los otros artistas no irían a un concierto sencillito. Y no les pagan una millonada.
2: Chicos, bueno, eso sí lo voy a decir con nombre
0: propio. No me grite.
2: No, mi amor,
1: es que no me grite.
0: No me grite, haga el favor.
2: El día que yo te grite, vas a quedar así como los ojitos así, como sapo en tomatero, así. Ay, caballito.
1: Es que el día que me veas bravo.
2: Hey, muchachos, bueno, esto porque ahora que lo acabo de ver, me acordé. Yo creo que el artista más sobresaliente de los dobles ha sido, yo me llamo Frankie Ruiz. Él es de Medellín, si no estoy mal.
1: Él sí hizo carrera.
2: ¿Y él David Sahan, pero
1: David Sahan.
2: Claro, sí, pero él comenzó hoy a hacer su carrera. Pero resulta que ahora ya el man comenzó a cantar temas inéditos. ¡Ey, qué bacano! Tiene tremendo parecido con Frankie Ruiz. Canta bien. Lo que yo le aplaudo es que ya comienza a hacer su música, ya comienza a hacer su camino.
1: Pero vea, caballito, yo le digo una cosa. Si usted y yo hablamos de David Sahan, dígame qué canta el man.
2: Joder, difícil.
1: Y sí, es un tremendo talento porque yo lo he escuchado cantar y en un bozarroneño. Pero uno dice David Sahan, Frankie Ruiz. Hasta ahí llegó el talento.
2: Es correcto.
1: Es como cierto, otro, no. Yo me llamo muy bueno, que era el Marc Anthony, ¿se acuerda? ¿Cómo se llama? Yerick Rey, creo que se llamaba. Que era muy bueno. Cantaba igualito. Y hasta ahí llegó.
0: Muchos han dicho por acá que no hay problema si sale un émulo reemplazando a un artista. De todas maneras, no van a llegar a tener el mismo nivel que los propios
2: entonces
0: artistas.
2: Yo no quiero eso. Yo quiero ser grande. Yo también quiero tener nombre. Quiero ser reconocido. Quiero que Karina me diga, mi amor, la foto, venga, así como le hace con el agropecuario.
1: Pero entonces la gente que son tributo, dice, émulo y todo esto, dice, escuchen, viven del rebusque.
2: Claro.
0: No, dicen, es bueno que también se hagan sentir cuando los artistas no están en vida.
2: Pero mira, a eso también es muy importante y oído a esto, los artistas vallenatos. Bueno, no. Tú que conoces de los artistas Díaz, populares. Diomedes,
0: Patricia,
2: el que yo te dije que me parece que canta súper bacano, el que me regalaste el video, el agropecuario. El agropecuario comenzó a cantar canciones de otros, pero le hizo Luis algo Alfonso suyo,
0: también,
2: propio.
0: Luis Alfonso también.
2: Pero propio. Tú me dijiste, no, esas son canciones viejas, pero son canciones
1: no,
2: más rápidas.
1: Esos son covers. Esos son covers.
0: Pero él les pone el saborcito y se pueden volver más virales que unos normales. Ya, eso es lo que pasa con Andrés. Es lo mismo, Luis Alfonso, ¿cómo empezó? Cantando El Precio de Terror de Luis Alberto Posada. Él le ponía su voz.
1: Pero la canción es completamente diferente.
0: Oigan, pues,
1: tiene la misma letra, pero la canción es muy, muy diferente.
0: No, ¿qué tiene diferente?
1: Claro, el ritmo y todo.
0: Bueno, lo mismo le estoy diciendo yo con Andrés Franco. Lo mismo, tal cual.
1: Pero es que esos son covers.
0: Luis Alfonso no era covers.
1: No, lo de Luis Alfonso, por eso, lo de Luis Alfonso, por eso le digo, Luis Alfonso es cover, pero no es imitación, ni está emulando al charrito, ni nada.
0: No, le estamos hablando de que sacan canciones y que pueden ser las mismas canciones de otros artistas y después de un tiempo tienen que empezar a trabajarle a su música.
1: Claro, son los covers. Sí, claro, son las como otras versiones de la canción.
0: Bueno, ya, vamos a jugar más bien cosas que hay hoy.
2: Y qué bueno ya, a mí me da risa, Karina.
1: Es que bueno ya va cogiendo y acabando el programa y todo. Ahora nos vamos a tirar un chiste cada uno.
0: No quiero que empiece a joderse la vaina.
1: Nos vamos con chiste cada uno. Nos vamos con chiste cada uno.
2: Tímida, mi amor, ¿qué pasa? Si yo soy tu Spider-Man y tú eres mi Mary Jane.
1: ¿Mi qué?
2: Yo te salvo.
1: ¿Mi qué?
2: Mi Mary Jane.
0: Mi amor.
1: Bueno, 8 de la noche, 48 minutos, 8:48. Aquí estamos en A Que No Me Duermo de Tropicana. Todas las ciudades, por favor, que levanten la mano. Ahorita nos vamos a quedar hablando también a través de interno, a través de TikTok, por si usted quiere quedarse conectado con Tropicana. Ahí vamos a estar. Oiga, ¿no tienen chistecitos por ahí?
2: Papi, nada, yo soy malo. Malo para esa vaina.
1: ¿Qué?
0: Que había una vez una morcilla que se tiró un pedo y se le salieron los arroces.
1: Bien, se lo valgo, Karina. Muy bien. Ahora le toca el caballo.
2: Yo no me sé ninguno.
1: No me sé ninguno.
2: Bueno, ya sé.
1: Tírese uno de fútbol.
2: No, ya sé.
1: Listo,
2: no, no,
1: corchado. Corchado.
2: Párale pelota. Párale pelota, pero no me vayan a funar.
1: A ver.
2: ¿Ustedes no saben por qué yo me escondo cuando llego a trabajar?
1: ¿Por qué?
2: Porque un buen empleado es difícil de encontrar.
1: ¡Ay! ¡Uy, qué chiste tan rebuscado, caballo!
2: No. ¿Por qué le he dijiste chiste? Yo voy para esa.
0: ¿Qué hacen cinco panes?
1: ¡Uy, está leyendo los de TikTok! Póngale cuidado que un entrenador de fútbol tan de malas, la única victoria que tenía era la hija.
0: No me parece chiste.
1: ¿Ustedes saben qué hace un árbitro en el baño?
2: ¿Un árbitro en qué?
1: En el baño.
2: En el baño.
1: ¿Qué hace un árbitro en el baño?
0: Espere tocar el pito.
1: ¿Qué? Oiga, Karina.
2: ¿Qué hace?
1: Expulsando a caca.
0: No. Yo pensé que tocar el pito.
1: No. Ay. No sea así. Llega y dice,
0: ¿y
1: papá,
0: no
1: papá?
0: Árbitro.
1: Papá. Hoy metí un gol en el partido. ¡Uy, qué bien, hijo! ¡Ese es mi campeón, ¿Y cuánto quedaron? Perdimos 1-0. Más chistes de fútbol. ¿Tienen por ahí?
2: No, papi, yo soy malo. Para esa vaina sí soy
1: ¿en
2: malo?
1: ¿En serio?
2: Sí, llega y no está nada de chiste.
1: Está jugando.
2: A menos que Lucho Torres me ayude. Lucho, ayúdame.
1: Está jugando el Nacional. Esa cara es Karina.
2: No te metas, Iván, con Karina, Freddy, que vas a salir de peleonera.
1: Van perdiendo.
0: Siga, mi amor, siga.
1: Van perdiendo, van así. Van perdiendo, están en la final. Rico. Y ¡pum! Acaba el primer tiempo y se van así donde el técnico. Y dice el técnico al portero, no, hermano. No. Me va a tocar meter otro arquero. El otro, uy, sí, entre dos tapamos más.
0: Oigan. Vean este.
1: ¡Chao!
0: ¡Qué pereza!

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0: Bueno, aquí estamos en A Que No Me Duermo, A Que No Me Duermo de Tropicana. Eso, voy a cuadrar aquí el sonido porque estábamos hablando con toda la gente que está conectada a través de TikTok. Abracito para cada uno de ustedes. Qué chévere a todas esas mujeres bonitas. Estábamos hablando con Clara también, por ahí muchachos, que se comunicaba con nosotros desde Leticia. Chévere, bonito uno poder hacer un programa desde Leticia. Un saludo para toda la gente en el Amazonas, para que vean hasta dónde llegamos. Porque la gente está conectada desde cualquier parte del mundo. Gente de Estados Unidos, gente de Europa también estaba por ahí. Llegamos hasta Australia también. En A Que No Me Duermo y la gente echando chistes. Soraya Monroy. Hola Soraya, ¿cómo estás? ¿De dónde eres? Bienvenida al live de TikTok que está por ahí. Toda la gente que también está conectada en Tropicana. Muchachos, caballito, ¿cómo vamos en esta noche?
1: Excelente, papá, excelente. Hablando también con nuestros oyentes aquí en la ciudad de Barranquilla. Muchos también estaban opinando con respecto a lo que estábamos hablando ahorita de los dobles. Muchos dicen que no están de acuerdo, otros dicen que sí. Pero qué bacano, ¿eh? Saludos a la gente que nos sintoniza por ahí en el barrio La Magdalena, La Victoria, la gente que también nos oye por los lados de La Murillo, cerquita al Estadio Metropolitano, y por supuesto a toda nuestra gente en toda Colombia y todos los rincones de este hermoso planeta. Gracias por escucharnos, por vernos y por preferir A Que No Me Duermo, papi.
0: Eso está muy bien. Ahorita el caballito se va a conectar con la gente de Tropicana Colombia también en TikTok para hablar con ellos y para saludarlos, que de pronto quieran un saludito más personalizado. El caballito se conecta también y habla con cada uno de ellos. Vea, saludos desde Canadá, Ontario. Qué bueno, un saludito para cada uno de ellos. Karina está por ahí, Karina todavía no ha llegado. A ver si está por ahí. No creo que... Ah, ya, va corriendo. Nosotros la vemos detrás del backstage. Está
1: Karina,
0: corriendo, ya llegó,
1: pie, mi amor, para verte. Señoras y señores, en este momento llega Karina Uribe desde la capital de la montaña. Ella luce una blusa blanca con un pantalón negro, unas gafas así estilo.
2: ¿Por qué sabe que es pantalón negro?
1: Chica hot. Ponte de pie, mi amor, para ver. Ponte de pie. Un momentico, nada más, un momentico.
2: ¿Para qué?
0: Eso sonó todo. Y ponte de pie.
2: Ponte de pie.
0: Sí, así. Uy, Cari, para la gente que está en Tropicana Colombia, ahí la vio de pie.
1: Dios mío, bendito, Padre Santo.

0: Celestial.
1: Ese tipo de cosas no van conmigo, mi amor.
0: Por los clavos de Cristo, Señor Jesús.
2: Claro, sí, hoy la vaina era de blanco. A mí no me llegó el correo para venir de blanco hoy.
1: Mi amor, no, usted le dijeron que el correo era camisa blanca, pantalón negro. No, camisa negra, pantalón blanco.
2: No, me jodí. Yo adoro el negro.
0: Hoy, pero qué chévere.
2: Yo adoro el negro. Bueno, 9 de la noche, 9 minutos.
0: Ay, Freddy adora el negro. Ey, Freddy, ¿qué pasa? Vale, ¿qué pasa?
2: La ropa de color negro, señores. La ropa de color
1: pero
2: negro.
1: Pero le encanta el negro, o sea, lo adora. Pues, vea, tenga, mi amor.
2: Pues si va llegando un negro con plata, pues yo en este momento necesito plata. Yo en este momento, y un negrito que me diga una noche, pues hágale, hermano. Hágale desde que me resuelva.
0: Un negro con escaparate, papi, que te diga, bueno, dale, ponte. Oigan, así que ahora voy yo.
2: No importa, hermano. Vendan los ojos,
0: ya. ¿Qué está pasando, muchachos?
1: ¿Sabían ustedes que esa es la fantasía de más de una?
2: ¿Qué?
0: O sea, ¿esa es la fantasía tuya?
2: ¿Vestirse de negro o qué?
1: No, ¿en qué pereza, Freddy? Tampoco. Ay, no, Freddy, mata pasiones.
2: Entonces, ¿cuál fantasía?
0: Que ella quiere estar con un morocho, un niño.
2: ¿En serio?
1: Un morocho así al lado, lindo, jugoso, cosa linda, cosa bella. Uy, no.
2: Quiere hacerle la vuelta a todos los coros del grupo Nietzsche.
1: ¿Para qué?
2: A los vocalistas de Guayacán con Cari.
0: Bueno, vamos a mandarla para el Mundial para que cubra la selección de Sudáfrica.
1: Mi amor, yo la cubro. Esa no es cualquier selección.
0: Cari, mi amor, tú la cubres con ganas.
1: Mi amor, la cubro con todas las de la ley, como sea necesario, como se necesite. Desde el camerino, desde la habitación, hasta allá, hasta...
2: Karina, en el camerino de Angola.
0: En el camerino tú no puedes entrar porque esa gente se baña.
1: Mi amor,
0: y están en pelota.
1: Que se bañen, que tienen. Yo digo, amor, tranquilo que yo no veo.
2: ¿Cómo no?
0: Uy, Dios mío, hágale, bendita esta mujer.
1: Amor, hágale que yo no veo, tranquilo.
2: Imagínese 11 morochos en un mes de mundial donde no los dejan hacer nada. No, Karina.
0: Papi, esa gente parece un problema.
2: No, Karina. No.
1: Amores, ¿y ellos en pleno mundial no pueden pegar?
2: No, no. Eso, no, es regla, no, eso es regla del fútbol. Ellos no pueden tener allá ni la familia, ni novia, ni esposa, nada.
1: Ni ellos mismos, pues.
2: Yo no sé, ahí sí como carajo. Ahí como carajo los vigilan, pero pues. Ay. De que no pueden estar con nadie, no. Y menos, claro, cuando son partidos así decisivos, les dicen, no, hermano, a dormir.
1: Porque tremendo partido, le digo, pues, sinceramente.
2: Eso decimos nosotros de cariño. Pero bueno, 9 de la noche, 11 minutos. Venga, soldado caído. Nosotros tenemos unos soldados caídos por ahí guardaditos, ¿no?
1: Freddy, que usted está bajito de sal, mi amor.
2: ¿Por qué?
1: Dice un oyente, yo no sé.
0: Y que con los negros, que tú quieres, papá. Que tú,
2: pero que tenga plata, hermano. Que tenga plata, y no tiene plata.
0: Ah, o sea,
2: no.
0: uno con plata, tú sí. Dices, me voy de aguante.
2: Sí, de una. ¿Qué necesita, porque papi? Me no le voy recostando en el pecho y le estoy diciendo, bebé. De
1: no
2: una.
1: Es solo la plata.
0: Y le comienzas a hacer 888 aquí en el pelo.
2: Pero téngalo por seguro, hermano. Nos sentamos y vemos Betty la Fea así en una aplicación, si quieres. No hay problema.
0: Pero tú puedes, mire, papi, pero eso, es que eso no pega. Mayo con mayo, pecho, pelo con pecho.
2: Mano, yo necesito es plata, hermano. Yo ahorita no necesito macho. No me importa.
1: Pecho peludo con pecho peludo.
2: No me importa. Estoy que rifo el cuatronal, al que sea.
1: Le hace así. ¿Sabe a qué? A los crespitos del pecho, tranquilo, no se imaginen cosas buenas.
0: Después te dirá, bueno, venga, que ahora sí, vamos a ponérselos en rever.
2: Carajo, ese man me va diciendo, vamos a bañarnos juntos, yo soy el primero que voy abriendo la ducha. Estoy diciendo, papi, qué cabelloncitos más y nos bañamos y se me cae el jabón.
1: Bueno, vamos con soldado caído de los pendientes.
2: Bueno, a ver, entremos en contexto. Soldado caído, ¿qué ha pasado por ahí, Kerry?
1: Tengo soldado caído desde ayer acumulados. ¿Llamamos a estos?
2: De una, pero entremos en contexto, en historia. ¿Quién vamos a llamar y por
1: qué? Oiga este, dice por acá, hola, soy Marlon, desde Cali. Saludos para la gente de Cali. Por esto que hay una bolita por allá. Dice, quiero. Bueno, coja la suave, que ya estoy aprendiendo el idioma de caballito.
0: Rastastas.
1: Coja la suave.
0: Rastastas.
2: Saludos para toda la gente del Cholao.
1: Uy, qué rico un Cholao. Que le diga, hola, ¿cómo está? Mira, ven.
2: ¿Así es un Cholao? Hola, ¿cómo estás? Mira, ve.
1: Sí.
0: Bueno, Karina, por favor, pues, no te me
1: pare olas, contexto. Dice, en Tropicana, hola, soy Marlon. Desde Cali, quiero postularme como soldado caído. Para que llamen, por favor, a mi ex al aire. Se llama Yarley. Terminamos, pero necesito que la pongan a prueba para saber si todavía me ama, si me extraña o si ya de plano me olvidó. Estoy súper pendiente. Un abrazo. Mando el número de teléfono.
2: Ay, a mí me encantan los soldados caídos que hay que llamar los ex. ¡Me fascina! Me fascina porque yo siempre he dicho que la curiosidad mató al gato.
0: O se lo comió.
2: Claro. Imagínate uno llamar a un ex. Y que un ex de verdad le diga a uno, uy, sí, yo lo extraño, es que la pasábamos tan rico. Uy, hay uno que hace al otro día llamando de una. Mandando mensaje y todo.
0: Pero yo creo que en este momento el que es indicado para ser este soldado caído es mi amigo que está aquí enfrente mío, Freddy de Producer.
2: ¿Y yo por qué? Yo no tengo dónde llamar acá.
0: Sí, tú
2: no. No, yo no tengo aquí. No, yo estoy estrenando set sin teléfono. No tengo dónde llamar aquí. Realmente no tengo.
0: De caballo, producer, tú sí tienes.
1: ¡Caballo!
0: No. Ustedes ya vienen con su cuento extraño.
2: Pero caballo, tú eres la voz amorosa de las noches. O sea, por Dios.
0: La voz amorosa,
1: me encanta,
0: pero
1: y me encanta porque le empieza así.
0: Con el número popular.
1: Me encanta porque caballo empieza así. Hola, ¿cómo estás? Yo sé que tú puedes que no sepas quién soy yo, pero.
0: Hoy voy a comenzar diferente. Ajá, mami, ¿cómo te va?
1: Es que,
2: hola, ¿cómo estás? ¿Tú puedes que sepas quién no? ¿Cómo es, Cari?
1: Dice. Hola, ¿cómo estás? Mira, te cuento, es que hablas con Orlando. Espérate que estés tranquilo.
2: Sí, tú no sabes quién soy yo, pero yo sé quién eres tú.
0: Ayer yo estaba que le decía esa vaina. No sabes quién soy yo, pero yo sé muy bien quién
1: empieza,
0: eres tú.
1: Empieza, no sabes quién soy yo. Empieza, no sabes quién soy yo. Amar. No te preocupes, de verdad. Te cuento.
0: No te preocupes.
1: Y empieza a mirar a
2: ti. Sí. Tu número me lo dio el portero de la vez pasada donde ibas pasando. Bueno, allá en el centro comercial, cuando fue el vigilante y te miró.
0: Y ayer sinceramente se me olvidó. Mira, y ayer en la noche se me olvidó por completo qué era lo que yo le tenía que decir a la muchacha.
2: ¡No! Se notó. Por acá está diciendo, ¿en qué quedó caballitos? Con Caterín.
1: ¿Con cuál Karina?
2: No, dice aquí, ¿en qué quedó anoche entre Caballo y Caterín después de que se acabó el programa? Claro, todo el mundo quedó en vilo. Porque ustedes, nosotros cerramos a que no me duermo y ella seguía ahí, usted seguía hablando con ella.
1: Con esa parla que maneja.
0: En ningún momento le dije que yo era el muchacho de la emisora. A la que yo le dije que si era de la emisora, era a la enfermera. A la enfermera sí le dije que yo era el de la emisora. Entonces, por eso, votaron al muchacho.
1: Qué pesado.
2: Es que por eso votaron al muchacho. Todo sin sentimiento. Por eso lo echaron a la calle. Bueno, sí, vamos a hacer este soldado caído. Hágale caballo, póngale la 10.
0: Pero voy a llamar por el WhatsApp, no por mi número.
2: ¿Y ahí no le sale el número?
1: No es la misma vaina.
2: Ahí no le sale el número.
0: No, porque ya Karina me enseñó cómo tengo que hacer.
2: Ah.
0: Porque yo tengo otro WhatsApp.
2: Uy, Karina y sus mañas. Un saludo para el novio de Karina en este momento, un saludo. O para el que esté saliendo con Karina, preocúpese. La acaban de delatar. Porque Caballo dijo, ya sé cómo llamar por WhatsApp sin que quede el número.
1: Caballito, por WhatsApp le queda el número, o sea, le queda normal. Pero llame normal, que ya no va a tener ese tipo de cosas. Llame normal.
0: No voy a llamar normal. Porque después me andan llamando diciendo que esto, que lo otro, que huepa tantas, que...
1: Y es la misma vaina.
0: No me interesa.
1: No aparece ya su nombre ni su foto, pero parece la misma vaina.
2: Bueno, ¿y ya enviaron el número para que Caballito llame, Cari?
1: Sí, ya lo mandé.
2: ¿Ya lo tiene? ¿Y qué hacemos con el número? Pero oiga, no, cálmense, ustedes están... Entonces, en contexto, usted va a llamar entonces a la niña Caballo y le va a preguntar si se acuerda de ese personaje.
0: Ok.
2: ¿Es así el soldado caído de hoy?
1: Sí, efectivamente.
2: ¿Y qué siente? Karina, usted le va a decir, ¿qué siente? ¿Todavía lo recuerda? ¿Se acuerda de algo bonito?
1: Y si no, él... yo lo ayudo, yo le salvo ahí la vaina.
2: Sí, usted tiene que preguntarle, si él volviera y le dijera que tuviera una relación, ¿usted qué pensaría? Así, cosas así.
0: Dale, perfecto.
1: Ya, márquele pues.
2: Karina, pero el número. Ella dijo, ya lo mandé, ¿al fin qué? Es
1: que Karina. Ya se lo mandé y no estamos hablando de número, mentira.
2: Oiga, no, cálmense, por favor, cálmense.
0: Ojalá y algún día se te vaya una foto rara.
2: Saludito para toda la gente que está conectada en toda Colombia, que no me duermo de tropiquiana. Nos vamos con soldado caído en este momento.
0: ¿Cómo se llama ella, ve?
2: Pero llamando a un ex. Vamos a llamar a un ex.
0: Karina, ¿cómo se llama ella?
1: Lea.
0: ¿Y el muchacho cómo se llama?
1: Yarley.
0: ¿El Marlon. Muchacho cómo se llama?
1: Marlon.
0: Marlon y Yarley.
1: Póngalo pues volumen. Llama a la normal.
0: Igual que me gusta más porque timbra más.
1: Llame normal.
0: ¿Qué nombre? No te rías.
3: No nos contestar.
0: Conteste, mi amor, conteste.
1: Por eso le tiene que hablar así.
0: Hola, ¿cómo estás?
1: Hola, ¿cómo estás?
0: Soy el caballo de Tropicana. Tú no me conoces, pero yo sí.
1: Le contesté ahí.
0: Bueno, ya, no me contestó.
2: Llame a la tía.
0: No, vamos a llamarla.
1: Márcale de nuevo.
0: Pero por el número normal, o sea. Ay, Dios mío, Karina.
2: Bueno, ahí estamos, en este soldado caído. Vea, se llama Marlon desde Cali.
1: ¿Se llama ma qué?
2: Marlon. No.
0: Aló.
4: Aló.
0: Hola, buenas noches, ¿cómo estás?
4: Buenas noches.
0: ¿Con quién tengo el gusto de hablar?
4: Con Yarley.
0: Yarley, ¿cómo te va? ¿Qué tal ha estado tu día?
4: Bien, ¿con quién hablo?
2: Tu día, estamos
0: Yarley, te habla un gran amigo de una persona que te recuerda mucho.
1: De Marlon.
2: Marlon.
0: ¿Estaba durmiendo ya, mamor?
4: Sí.
0: ¿Y con quién estaba soñando?
4: ¿Con quién hablo?
0: Hablas con Jorge. Yo soy un gran amigo de una persona que desea saber de ti, de una persona la cual tiene muchos recuerdos bonitos. Y bueno, él me dijo, ¿sabes qué? Yo quiero que tú le llames a ella y le preguntes por mí, a ver si de pronto estamos en la misma sintonía, si piensa lo mismo que yo y si de pronto tengo alguna posibilidad con ella.
4: ¿Qué?
0: ¿Te acuerdas de Marlon?
4: ¿Cuál Marlon?
5: ¿Marlon Ramírez?
0: Ajá, sí. ¿De Cali?
4: Ajá.
0: ¿Qué tienes que...? O sea... ¿Qué de pronto, qué recuerdo tienes de Marlon?
4: Varios.
0: ¿El más bonito?
4: No sé, la verdad no sé.
0: O sea, en este momento es tiene varios, pero, o sea, no sabes cuál escoger, cuál elegir. O sea, ustedes terminaron en los mejores términos, ¿no?
4: Pues algo así.
0: Okay. ¿Y tú en este momento tienes novio, tienes alguna relación o estás soltera?
4: Estoy soltera.
0: Okay. Entonces, ¿será que Marlon tiene alguna posibilidad contigo o todo está cerrado, clausurado?
4: La verdad no sé.
0: O sea, por lo menos te puso a dudar.
1: ¿Cuánto duraré?
4: ¿Y esa llamada qué se debe?
0: Porque yo estoy hablando con Marlon, entonces él me dijo, mi bro, yo quiero que tú le llames a ella y le preguntes si de pronto, qué recuerdo tiene de mí, si me recuerda de una forma bonita o me recuerda de una forma fea. Si de pronto tengo alguna posibilidad, si de pronto está ennoviada, ya por lo menos... Cuando una mujer se ríe es porque tiene ganas otra vez, un 2.0. ¿Cierto?
4: No,
0: o sea, a ti el man te trama. ¿Te trama o no te trama?
4: Pero
0: el man?
4: Es que Marlon está por allá lejos.
0: Ah, entonces la cuestión es de distancia, porque si lo tuvieras ahí cerquita, estuviera durmiendo contigo entrepiernado.
4: No.
0: Tampoco. ¿Ni en cucharita?
4: No.
0: Ah, bueno. ¿Y tú estás en dónde en este momento?
4: En mi cama.
0: Sí, qué rico, pero sí, pero ¿en dónde? ¿En qué ciudad?
4: En Cali.
0: Ah, en Cali. Oye, dicen que las caleñas son unas mujeres espectaculares. ¿Tú eres un bollito?
2: No.
4: Pero yo no soy de Cali.
0: Ah, sí, ¿tú eres de dónde?
4: De Cartagena.
2: De Amazonas.
0: ¿Tú eres de Cartagena? No te creo. Y tú no hablas como cartagenera. Y yo soy barranquillero, soy llave de él. Pero tú no hablas como las cartageneras.
4: Yo pensé que
0: ellos
4: hablando con algún familiar, no sé.
0: Ah, ok. Porque tú sabes que los cartageneros hablan así. Ah, mi hermanito, entonces. La pámpara.
2: Caballito de la está levantando.
0: Ok. Oye, corazón, bueno.
1: ¿Con quién está ella? ¿Con quién está ella?
0: ¿Y con quién estás en este momento?
4: Con mi hermano.
0: ¿Tu hermano?
2: Que se lo pase.
4: Ajá.
2: Cáigale al hermano.
0: ¿Y qué edad tiene tu hermano?
4: 12.
0: Ah, no, está chiquitico. ¿Y tú tienes cuánto?
2: Está chiquitico.
4: 15.
0: 15.
2: Ay, no. Chao, corta la llamada.
0: ¿Y cuándo cumpliste?
4: En febrero.
0: En febrero.
2: No, se cae llamando niñas, caballo.
0: Ah, no, pero
2: caballo.
0: Hace poquito.
2: Ya, hace por eso.
0: Ah, bueno.
1: Dígale, qué bueno, que
0: bueno, entonces te cuento que Marlon me preguntó por ti. Ya por lo menos sé qué le voy a decir al hombre.
2: Chao, chao, muy chiquito. Chao.
0: Pues nada. Que sigas durmiendo, que sigas soñando con los angelitos. Mañana no te tires la leva, por favor. Tienes que ir a estudiar. Y nada, me saludas a la gente de Cartagena.
4: Ok, sí, señor.
0: Me hace
2: sí, señor. Miedo,
0: señor, porque me
2: siento bien. Ay, señor. Es que sí, señor.
0: Bueno. Bueno, pero tírame un besito por lo menos, óyeme.
2: No, no, no, no, caballo, hombre. No, no, no, no, no. ¿Qué le pasa?
1: No, no, no, no.
2: No, no, no, no, no. No,
4: no,
2: no.
4: No, me da mucha pena.
2: No, no, no, ya, chao, chao.
0: Bueno, Yarley, dale. Buenas noches, que estés bien.
4: Dale, chao.
0: Chao. Oh, un poquito más.
2: No, no, no, no, no, hermano. No, no, no, no, no, no, no, no, no, no. Hágame el favor, esto es para mayores de 18 años. Y ahora nos va a tocar pedir también. No, nos va a tocar pedir edad.
0: Como la discoteca.
2: Nos va a tocar pedir cédula. Sí, señor. Sin contraseña no entra nadie.
0: Ey, pero mira que comenzó a reírse.
2: No,
0: ahora.
2: No, no, no, no, no.
0: Nada, mira, nada. Cuando una mujer se ríe, papi, eso está más de este
1: ¿cómo
0: lado
1: hizo?
0: Que de allá.
2: Señora, ríe viendo nube luz.
1: Escuche pues así. Hola, ¿cómo estás? Mira, no sé qué sabe, que no sabe quién soy yo, pero...
2: ¡Uy! ¡Uy!
0: Me acaba de escribir, bebé.
2: ¿Cómo así que le acaba de escribir? ¿Para qué?
0: Nada, me puso ahí que, oye, ¿y tú quién eres? Viste, yo qué culpa tengo, óyeme, yo qué culpa tengo.
2: No, 9:25 PM, soldado que ha ido en la noche. Ay, bueno, si usted quiere alguno, que manden de Freddy, una vez el contexto y la historia de donde mi Cari.
0: Freddy, primero,
1: 1, 74,
0: hay
1: 22,
0: que pedir
1: 98,
0: cédula, ¿no? Karina, hay que pedir cédula. Segundo,
2: sí, dice por acá,
0: a Saltacura no va, vas a terminar de criar a la hijajera.
2: Fotocopia de cédula al 150.
0: No, ni siquiera cédula, papi, registro civil, tarjeta de identidad.
2: No.
0: Dice que bueno, menor de 14 años, cuidado.
2: Dice que tengo muchas historias, cuéntame una, no sé. No, ya ahí estábamos muy mal.
1: Bueno.
2: ¿Hay más soldado caído?
1: Sí, pero ya mismo lo traemos. Mientras, Freddy, usted traía algo para contarnos.
2: Pues atención a esto, porque ahorita que estábamos hablando con lo de los Yo Me Llamo, hay algo que está pasando en Colombia con un caso que sucedió en el 2022. Esto fue hace 4 años, en donde el manager, se puede decir, del Yo Me Llamo, Bless, fue citado a hablar con el equipo de trabajo del verdadero Bless en el estudio. Imagina que usted lo llame a usted, el artista original, y le diga, oiga, venga para acá, lo quiero conocer, quiero hablar con usted. Pues usted dice, qué chévere, yo voy para allá, wow.
1: Qué maravilla, sí, claro.
2: Pero todo fue al contrario, porque lo llamó y le quería hacer firmar un contrato en donde él desistiera de toda esta parte de llamarse Yo Me Llamo Bless y de utilizar su marca. Pues tan grande fue y tan grave fue la acusación que dice el señor que le sacaron armas, que lo amenazaron y que lo secuestraron.
0: Ella está bien delicada.
2: Es muy delicado. Pero entonces, ¿qué pasó? Uno dice, uy, esto pasó hace 4 años. Y no había, la fiscalía no había salido a dar sentencia. Entonces usted sabe que después eso lo archivan y de un momento a otro, por vencimiento de términos, hasta ahí llega. Pues el man se puso la tarea este año en abril y puso una tutela. Por eso salió toda la luz. Volvió y puso una tutela ante la fiscalía porque archivaron el proceso y no había pasado nada. A lo que la fiscalía con una tutela dijo, tenemos que hacer todo lo que está reglamentado para solucionar este caso. Entonces, ayer 9 de junio, tenía una citación Blaise con su equipo de trabajo ante un juzgado, que después argumentaron que el juez tuvo problemas médicos y no se pudo hacer la vaina. Y ayer también Blaise fue papá. Nació, ay, ya nació. Su hijo. Ayer.
1: ¿Ya nació?
2: Sí, ya nació. Entonces, por eso también habían pospuesto toda esta audiencia y toda la vaina. Pero quiero que conozcan de la boca de quien lo vivió, cómo es la historia realmente. Escuchen esto.
6: Yo soy Blaise. Si yo estuviera allá, yo le estaría destrozando la cara. Yo no soy tan blandito ni tan buena gente como Jara y ellos. Sentí algo raro, como que no estaban a gusto conmigo, tal vez.
2: El que está hablando es a la persona que amenazaron.
6: Proyecto, ¿cómo van? Yo le dije, bueno, yo imito a Ozuna, yo ya tengo una trayectoria y le estoy ayudando a Jefferson. Haciendo una imitación, un tributo desde el respeto que se le tiene a Blaise. Ah, pero es que a nosotros nos han dicho que Blaise ha estado en partes que nosotros no hemos estado. A él lo confunden con Blaise. Ese comentario me puso a pensar, ¿por qué quiere que yo diga eso? Pero es que a nosotros nos han dicho que han confundido al imitador con el original. Jara y Velasquez me decían, no puede seguir haciendo esto. Uh-huh. Yo me asusté y yo intenté grabar. Y Jara se dio cuenta y me quitó el celular.
7: ¿Cómo te lo quitó?
6: Me dijo, pásame, estás grabando, pásame ese celular. Porque ya me pegó en la cara y en el cuello. Y yo le dije, sí, yo estaba grabando, pero...
7: ¿Ese fue el primer golpe?
6: Yo le dije, no, yo sí estaba grabando, hermano, pero es porque estoy asustado. ¿Cómo están ustedes? Alborotado. Yo no voy a firmar un contrato porque yo sé que yo no estoy haciendo nada ilegal. Entonces ese fue el momento en el que Velasquez sacó la pistola y me apuntó y me dijo, ¿usted qué sabe tanto? ¿Usted sabía que yo aquí lo puedo matar? Porque es tan propiedad ajena. Vea, firme el contrato, que es para que no tengamos problemas, que no sé qué. O sea, yo dije, aquí me pueden hacer lo que quieran conmigo. Pues al rato llegó Jara con un celular que no era mío. Me dijo, cójalo, conteste. Entonces yo, aló. Ah, ¿qué más? Yo soy Steve Blaise. Yo sé quién tú eres. Yo sé lo que estás haciendo. Tienes que firmar el contrato que te están diciendo los abogados ahí. Porque si yo estuviera allá, yo le estaría destrozando la cara. Yo no soy tan blandito, ni tan buena gente como Jara y ellos. Yo le estaría destrozando la cara. Y no le hablo con las liendras que estoy para que no se asuste más. Pero firme el contrato. Uno, en el momento Blaise estaba muy, muy pegado. Que a usted le hable directamente un artista. Solamente para amenazarlo. O sea, ya uno queda traumado. Yo quedé traumado. Quedé súper traumado.
7: ¿Qué le respondiste?
6: No me dejan ni responder. Yo le iba a decir algo y no me dejaba responder. Ellos... Lo que querían es que yo les firmara para quedar sometido a lo que ellos dijeran.
2: ¿Cómo la ven, muchachos? Y esto ha dado la vuelta a Colombia. El man no firmó y el man fue al otro día, porque vi por ahí varios videos, en donde el man fue ante la fiscalía, puso una denuncia por secuestro.
1: Es que eso es gravísimo, muchachos.
2: Eso es una vaina bastante.
0: Sí, si el man puso esa denuncia, viejo men, muy seguramente algo de cierto debe tener.
2: Puede sí, creerlo.
1: Todo, como toda la parte, pero.
2: Ahora.
1: Decir ese tipo de cosas.
0: No, esto es triste y peligroso.
2: Yo le digo una cosa. Blaise habló por el teléfono con él. Uh-huh. Y. Ahorita que viene la audiencia y que están haciendo todo esto donde tienen que aclarar toda la vaina, el abogado de Blaise dijo, Blaise no estaba en el lugar, entonces no tiene nada que ver con el tema del secuestro y de lo que pasó allá. ¿Ustedes creen que Blaise tiene que ver con todo esto? O sea, porque la fiscalía algo tuvo que encontrar para haberle imputado cargos de secuestro. Pero el abogado defensor alega que como Blaise no estaba en el lugar, no tiene nada que ver con la cuestión.
0: De pronto el autor intelectual, puede ser.
2: Entonces, intelectual. Le voy a poner este audio y ustedes sacan sus propias conclusiones. Él es el abogado de la parte de Blaise.
1: Ok.
2: En donde está diciendo exactamente que como él no estuvo ahí, no sabe por qué lo están citando o no saben por qué lo están llamando a juicio. Escuche esto.
8: Lo único que yo puedo evidenciar es que es por el afán de comprometer a el artista Blaise en unas circunstancias en donde no tuvo ninguna participación. Es que para ustedes ha sido absolutamente claro. La misma fiscalía y el representante de quien se postula como víctima nos indica, él no se encontraba, no hizo parte de la reunión y a lo sumo dice que existe una conversación. ¿cómo puedo ser yo coautor de un comportamiento en el que no estoy presente? Dominar unas circunstancias. ¿Cómo puedo yo ser llamado a una audiencia de imputación cuando se conoce dentro del expediente que no tuvo ninguna incidencia en estos hechos? Lo único que podemos evidenciar es que existe un deseo de la Fiscalía de involucrar a una persona de la envergadura y del reconocimiento de Steven Mesa para, de alguna manera, engrandecer un caso. Lo decimos con todo el respeto, pero es evidente, porque este caso que ustedes han documentado inició en el año 2022, ya se había generado la intención de archivar las diligencias. La Fiscalía tenía claro desde el año 2022 que Bless no había tenido participación en estos hechos y no tenía cómo vincularlo, y frente a las demás personas que participaron en la reunión tenía la intención de aplicar un principio de oportunidad. Y desde ya, digámoslo, los interrogatorios que se rindieron con absoluta certeza, lo puedo decir porque fui el abogado de ellos desde un principio, se desarrollaron en punto una o en procura de una eventual terminación amistosa del proceso, de un principio de oportunidad. Entonces, que desde ya tenga la claridad las personas que nos escuchan de que Steven Mesa no tuvo ninguna participación. No lo conozco. Sabemos que este caso, pues, como le digo, en el año 2022 la Fiscalía lo iba a archivar en favor de Steven Mesa. Pasaron 3 años por vía de una acción de tutela que promovieron las víctimas dentro de esta causa. Se le ordenó a la Fiscalía General de la Nación reactivar la indagación y se le dio un plazo perentorio de 2 meses para que tomara determinaciones. Lo único que podemos advertir, o las razones por las que se le vincula, es por el afán de cumplir con la orden de solucionar de manera perentoria la causa, pero yo no me explico por qué Steven está siendo llamado, pues, a audiencia de imputación.
1: Claro.
2: ¿Cómo ven eso? Él, al abogado, dice, yo no me explico por qué al man lo están llamando. Pero entonces yo digo, hay una vaina, hermano, que se llama...
0: ¿Alguien tuvo que darle la orden?
2: Claro.
1: Alguien tuvo que darle la orden, o si no, no daba.
2: Claro, o sea, yo digo, es alguien que... No sé, que trama todo en su cabeza y él es el jefe de todos todos ellos, ¿cierto?
0: Eso se llama autor intelectual y autor material. Los materiales son los que estuvieron ahí en la reunión y el autor intelectual es quien crea toda la película, toda la escena y bueno, para que su gente la lleve a cabo. El muchacho no es loco y, como siempre Freddy dice, a esa historia le hace falta un pedazo y hay que escuchar. Total. Bueno, ya escuchamos la parte de Bless y la parte del muchacho, y el muchacho no es loco como para crearse esta historia, ¿no?
2: Ahora, ¿ustedes qué creen? ¿Que esto hasta dónde llegará?
1: ¿Qué opinan los oyentes?
2: ¿Hay secuestro o no?
0: Bueno, que la gente hable, la voz del pueblo es la voz de Dios.
2: Por favor, que manden notica de voz. ¿Dónde?
9: Claro que...
1: 301-7422-989. Buenas.
9: Bless tuvo que ver algo ahí, porque la verdad es que la gente se mueve si él no dice nada. Si él no dice nada, el grupo de él no hace nada. Si él mueve todo lo que puede mover, el resto de gente se mueve. Ya, él tiene que ver ahí. Si los músicos comenzó a hacer eso, a llamar y amenazarlo, es porque Bless le mandó la orden. Y ahora, en el momento él no estaba ahí, pero sí lo llamaron y él habló con él y le dijo que firmara eso, porque si no le iba a partir la cara, que no se quede, si él estuviera allá. Entonces él sí tiene que ver ahí.
1: Son opiniones, estamos escuchando qué dicen los oyentes, 301-7422-989. Ay, Dios mío, ay, ay, ay. Está como complicadita la vaina, ¿no?
2: Complicadita, que manden notas de voz. Yo quiero ver la gente que dice respecto a este caso, porque si la gente, igual que todo el mundo, está diciendo que tiene que ver Bless, algo le tiene que pasar.
1: Bueno, a ver.
10: Gillo Rap, escucha, ve y comparte Tropicana. Dios me lo bendiga. Karina, besito. Caballo, Dios lo bendiga también. No, pero me extraña, su merced parece como holandés. No, pues usted le crea el pronóstico de esos manes del fútbol, entonces créale el pronóstico del que le da Jairo Pulgarín.
1: ¿Qué? ¿Cómo?
2: ¿Y eso qué es, señor? Está perdido. Señor, está en las 8.
10: Ya, ok, me extraña, obvio. Ya. Él es el actor material. Obvio, ¿qué va a ir? El man, no, a sus secuaces. Eso es un hecho. Y yo sí creo esa historia.
1: ¿Quién más? Buenas.
11: Con las buenas noches a todos los tropioyentes de Aquí No Me Duermo.
1: Buenas, buenas.
11: Al PD se reproduce, al caballito Pony y a la bella Karina.
1: ¡Qué lindo!
11: Muchachos, Eso ya no es un secreto, y en Medellín menos. Ellos siempre operan así. Lo mismo hicieron con Pirlo. Sí, lo amenazaron y ellos siempre amenazan y sacan armas. Eso ya hay mucha gente que lo sabe. Y ellos les gusta intimidar a la gente. Eso, hay ese secuestro porque lo retuvieron más de 5 minutos en una, sea en una casa, en una pieza, en un carro, ya me meten secuestro porque lo retuvieron. Y fuera de eso lo amenazaron. Y obviamente él es la cabeza, ellos sin, nadie mueve nada ahí sin que él autorice. Él es el, como dice el caballito, el autor intelectual de eso. Dios los bendiga.
2: Pero mi pregunta es, como él no estuvo ahí, pues es lo que alega la defensa de Bles. Entonces él se está lavando la mano y está diciendo fueron los otros, ¿o qué?
0: Sí, eso es lo que está haciendo,
2: o sea,
0: él.
2: Lo le imputarían cargos a Dime Lojara y a Velázquez.
1: Los otros serían como testaferros, entre comillas, pues, como el papel de...
0: No, o sea, lo que yo puedo, no sé, observar ahí en lo que o lo que puedo escuchar e interpretar es que a Bles no se le puede imputar ningún tipo de cargo porque él no estaba ahí, o sea, no es secuestro porque él no estaba
2: ahí.
0: Eso
2: es lo que dice el abogado defensor.
0: Pero entonces, listo, para eso, para esa situación, ¿quién es el que le paga al abogado? El manager, ¿quién al fin y al cabo es quien lo manda a él? Sus trabajadores, el predio donde el muchacho estaba. Entonces, es muy complicado esto y es un tema, y es un tema que es para muchos, así como lo dijo el oyente, en Medellín todo el mundo lo sabe a grito. O sea, es un cuento o un chisme que todo el mundo sabe.
1: Entonces, cualquiera puede mandar a alguien a hacer algo y usted listo, usted no tiene nada que ver porque yo no lo hice.
2: Exacto, es que esa es mi pregunta, sí.
1: ¿Qué dicen acá?
12: Karina, caballito, ¿qué más? Buenas noches.
1: Yo, mi amor.
12: Yo quiero opinar sobre el tema. ¿Y qué es lo que pasa? A ningún artista le gusta que salga otro artista o otra persona a imitar su música. No lo defiendo en lo que hicieron porque estuvo mal de todas maneras, ¿cierto? Porque igual el pelado participó, güey, en un programa de televisión donde todo es legal. Pero, sí, o sea, a ningún artista le gusta eso y más, pues hablemos de un Bles que el pelado ya una carrera, una trayectoria musical, ¿cierto? Y yo se los digo porque yo también pues he trabajado mucho en la parte artística.
1: Sí.
12: Y eso no está bien hecho que de pronto el pelado haga eventos, listo, participó en el show, en la televisión, pero ya a salir a hacer eventos a nombre de Yo Me Llamo Bles, no está bien.
1: Vea lo que dicen, es que por acá. O sea, los narcos, Pablo, el Chapo, etcétera, no tuvieron la culpa de nada porque solo mandaban.
2: Pero por eso yo siempre he tenido esa duda, Cari, de saber si eso de uno robársele la carrera a una persona, de hacerse pasar por esa persona, ¿tiene algún tipo de delito? ¿O no?
1: Yo no creo.
2: Es que esa es la pregunta.
0: Sí,
2: o sea,
0: sí, yo no tengo conocimiento al respecto, si de eso, usted... pero creería que sí.
1: De pronto si es delito cuando ya usted está ganando sumas de dinero irrisorias.
2: ¿Será que es delito cuando usted se hace pasar en pleno por el artista? Es decir, sin colocar la palabra tributo o émulo o yo me llamo.
1: Ahí sí puede ser.
0: Pasa algo. Por ejemplo, los ex Nietzsche no pueden cantar. Dicen que no pueden cantar las canciones de Nietzsche y tampoco pueden... anunciarse como ex integrante de Nietzsche.
2: ¿Se acuerda que eso también le pasó a Nelson Velázquez hace poco?
1: Ya le iba a decir lo mismo, sí. Nelson Velázquez, lo mismo.
2: Tuvo
1: cual,
2: problema
1: no
2: con los inquietos.
1: Ajá.
2: Sí, señor.
0: Entonces,
13: sí, muy buenas noches. Cariño, mamacita. Caballo,
14: Oiga, vea, ahí estamos en una situación muy complicada porque obviamente sabemos que él es de Barrientos, que Barrientos no es un barrio bueno acá en Medellín, y obvio, pues una persona con un artista ya con la plática que tiene, viviendo tranquilo y no dejar que otro surja, no, que se le que venga todo el peso de la ley encima. Sí, eso no se hace. La, si él también salió de abajo, que deje crecer a los demás también.
2: Pero es que una vaina deje crecer a los demás con el nombre propio. Pero ¿cómo van a utilizar el nombre mío para crecer? Porque es que eso es lo que alegan. Que ese imitador de Bless estaba haciendo gira en toda Colombia y llegó a sitios donde el propio Bless, como el original, no había llegado. Pero ya el imitador estaba por allá.
1: Pero él no se estaba escondiendo de nadie, él estaba público.
2: Por, es que eso es lo que yo pregunto.
1: Otra cosa es cuando sea escondida.
2: Eso es lo que yo pregunto, ¿se están lucrando de la carrera de un artista? O sea, como que yo duré 20 años para pegarme y usted viene y se pega de lo mío y va a recorrer Colombia.
1: Sí, pero es que va a recorrer Colombia en lugares que no está, pero es que no me va a decir que les va a cobrar 100 mil pesos, 500 mil pesos.
2: Pero estamos hablando hace 4 años.
1: No importa, pero él no va a cobrar 500 mil pesos por ir a cantar a una discoteca. Al muchacho le sirve más los 500 mil y va y canta, y ya.
2: Entonces, ¿por qué los inquietos le negó a Nelson Velázquez cantar la canción?
1: Porque ya eso era desde el inicio cuando ellos cantaban juntos.
2: Pero acaso, ¿acaso los inquietos no tienen... No, ¿acaso los inquietos no tienen presentaciones al igual que Nelson Velázquez?
1: Sí tienen presentaciones, pero ellos hicieron parte los dos de todas las canciones. Y él fue vocalista de la agrupación y muchas de las canciones entonces eran, unos las había escrito un artista, otras estaban como con la voz de él. Entonces ahí ya intervinieron entre autoría de diferentes canciones. Entonces claro, ahí fue donde empezaron a echarle como para atrás a la vaina.
0: Pero es que es un tema complejo. Nelson Velázquez no podía cantar las canciones de Los Inquietos.
2: Claro, porque las canciones son de Los Inquietos.
1: Porque son firmadas por los de Los Inquietos.
2: Por Los Inquietos, los hicieron con la agrupación.
1: Pero lo que él peleaba era que él era el vocalista.
2: Lo mismo pasó con el Binomio de Oro, ¿se acuerdan? Que salió Israel Romero a decir que Giancarlo Centeno y Jorge Celedón no podían cantar las canciones del Binomio.
1: Y lo mismo con Los Gigantes y Ever Vargas.
2: Exacto. Por
0: pero
2: eso
0: tú
2: mismo.
0: ¿Sabes cuándo pasa eso?
2: Porque se llevan un legado.
0: Y no, y eso pasa también cuando esos artistas que pasaron por esas agrupaciones tan exitosas, a ellos les salen más contratos que a los otros, porque si la cosa fuera de desnivel, bueno, listo, aunque el Binomio de Oro con Israel Romero, todos los artistas o todos los cantantes que han pasado por ahí han sido excelentes. Y a Giancarlo Centeno lo contratan, y a Jorgito Celedón también lo contratan, a Junior Centavo también lo contratan, esto los contratan, y al Binomio con Israel lo contratan, tanto así que le hicieron un homenaje en el Festival Vallenato. Yo creo que es algo equilibrado, y no es tan equilibrado lo de Bless, porque Bless...
2: Pero ahora yo vea, caballito, le hago una pregunta.
0: El bendito reconocido a nivel internacional, viejo Fred, que él se ponga con esa vaina, con ese pelo que está apenas surgiendo.
1: En conclusión, Freddy...
2: No, pero es que yo le hago una pregunta. ¿Usted contrataría a Giancarlo Centeno o al Binomio de Oro?
0: Joda a Giancarlo.
2: ¿Para que le cante lo del Binomio? ¿No?
0: Sí, sí.
2: Exacto, sí. No hay que decirlo,
1: ¿por
2: sí.
1: ¿Por qué? Porque sonaba mejor en la voz de él.
2: Claro, porque las canciones cantadas en el... Ahora usted como Israel Romero, ¿a usted no le da piedra eso?
0: También es cierto.
2: Claro,
0: es cierto,
2: yo ahí mismo cierto. Pongo el grito en el cielo y digo, oiga amigo, qué pena, las canciones porque las hice yo, el grupo dueño, lo el tengo de, yo de hace 30 sí. años, 40 años, y ahora viene este man y canta 10 años y se llevó todo. Y
0: pero
2: vea,
0: también es meritorio, hay... también es meritorio que Giancarlo Centeno, que Jorgito Celedón,
1: que estuvieron ahí también.
2: Pero por eso le digo, es meritorio que después de salir de un grupo hagan sus canciones. Ejemplo,
0: Giancarlo Centeno lo ha hecho.
2: Ejemplo, Son de Cali. Cuando salió del grupo Niche, el legado que tiene Son de Cali es muy, muy grande y no necesitan cantar canciones del grupo Niche, aunque lo hagan.
0: Vea qué dice la gente, Karinita.
1: Ay, no, es muy difícil, muchachos.
2: Es que es muy complicado.
15: Yo creo que el delito más grande es querer parecerse a ese tipo.
2: No, eso está
15: bueno.
1: Escuche.
16: No, pero puede que no haya estado haciendo gira y no que la gente también las redes pone mucha bobada, sino él no, de pronto no, él solamente fue a un programa donde todo es legal. pero el cantante Blessy tiene la culpa ahí, porque le paga al abogado, a los matones, para que le saquen armas, claro. Y hubo un audio donde él habló con él directamente diciéndole que firmara, porque si hubiera cerca le destrozaría la cara, claro. Tan matón es como el que manda a matar, el que mata y el que da la pata para matar a otro. Claro, es de ahí. Me pasa es que ese crecido de Blessy es un porquería ahí. Y el abogado dice que por qué lo tienen que llamar. Claro, él es culpable, el abogado sabe por qué lo está defendiendo. Él sabe de todo eso. Por ejemplo, yo una vez imité a un perro. El perro me salió y me mordió, lo imité tan... Y él no quiso. Me persiguió, me mordió. Tengo la cicatriz, la muestro.
1: Claro, conclusión, pero vea, es una vaina complicada, muchachos.
0: Claro, vea, ¿sabe eso quién? No se hace, hay que dar ejemplo. Usted, ¿sabe que quién salió igual también? Ya conocido, hay que dar el ejemplo de unión y no de intimidación.
2: ¿Se acuerdan de Porfi Baloa?
0: ¿De quién?
2: Porfi Baloa.
1: ¿Y quién es ese?
2: Él... ¿No sabe quién es Porfi Baloa? Él es el canción. Dueño de los Adolescentes Orquesta.
1: Ok. Oh, pero te la tiro es plena que yo lo sabía. Hago.
2: Y
1: yo
2: él hago salió. Los, no todos él sabemos. No salió todos sabemos. En redes sociales a decir con partitura en la mano: yo no quiero que nadie cante mis temas si no estoy yo. Así lo dijo. Porque usted sabe que por
1: entonces
2: esa orquesta
1: uno en la calle tampoco.
2: Muchos
1: entonces
2: adolescentes.
1: Uno en la casa en un karaoke no puede cantar la canción. Porque
2: no. Hablo. Usted la puede cantar, no puede remunerarse de la canción.
1: Bueno, ok, listo. Pico y chao, 9:49.
2: Exacto, ahí es donde yo digo, ¿derechos de autor qué?
1: Ay, amor, eso es una vaina que
0: también es muy horrible. Ella sea que le crezca el pelo, hombre.
2: Cierto, es que es una vaina muy delicada.
1: Si usted está aprovechando también, aproveche, ahí ya. Cada uno busca su vida.
2: Ramírez dice por acá, mua. Mua para ti, Ramírez.
1: Si sale cantando igualito que cante, que aproveche hasta que eso se vuelva un lío ya.
2: Oiga, chiste para cerrar rapidito. Llega la entrevista de trabajo. Y le preguntan a la señorita, a ver, señorita, ¿hace cuánto fue la última vez que usted estuvo con alguien en la cama? En la última entrevista, ¿contratada?

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0: Ahí estaba el caballito hablando con todo el mundo a través de Tropicana Colombia. ¿Qué más, caballito? Qué pena interrumpirle ahí la vaina. Yo papi, lo vi no, muy entretenido.
1: Es que la gente me estaba diciendo, hey, Freddy te está hablando, pero tú sabes que yo esta vaina la pongo en silencio, por eso no te estaba escuchando. Pero le estamos pasando bacano. Y yo sí tengo ganas, Freddy, de decir algo, pero es que yo no sé si en radio se pueda.
0: Dios mío, ¿en qué nos va a meter? ¿En qué problema nos va a meter, caballo?
1: Para que usted diga. Pidieron y damos llevaron.
0: No, no. Oiga, le tengo otra vaina.
1: ¿Qué
0: le tengo
1: pasó?
0: Otra vaina, pero ahorita que llegue Karina, y por favor todo el mundo a darle me gusta a través de Tropicana Colombia, porque le tengo el video. Porque póngale cuidado, ya podemos colocar videos, ya podemos colocar audios para que lo sepa. Estábamos haciendo todo eso acá en la nueva cabina de Tropicana.
1: Ah, no, Malumín, te está volando, nada que hacer.
0: La quiero, o lo que... La vamos a inaugurar con el beso más rico y yo sé que a usted le va a encantar, caballo, cuando vea este beso. Y todo el mundo en Tropicana Colombia, a través de TikTok, también le va a encantar el MUA de esta noche, el MUA de esta noche. Estamos esperando que llegue Karina porque no ha llegado. Mientras le vamos dando tiempito, pues vamos a seguir hablando con toda la gente que está en Tropicana Colombia. Estamos a una noche.

0: noche del Mundial, del Campeonato del Mundo, donde van a perder muy seguramente a los hombres, mujeres. Nos vamos a apuntar.
1: Que esos partidos van a ser tarde. Hay partidos que se acaban a las 11 de la noche.
0: Claro, hay partidos de Colombia que tienen como las 9 de la noche.
1: No, todos. Todos los partidos de Colombia son tarde. Todos los partidos de Colombia son tarde.
0: Maluma está quejando aquí que es que no tenemos televisor para el partido. Ahora puede ir desde el celular, Maluma, no hay ningún problema.
1: Papi, no te preocupes, hacemos una tropiayuda y compramos el televisor.
0: Es que una tropiayuda. Tropiayuda para Maluma para que vea los partidos del Mundial. Pero sí, ahorita se viene fútbol a la lata, o sea, ahorita nadie va a parar escuchando fútbol por todo lado.
1: Bacano, pero bacano, bacano porque... por primera vez son tres sedes, por primera vez son muchas selecciones, así que...
0: Sí, señor.
1: Que va a ser algo diferente, algo bacano, chévere, chévere.
0: ¿A usted le gusta completito que sean tantas selecciones?
1: Sí, sí, bacano, que ¿sí? sean chévere, que sean chévere, sí, sí, sí, más selecciones.
0: Vea que a mí no.
1: ¿Por qué?
0: A mí no, a mí me gustaba más el mundial de antes.
1: ¿Cuántas selecciones son? 32,
0: sí,
1: ¿verdad?
0: Sí, las de antes. Las de antes, ahorita creo que son 40 y algo.
1: 48.
0: Sí, entonces yo digo tantas selecciones como que le pierde la magia clasificar allá, ¿no?
1: Dile buenas a Karina porque después se embejuca.
0: ¡Buenas!
1: Bueno, ya te dijimos buenas, ya te dijimos buenas, ya déjanos.
0: Uy, se morenió, se le fue la luz.
2: Sí, espéreme que la cuadro, esperen.
0: Vaya, cuadrela.
1: Esa vaina la desconectaste, Karina Uribe.
0: Vaya cuadre la de una, nosotros la esperamos, no me preocupe. Sí, estábamos hablando con el caballito que pues para mí son como muchas selecciones, como que va perdiendo la magia.
1: Aparecieron ahí.
0: ¿Dónde? Muestre.
1: Ahí donde estaba prendiendo ese chócoro.
0: ¿En serio?
1: Sí.
0: Es que ese chócoro dice. Karina se pone luz, mueve la cámara, sale al aire, va y da play. No. ¿Qué más puede hacer Karina? ¿Qué más?
1: Karina, me encanta, me fascina Karina.
0: Oiga, dicen por acá. Hay partidos que son en la madrugada, ¿es verdad?
1: No, hombre, no.
0: No,
1: existe la más mínima posibilidad de que eso pase.
0: Dice por acá Judy, caballito, mi mujer quedó esperando el premio para el Mundial, ¿te acuerdas? No tengo ni idea. Freddy, ¿cierto que los partidos los domingos son hasta el otro día? No tengo ni idea, ¿en serio?
1: No. Espérate, el del domingo que hay 14... 11 de la noche.
2: Ahora sí.
0: ¿Hay partido a las 11 de la noche?
2: ¿Qué? ¿A las 11 qué?
0: ¿En serio, caballo? Muestre ese dato.
1: Y se acaba a las 12:45.
0: Entonces, ¿sí hay partido en la madrugada? Sí, señor.
2: ¿Qué?
1: Y se acaba, por ejemplo, el de Australia y Turquía. ¿Sabe quién va a ver esa vaina? No, mentira, yo sí lo voy a ver.
0: No, pero sí, sería chévere verlo. Es que, Cari, estamos mirando por acá que hay partidos hasta el amanecer. Ahorita que se viene el Mundial.
2: Rico.
0: Y el domingo, la gente está diciendo por acá, hay partidos hasta el otro día y sí.
2: No lo deje salir de la casa a medianoche, que sale con la excusa de que voy a ir a verme el partido, pero no explica qué partido va a ver, listo.
0: ¿Y por qué no? Uno puede salir con los amigos a ver el partidito.
2: No.
0: Oiga, sí, vamos a tener partidos hasta la madrugada. Tiene toda la razón. Gracias por ese dato a la gente que está en Tropicana, Colombia. Karina, estábamos hablando y le estaba contando aquí al caballito que ya tenemos video con audio y todo. Ya estamos todo equipado. Porque somos Tropicana, la más bacana. Y vamos a inaugurar para que todo el mundo en Tropicana, Colombia, a la cuenta de 3, se vaya a nuestro live de TikTok con el MUA, con el beso de esta noche. Lo tenemos listo con Malumita. Y yo sé que a ustedes les va a encantar cuando vean ese MUA. Le va a fascinar. Quiero que todo el mundo se vaya a Tropicana Colombia en TikTok. Voy a dar 10 segunditos rápidamente. 10 segunditos para que se vayan a ver el MUA que le tenemos para esta noche. Tropicana Colombia a través de TikTok y a través de nuestro canal de YouTube. Lo tenemos listo, Malumita. Listo, todo el mundo a través de Tropicana Colombia. Todo el mundo que se quiera conectar a ver este MUA, este beso, vamos a inaugurar en la noche con este video en Tropicana. ¿Quieren verlo? ¿Quieren verlo, Cari? ¿Quiere verlo, caballito?
2: Póngalo, mi amor.
0: ¿Estás seguro?
2: Pero como así, obvio.
0: ¿Sí les va a gustar?
2: A no ser de que sea mío, que saque un video por ahí así todo.
0: Atención a este MUA. Un conteo quiere Malumita. 10.
2: No, que sea.
0: Desde 5, no. 9. 8.
2: 7.
0: Todo el mundo en Tropicana Colombia. 6.
1: 6.
0: 5. 4.
2: Ya no quiero. 3. 2. 1.
0: Dele play, Malumita, se vio. Es que 1.5. Véame ese beso que vamos a poner en Tropicana, Colombia, en este momento.
1: No, hombre, Freddy. Ey,
0: vea,
1: no.
0: Vea cómo es el amor de bonito.
2: El amor es una magia.
0: ¿No le gusta el amor? ¿No le gusta ese beso, caballito?
1: No, hombre.
0: Míreme eso.
1: No, Freddy, otra vez no. Malumita, quita esa vaina, no.
0: Pero si para el amor, para el amor no hay edad.
1: No, Freddy, no.
0: Ustedes
1: no,
0: lo dijeron la vez pasada. Ustedes dijeron, para el amor no hay edad.
1: Esa, no, pero esa señora está muy cucha, muy veterana.
0: Pero Freddy, mire cómo la trata de bonito el señor.
1: No,
0: mire,
1: hombre, no, este señor, un peladito.
0: Pero, ¿cómo sabe que es un señor?
1: No, hombre, no, no creo.
2: Ay, pero míreme, mire qué rico.
0: Mire qué rico. Uy,
2: tiene, no. tiene más vida amorosa ese muchacho que uno vea.
0: Todo el mundo, por favor, en Tropicana Colombia, dele tac-tac si le gusta, mira, el besito y cree que para el amor no hay edad.
1: Vea, esa señora no tiene chapa, esa señora no tiene diente, mira.
0: Señor, pero para el amor no
1: es
0: hay
1: como
0: edad.
1: Si estuviera, vea, es como si estuviera besando un peladito.
0: Ah, ¿puede creer ese video que me encontré yo en las redes sociales?
1: No.
0: ¿Qué opina usted, caballo, de ese video?
1: Oh, papi, esa señora tiene cola de cartón, yo no voy para esa.
0: ¿Qué es eso?
1: No, yo no voy para esa, no.
0: Aquí están diciendo que es inteligencia artificial, no, no lo es, no decía.
2: ¿Cómo
0: no decía?
2: ¿Cola de cartón?
0: ¿Ah? Ay, y Maluma está feliz reproduciendo.
1: Que debe succionar rico.
2: Qué linda.
1: No, hombre.
2: ¿Pero por qué no? Ella también tiene derecho, ¿cómo así?
0: ¿Pero por qué? Ustedes dijeron la vez pasada, para el amor no hay edad. Para el amor no hay edad. Si quiere ver el beso, vaya, conéctese a Tropicana Colombia a través de TikTok o YouTube. Cari, ¿cómo ves el beso?
2: Amor lindo, me encanta.
0: Es que me
2: tiene
0: encanta.
2: Más vida amorosa ese muchacho, esa señora. Mire, vea. Eso sí, un poquito rápido. Hay que decirle que más despaciecito, pues, porque...
0: Pero el man no. La besa con unas ganas que uno dice, santo Dios.
2: Uy. Le sacó la carnita que tenía entre la...
0: No, diga eso. No. 10:16. Ahí estaba. Les quería mostrar un momentico.
1: Le sacó el pedazo de empanada antes de ayer.
0: Ahí estaba.
2: Es que...
1: Ya, Karina. Te emocionaste. Estás emocionada. Eso es lo que a ti te gusta.
0: A mí
1: eso
0: realmente...
1: Eso es lo que a ti te gusta.
0: A mí realmente no me inspira nada ese video. Nada. Uy, no.
2: Si usted se va a dar un beso con una persona y le dice, amor, me toca quitarme la caja de dientes, usted no se lo da.
1: Uy, no, yo menos.
2: Que le haga así.
0: O esa señora tiene que tener muy buena plata para tener un peladito de
1: eso. ¿Tú te puedes imaginar a lo que huele esa caja?
2: Que huele esa caja normal, ojalá y nunca en la vida le toque comprar una caja de dientes.
1: No, señor, yo me pongo implantes en la boca.
2: ¡Ay, joda!
0: Él tiene su dinero guardado, dijo el caballo.
1: Sí, señor.
0: Él tiene su dinero.
1: Vendo un burro, una yegua de ese que tengo allá guardado y ya, voy para adelante.
0: Bueno, pregunta a la noche, ¿tenemos soldado caído para esta hora?
2: Soldado Karina, caído, efectivamente, mira, dice lo siguiente.
1: Karina, escucha.
2: Yo no se escucha, mi hijo.
1: Un segundito.
0: Es que es...
1: Karina, me gustaría que llamaras a un amigo que tiene novia y le dijeras que lo han visto en Andes, en el parque, por los lados del caballo y por los lados del caballo.
2: Ya ese
1: que
2: lo hemos
1: se
2: llamado.
1: Lo presentó a la tía Rosalba y que no ya te ese, gusta. Cuando...
2: Ya ese ¿cómo? Lo hemos llamado. Ya ese lo hemos llamado.
1: ¿Ya? Se, ya?
2: Ya ese lo hemos llamado, papito.
1: ¿Segura?
0: No, ahora salió como la abuelita el caballo. Está arrugando los ojos y todo mirando así chiquito, en serio. Sí, mi hijita.
1: Ah, bueno, entonces no, ya listo. Ya te llamó Karina, no friegues más.
0: Vea, Juliana dice por acá, nos deben los soldados de ayer. Sí, señora. Señora Juliana, tiene toda la razón.
1: Bueno, ahora sí, vea, Karina, dale, prosigue.
2: Marlon apenas está reportando. Es que hola, Cari, hoy sí puedes hacer mi soldado caído, Marlon.
1: No, Marlon, a Saltacuna, 15 Marlon, años la peladita.
0: No, Marlon, chao.
2: Marlon, ya, Marlon.
0: Oiga, recuerden eso, que tienen que ser mayores de edad. Porque sí, eso por no se puede para ninguno.
1: De ahora en
0: no,
1: adelante,
0: no, no, no.
1: Pregúntale a Karina.
0: Sí, por favor, y fotocopia ampliada 150 de la cédula.
2: Bueno, este es el siguiente.
0: Es
2: dice.
0: Que Karina Califa.
2: Buenas noches. Dice, buenas noches. Mi nombre es Paula. Quiero saber si mi pareja sale con alguien. Él se llama Dubán. Y tiene un local de muebles en Bogotá. Decirle que que compraste el juego de comedor y que te pareció muy lindo. Él es de piel blanca, es muy sonriente y amable. Pregúntale que si tiene mujer o hijos, ya que estamos mal últimamente, o amigas y que quizás te acepte a salir. Ahí en Alquería, cerca de la Primera de Mayo. ¿Se dice Primera de Mayo?
0: Sí, Primera de Mayo.
2: A Primera de Mayo, dice. Cerca de la Primera de Mayo. Sí, pregunta qué barrio. Listo, llamemos.
0: Bueno, entonces...
2: ¡Soldado! ¡Ponela pues!
0: En contexto, ¿cómo sería la vaina? ¿Quién tiene que llamar, caballo?
2: Yo.
0: O sea, Karina tiene que llamar.
2: Yo tengo que llamar al man que se llama Duván.
0: Sí.
2: Y decirle, amor, eso me pareció muy lindo.
0: ¿Y ese mensaje se lo mandó qué? ¿La novia?
2: La mujer.
0: Uy, qué hijo de madre, la gente.
1: La Germán.
2: ¿Cómo que fin de semana? ¿Cómo que
0: No, nada.
1: Freddy, deje ese chocoro quieto.
2: Freddy, apenas ayer inició la semana, no, tranquilo.
0: Y ya se va a acabar, ya estoy dando bombas.
1: Qué risa.
0: Mañana no me encuentra nadie. Bueno, entonces, dale, pues. Entonces
2: yo
0: llámelo.
2: Yo quiero hablar así como caballito unos días.
1: ¿Cómo?
2: Así, ajá. Y pasé ayer por la 70 acá en Medellín y había un letrero que decía, ¡bienvenido a esta mondá! Y yo, ¡joda!
0: Solo junioristas.
1: Yo pensando en decirlo y Karina lo dice con una naturalidad. Karina, ¿para ustedes qué significa eso?
2: Nada.
0: Es que nada, para lo que significa todo Colombia igual. Es el mismo significado.
2: Morbe a la mondá.
0: Bueno, soldado caído, entonces.
1: Ya, Karina, rápido, soldado caído.
2: Silencio. Si no se rían.

0: sistema correo de voz. Tendrá costo a partir de...
1: No, no puede tener costo, ¿cómo así? De nuevo. Ay, Dios mío, ¿qué es esto, por Dios?

0: No pasó nada. No pasa nada.
1: Qué pereza, Freddy, porque es mal. Freddy, cálmese.
0: Y la gente no bailaba y no bailaba. No tenía nada, no tenía nada. No tenía
1: nada. Necesito que me organice los muebles que le compré, que me los dejó ahí a todos. No. A ver.
2: Marcando.

0: No. Ey, Duane, ¿entonces qué?
1: No va a contestar.
0: Nada. Oyentes, la gracia es que conteste, no, así no.
1: Nada. Se fue ese soldado caído. No tenía nada, no tenía música y la gente no bailaba.
0: Llamamos
1: no
0: a la
1: bailaba,
0: muchacha.
1: No bailaba. Nadie.
2: Llámale.
0: A la muchacha.
2: Llámala de una.
0: La de Duane.
1: Échale los perros, caballito.
2: Voy para esa.
0: Tampoco nos contesta.
1: No. Y no tenía nada, no tenía nada.
0: Bueno, tengo otro. Dicen por acá. Es que se está poniendo.
1: Les tengo una noticia de Bles.
0: No.
1: ¡Alguien que le conteste a Karina!
0: Vea, dice así. Hola, ¿cómo están? Me llamo Woody.
1: ¡Woody! ¿Cómo? Mucho gusto, Toy Story.
0: Me llamo Woody. Quiero que llamen a mi ex.
2: ¿Qué nombrecito?
0: Es de Casanare. Yo estoy en Estados Unidos. Me enamoré de ella. Ella no quiso nada porque ya tiene 3 hijos.
1: ¡Uy, señor!
0: Que no importaba. Los mantengo y ella no quiere. Ayúdenme, por favor.
1: Oh, uy, hermano, usted tiene que ser muy malo en la cama, hermano, para que una mujer con 3 hijos le diga que no. Uy, no.
2: Ey, no. ¿En serio?
1: No.
0: Así dice.
2: O sea, con 3 pelados y tú, hombre.
1: Sí. No, esa vaina no la cree
2: ¿qué
1: nadie.
2: ¿Qué es lo que está pasando?
0: Se llama Danexi, es hincha del Junior El Man.
1: Con razón le gusta el 3.
2: ¿Es hincha de quién?
0: Hay una serpiente
3: del
0: en mi
3: Junior.
0: Bota.
2: ¡Ey, loco! ¿Qué está pasando? Los hinchas de Junior no somos unos lloráculos.
1: ¿Unos qué?
0: ¿Y por qué se dice lloráculo?
2: Ah, yo sé que él me entiende.
1: ¿Estás llorando por dónde o qué? Bueno, 10 de la noche, 24 minutos. Última llamada. A ver qué dicen.
0: La llamamos. ¿Le hablo yo?
1: Eso le tendría que hablar el caballito, ¿no?
0: Bueno, entonces, caballo, responda, pues, haga el favor.
2: Listo,
0: márquele de allá y le marca ese.
2: Que me toca marcarle. Oh,
1: pero usted está conquistando toda Colombia, caballo. Es chévere que tenga una libreta ahí de números.
0: ¿Y por qué?
1: Claro que tengo directorio y usted diga, uy, voy pasando por Ibagué, venga, buscamos alguna de Ibagué. ¿Y ya?
2: Yo ¿chévere? Le digo a mis jefes, jefes, el día que yo me meto en un yillarrón, aspiro y espero que me saquen de él. No me dejen morir.
1: Bueno, entonces el man está en Estados Unidos y la muchacha tiene 3 hijos. Y él le dijo, los quiero mantener, los voy a mantener. Y ella le dijo que no.
2: Karina, mándamelo, mi amor.
0: Amor, cuando quiera.
1: Pero entonces llamémosla para saber si se acuerda del man y que por qué no quiso mantener los 3 niños y por qué no quiso tener una reunión. O no tener, quiso tener una relación, más bien.
0: Listo.
2: Joder, ese man debe ser perverso en algún sentido, porque si ella...
1: Cierto, no yo quiere, digo lo no, mismo, claro.
2: O sea, porque si ella no quiere tener una relación claro. con él y él sabe? Va a mantener a los pelados...
0: No, debe ser por la distancia.
2: ¿Dónde la viste tú?
1: A la distancia también la se envía tú? Dinero.
0: Pero eso...
2: ¿Cómo es que se llama ella?
0: Danesi.
1: Imagínese.
2: ¿Y qué le tengo que decir?
4: Sistema correo.
1: Nada, chao.
2: ¿Qué le tengo que decir, Karina? Si es que contesta.
0: Danexi, márquele por WhatsApp entonces.
2: No.
1: Dedíquele esta canción. Dale, no fue uno.
2: Danexi, contesta esa vaina.
1: Y fueron 2. ¡Fueron 3! Oiga, no. Nada, no hubo soldado caído.
2: ¿Cuántos hijos tiene?
0: 3.
2: ¿Y cuántos goles fue que le hizo Junior a Nacional aquí?
1: 3. Hasta las 3
2: bueno, mira,
1: de la mañana.
2: Las personas, mira, las personas que nos están escribiendo en los diferentes no WhatsApp jodas. De Tropicana, solamente hay un WhatsApp y es el de Karina. 301, ¿cómo es que? 301-742-9899.
1: Se la aprendió primero Maluma.
2: 301-7422-989. Todas las personas en toda Colombia envíen su soldado caído al 301-7422-989. También enamora a Karina, que ese es el WhatsApp de ella.
0: Porque bueno, nadie me porque yo quiero que me llame un oyente o que me den el número, yo lo llamo a ver.
1: Venga, sí, pero usted tenía tema hasta ahora.
0: Sí, señor, tengo tema.
1: Vámonos
0: tengo
1: con tema.
0: Y, oiga, ha sido un tema muy polémico. No sé si vieron el video.
1: ¿Qué pasó?
0: De este man que le pegó a la niña de 4 años porque no sabía sumar.
1: Uy, horrible.
2: Qué ese fue el que vi, la vida.
1: El que envió el caballito. Uy,
0: amores,
1: no.
0: Triple y jue. Vea, de verdad, se lo juro. Me dio mucha ira, mucha rabia. Un niño así, con ese tipo de tratos, cuando ya esté grande va a tener demasiadas cosas.
2: Traumas.
0: Traumas que le va a sacar su subconsciente. O sea, ¿cómo es posible?
1: Entremos en contexto, ¿qué pasó?
0: No. A ver, estaban como en un local. O sea, veo como el video en un local. Voy a ver si se los mando por acá. O Malumita lo tiene por ahí, ¿es posible? Bueno. Estaban como en un local comercial o algo así, parece como un local o una sala, y en un rinconcito está sentada como la niñita, ¿cierto? Y él le va diciendo, bueno, uno, y ella repetía, uno, así se fueron hasta 10. Listo, de un momento a otro, la niña como que cruzó al otro lado, el señor empezó a decirle como que, ¿cuánto es esto más esto? Como que hiciera las sumas, y la niña no sabía responder. Es una niña con 4 años, Dios mío, tiene que estar jugando, compartiendo, disfrutando del mundo, sonriendo, pasándola bien. Y llega este man, la coge del pelo, le pega en la cara, la estruja, le abre la boca, la coge contra las piernas. O sea, mucho desgraciado.
1: El video, ¿ah? El video del agresor, no. Es en Cibaté. Cibaté es muy cerca a Bogotá.
0: Hijo de pucha rabia, muchachos.
1: Y el man ahorita está siendo buscado por toda la policía y por todas las fuerzas.
0: Están dando recompensa y
1: están
0: todo.
1: Están dando recompensa, sí, señora. Porque es muy grave la acusación y lo que hizo usted, señor.
2: De verdad respecto que esto parte el alma, esto no tiene nombre. No. Esta persona, esas personas que dicen que la letra con sangre entra. Yo no sé en qué mundo viven, no sé en qué mundo están, pero ya hay otras formas de enseñar, ya hay otras formas de pedagogía.
0: Muchachos, estoy de acuerdo que los castiguen, pero después de los 10 años que entienden, que comprenden, que saben la vida pero, de muchas
1: pero
0: maneras.
1: Pero es que una vaina es castigar, esto ya es maltrato.
0: No, sí, exacto. Esto ya es horrible. Una cosa es castigar es que no tiene televisión, que pasa esto, que pilas con eso. Pero por Dios, ¿cómo cuida una niña de esa manera?
2: No tienen paciencia, tampoco no tienen la vocación de enseñar, y cuando tú esto lo unes de pronto con lo atarbán que eres, suceden este tipo de cosas. Esta persona tiene que estar detrás de la reja. Los hijos o los niños no se tocan de esa forma.
0: Bueno, listo, dice por acá.
2: Ay, es que antes te daban duro, pero nunca a mí me cogieron así.
1: Ahí le estoy enviando el video, Malumita.
0: Y para menos que... chiquito. Dice, al parecer el hombre se llama Winder Alexis Moreno. Es una persona venezolana. Dicen, se busca por maltrato. La policía colombiana y los familiares de la niña se encuentran en la búsqueda activa de este señor de 30 años de edad, oriundo del estado de Apure, quien habría maltratado a la pequeña y quedó grabado en el video que se difundió en redes sociales. Esto habría ocurrido el pasado lunes en el municipio de Cibaté, en Cundinamarca, donde el hombre habría cometido un atroz ataque contra su hijastra.
2: Y mira, hijastra. No, menos sea tan hijo de madre.
0: Bandido.
2: No, Dios mío, padre, esa vaina no se hace. De verdad que eso no se hace. Eso no se hace.
0: No, quiero saber qué opinan los oyentes.
2: Papi, estos casos no deben presentarse en Colombia. ¿Hasta cuándo, loco? ¿Hasta cuándo? Todos los días la misma vaina.
0: No, escuche. ¿Qué dicen por acá?
3: Es verdad que a los hijos hay que castigarlos, más no maltratarlos. Es muy cierto. Y vamos, a los que pues esta generación actual ya no se les puede tocar. Pero tienes toda la razón. A una niña de 3, 4 años, ella está en preescolar, en jardín, donde todavía no tiene por qué tener la conciencia de saberse. Es bueno enseñarles, pero enseñarles con amor, pero no tiene la conciencia de aprender a sumar, a restar, como lo hace una persona, no sé, de un niño de quinto de primaria, que ya se le exige un poquito más. A medida que los jóvenes niños actuales van creciendo, se les va exigiendo. Pero sí, esa paliza que le dio fue bastante brutal e incoherente para la edad de la bebé, porque no está apta, no tiene la edad para ese tipo de aprendizaje. Hay que enseñarles, hay que cultivarles el aprendizaje, pero no de esa forma. Sí hay que castigarlos, pero el castigo no debe de ser tan duro como nos lo daban de pronto a nosotros, que nos maltrataron. Igual, no tenemos traumas, tenemos algunos miedos, tenemos algunas diferencias, pero que las podemos superar. Pero sí, actualmente Infancia y Adolescencia va a proteger ese tipo de maltrato infantil. Entonces, aquí atenta a lo que escuchamos. Yo escucho a Tropicana, la más bacana.
0: ¿Vio? Esto dice esta oyente, es Tropi Amarillita, escuchando Tropicana. Más oyentes por acá, buenas noches. Hola.
5: No, muchachos, a ese man tocas conseguirlo y hacerle la misma terapia, la misma fisioterapia que le dio a la niña. Lo mismo, es que a esos bandidos no sé por qué la justicia les perdona tanto.
1: Ahora, eso fue lo que salió a la luz porque había una cámara. ¿Qué habrá pasado cuando no había cámara?
0: Exacto, ¿qué ha sucedido?
6: Ni un loco, un extranjero de esos, dejen lo que, hijo de madre, pero que se lincha, pero que, mejor dicho, no, donde esté, donde lo encuentren, amárrenlo y cuélguenlo de lo que sabemos para que, mejor dicho, grite como una loca y no lo dejen salir, mejor dicho, que le duela todo el peso de la ley.
1: Ahí tenemos las imágenes a través de Tropicana Colombia.
6: La foto y como sea, se saca. Y que llega la justicia. La justicia llega porque llega un extranjero. Por eso los extranjeros no son bienvenidos. Esos extranjeros no son bienvenidos.
2: No, mira, por eso pasan las desgracias, porque él es padrastro de esa niña. El papá, ahora que se entere, muy seguramente lo va a querer coger y lo va a querer joder.
0: Muchachos, por eso he visto padrastros con un amor, con una cosa tan impresionante por sus hijastros. Es que no hay necesidad de cometer esto. O sea, ¿uno en qué está pensando? Ahora bien, toca mirar si el man estaba drogado. Si el man tenía, no sé, algo en la cabeza.
1: No, señor. No, pero eso no justifica nada.
0: No, no, no, no, no, no, no, no, no, no, no,
2: no,
1: eso no hay justificación alguna.
0: No estoy justificando. Mejor al dicho, contrario, le estoy sumando puntos al man. O sea,
1: vea, este es el audio.
2: Con este palo le voy a dar. Le voy a dar en la cabeza para que sea serio.
1: Audio del alcalde de Soacha que está rotando en redes sociales de lo que piensan acerca del sujeto. Vea lo que dicen. ¿Qué dice acá? A ver, lo tengo por aquí. Ah, pero se me fue por el otro lado. Este es el audio. Así, Freddy.
7: Como alcalde de la ciudad de Soacha y como padre de familia, siento profunda indignación y rechazo absoluto ante la brutal agresión de la que fue víctima una niña de tan solo 4 años en el municipio de Cibaté. Por eso hemos dispuesto una recompensa de hasta 10 millones de pesos por información que permita la captura de Winder Alexis Moreno, señalado de este hecho, quien se encuentra hoy prófugo de la justicia. Si este hombre está escondido en Soacha, necesitamos la ayuda para poder ubicarlo y ponerlo a disposición de las autoridades y que caiga todo el peso de la ley contra este violentador. En Soacha no hay refugio para quienes atentan contra nuestros niños y niñas.
1: No. O sea, hasta donde se escucha.
2: Alcalde, le faltó una cosa, alcalde.
1: El man está escondido.
2: Y la persona que le dé refugio a este criminal también es cómplice.
0: También es cómplice.
2: También.
1: No. O sea, es que es algo muy heavy, es algo muy difícil de tratar. Contra los niños no se puede, por Dios.
0: Escuche.
1: Esto tiene que tener cadena perpetua ya.
0: Escuche.
8: Ahí la tiene la culpa la mamá que escoge ese personaje de pareja. Como alcalde. Desesperada estaría ella para conseguir un personaje de esos locos.
0: A veces. Yo mire, no le voy a echar seguro, la culpa a la señora. Porque
1: pero ¿qué culpa que tiene la señora? Yo no le doy ninguna culpa a la señora.
2: Mira, y yo estoy más que seguro que eso no fue una sola vez.
1: No, eso fue un maltrato durante mucho tiempo. Solo que ahorita estaba la cámara, por eso se sabe. Pero tenaz. Y dicen que está escondido entre de Soacha.
9: Tropicana, la más bacana, bacanísima. Pero ¿qué se puede hacer? Caballitos.
10: Eso.
9: Caballito, mi Karina hermosa, el viejo Frey.
1: Dímelo.
9: ¿Qué podemos hacer? Nada. nada, es extranjero. Si lo cogen, lo van a soltar y lo van a poner al comité ese de la paz de Colombia. Igualmente con el señor que le pegó el martillazo al vigilante por colarse Transmilenio. Lo mismo va a pasar, lo van a soltar. ¿Por qué? Porque este gobierno es una porquería. Una porquería este gobierno. Tropicana, la más bacana, bacanísima.
0: Escuchemos también más por acá.
10: Caballo, también la mamá también tiene culpa ahí, porque si ella no es capaz de hacer nada, también defender su propia hija. ¿Y dónde está el papá de la niña? El papá, el propio, ¿dónde está? Ahí sí no sale a cuidar a su hija. La mamá también tiene la culpa, también deberían culparla a ella también, que le metan cárcel a ella también.
0: Yo digo que la mamá no.
1: Pero la mamá, ¿qué culpa tiene? Puede que la mamá.
0: Tampoco sabemos el papá oficial de la niña, el papá.
2: Mira, muy seguramente el abogado también debió en algún momento maltratar a esa señora, y por miedo la señora a denunciarlo.
0: También.
2: De pronto se quedó callada, porque el man, como tú vengas con tu cuentecito a denunciarme, vas a saber quién soy yo, te voy a dar más duro y voy a matarte a ti. O sea, muy seguramente la tenía amenazada, la tenía con miedo. Pero él, Juan, me quito el nombre si ese man no le pegó a ella.
1: ¿Será que vivía también violentada?
2: ¡Claro, claro!
0: Sí, el que la hace una vez, la hace con todas las veces que sean.
2: Sí.
0: Uy,
2: sí,
0: no,
2: sí.
0: Qué impotencia, a ver qué dicen.
2: A buenas, ese man hay que meter una varilla por el ortopédico.
11: No, es que esa mamá de hoy en día, que salen de un marido enseguida, engancha en otro sin importarle qué clase de tipo de persona es. Pasan estas cosas, que maltratan a una nena así, de esa forma. Yo, como el papá biológico de esa niña, lo estuviera buscando bajo el mar, si fuera posible, y le metiera una para él solito, le cortara las pelotas.
0: ¡Ay!
2: ¿Y tú crees que no lo está buscando?
1: Aquí la gente me está diciendo, Caballito y Karina, que pongamos el video. ¿Ustedes qué dicen?
2: Joda,
1: póngalo, son imágenes muy sensibles, sí, para la gente que quiera verlo en Tropicana, póngalo, Colombia.
0: Póngalo.
2: Es un menor de edad.
0: Entonces, mientras escuchemos.
12: Bueno, acá hay una connotación que hay que decirla. Cuando el hombre o la mujer toma la decisión de tener una relación sentimental, caray, sea hombre o mujer, debe, sinceramente, antes de irse por él, diluvio del amor, de la pasión, de la emoción, mirar a esa persona a fondo, sus principios, su moral, su proceder, su mal genio, su forma de responder ante ciertas circunstancias difíciles de la vida, caray, o los problemas que llamamos.
0: Sí.
12: Por no hacer esto antes de entrar a una relación, pasan este tipo de situaciones. Atroz, este hombre no merece la cárcel, merece, caramba, lo peor del mundo.
0: Sufrir.
12: ¿Cómo se desquita con una niña de 4 años? Obviamente la ira y la rabia de que no sea hija de él tiene que, o repercute mucho en este tipo de eventualidades. La verdad, sí, el llamado a todas las mujeres, especialmente, que cuando tengan una relación, no se vayan por el lado emocional, por el lado pasional. Hay que conocer primero al tipo a fondo antes de tomar una decisión de convivir o de tener una relación estable con alguien así, y mucho más si hay hijos de por medio, porque me parece terrible que pasen estas cosas en Colombia. Ese es el mensaje esta noche, carambas, por Dios, triste, muy triste.
0: Da mucha rabia, ¿cierto?
1: Pero yo hago una pregunta.
0: Ponga así sea un poquito del
1: y
0: video
1: uno,
0: nomás.
1: Y uno, ¿cómo sabe? Si la niña no habla, no dice nada. La mamá puede estar muy enamorada del tipo. Y puede decir, tengo mi familia perfecta y él me cuida a la niña. ¿Ay qué?
0: ¿Quién fue el que compartió el video?
1: Exactamente, es que ahí hay mucha vaina. Sí, de pronto fue hasta la misma mamá y dijo, vea, voy a sacar esto a la luz para que todo el mundo se dé cuenta.
2: Mira, yo voy a decir algo, y muchas personas van a estar de acuerdo conmigo, y es que hay mujeres que son permisivas. No estoy diciendo que la señora sea permisiva, pero hay mujeres que son permisivas. ¿Por qué?
0: Por miedo.
2: He sabido de casos, mi querida Karina y mi querido Freddy, y ¿sí? mi gente hermosa en Colombia, que saben que X, bueno, que X no, la persona con la que conviven le echa el ojito a su hijita que es mayor de 16 años, le dice cosas a esa muchachita, a la adolescente, y ella, la hija o las hijas van donde la mami: mami, mira, lo que pasa es que él me está diciendo esto, me está diciendo lo otro, me está acosando. Y no le creen a la muchachita, no le creen a la muchachita. ¿Por qué? Porque tienen los ojos tapados de amor.
0: No le creen.
2: Entonces, en ese caso, ¿qué? Son mujeres permisivas. Entonces, cuando ya se pasan con la niña, ay, Dios mío, ¿para qué?
13: Tropical Labrador, yo también opino que la mamá tiene culpa, porque, pues, a ver, ¿quién en su sano juicio deja a una niña de 4 años con un padrastro? O sea, por más confianza que se le tenga, no hay que hacer eso. Primero, por todas las cosas que han pasado de violación y toda esta vaina. También, gracias a Dios que ojalá no le haya hecho nada de eso, porque un man de esos por ahí drogado es así como dice Cari. Un man drogado puede hacer más cosas aparte de haberle pegado a la niña de esa manera. No, eso es mucho hijo. Bueno, de verdad que eso no tiene nombre, esa vaina. De verdad que no. Ojalá lo encuentren.
0: ¿Ponemos el video un pedacito pequeñito o no?
1: Pero yo digo, ¿la mamá tiene la culpa? Yo no creo.
0: Yo digo que la mamá no tiene la culpa.
1: Yo no creo que la mamá vaya a dejar a su hija al lado de un agresor.
0: Que nunca se... Exacto. Yo digo que ella puede que nunca se hubiese dado cuenta, se dio cuenta.
1: Claro.
0: La niña no tiene cómo contarle.
1: El man puede decir, ay, la niña se cayó y se pegó.
0: O la niña puede decir, mami, él me pegó.
1: Pero también llega la pregunta que dice el caballo: ¿y quién subió el video a las redes? ¿Cómo se dieron cuenta del video? ¿Quién fue?
0: ¿Quién lo compartió?
2: Mira, los niños ni los borrachos dicen las mentiras. Ni los niños, y yo que he venido borracho y digo verdades, a tu tiplén. Y los niños no dicen mentiras.
1: Hay niños que sí, caballo.
2: Hay niños que sí.
1: Hay niños que no son tan niños. Lo que pasa es que los niños van hasta los 18 años.
0: Ya más grandecitos.
1: Y meten en problemas a las personas.
0: A los papás.
2: Pero por ejemplo, esa niña que debe tener como 4 o 5 añitos.
0: No, esa niña no. Pero estamos hablando genéricamente de los niños. Un niño que sea bien hijo de papi y mami por hacer quedar mal al otro.
1: Yo he conocido gente. Gente que está en la cárcel por eso, sí.
2: Joda, el pocotón de pelado eso, para levantarlo a cocotazo.
1: Sí, pero esto de verdad es algo indignante. La vaina es, ¿quién subió el video a las redes? Lo que dice el caballo es cierto. La mamá sabía, la mamá... O sea, es que tantas preguntas que hay con este tema.
0: Es muy difícil, escuchemos.
14: Muy buenas noches, Tropicana, la más bacana. ¿Todo bien o qué?
0: Buenas, mi amor.
14: Yo opino que la culpa obviamente es de la mamá. Nadie deja... Una niña chiquita de 4 años con un tipo, así el tipo sea el hermanito, o sea el hermanito de la señora, o sea el papá de la señora, tampoco, sea el novio de la señora, que en este caso no, así sea el hermano, así sea el papá, no se deja con nadie. Por ahí con una hermana puede ser, se deja la niña, o se lleva a un jardín, una guardería o algo así.
0: Se conocen historias de jardines donde maltratan a los niños.
1: Es que eso puede ser en cualquier lado. Y en Colombia no estamos en un país donde uno diga, voy a pagarle a mi hija un jardín, una pensión de 600 mil pesos.
0: Porque a ella no le pasa nada.
1: Sí, o sea.
2: No, hay gente que todavía piensa que en Colombia estamos como la portada de la Atalaya.
1: No,
2: o sea, esto es un remanso de paz.
1: La pareja le dijo, no coge consejo. La pareja le dijo, mi amor, no te preocupes, vete a trabajar, yo la cuido. Ya.
0: ¿Y ya?
1: Ya.
2: Y mira la palera que se llevó la peladita de esa vaina, no se hace.
15: Escuche. La arena, caballo.
16: Sí, pero esto de verdad.
15: Que esto se tome como ejemplo para las parejas. La vaina antes de separarse.
16: ¿Quién subió el pie a la red?
15: La mujer se busca otro marido.
16: La mamá sabía.
15: El hombre se busca otra mujer. Pero los hijos nunca se buscan otro papá.
0: Es muy difícil.
15: Y esas son las consecuencias.
14: Muy buenas noches.
15: Hay que ponerse los pantalones. Hay que sobrellevar una relación para no llegar a una separación. Estas son las consecuencias. Ahora todos sufren.
16: Una niña.
15: Ahora todos lloran.
16: 4 años
15: Por favor. Por favor.
0: Es muy difícil, es muy duro, la verdad. Es muy duro.
2: Es fregado, definitivamente.
0: en una sala de juicio, en todas estas personas.
2: Ey, no, pero mira,
0: entra la fiscalía a mirar qué pasó exactamente, hacer estudios.
2: Karina, algo que te voy a decir de salida, y es que cuando tú tengas el pelado que todo vaya a ser yo, me haces el favor, no lo vayas a dejar con nadie.
1: Es que el
2: pelado
1: que te va a hacer yo, caballo.
2: No, no, eso sí es verdad, te lo estoy diciendo de salida.
1: Pero entonces no, yo le hago una pregunta.
0: Usted me va a hacer un pelado.
1: Bueno, caballito. Pero yo le hago una pregunta. Póngale cuidado. Si usted tiene un pelado con Karina, entonces Karina no tiene derecho a rehacer su vida con otra persona.
2: Sí, claro. ¿Y ahí usted pero qué? Como yo me. Vea, como el niño o la niña me diga, papi, fulanito de tal me regaña. Ay, Karina, Dios mío bendito, te calmeo para que sea seria.
1: Pero ¿ahí qué culpa tiene Karina?
2: Toda la culpa, porque anda ¿por con qué? Un sinvergüenza que no tiene.
0: ¿Y entonces usted por qué no la cuida? Escrúpulo,
2: no tiene claro. Sentimiento, corazón.
1: ¿Y qué tal que sea al revés? Usted tenga el hijo que tiene entre Karina y sea su pareja la que le esté haciendo algo al
2: no,
1: niño.
2: No, señor, porque donde no entra mi hijo, no entro yo.
1: Pero usted cómo sabe. ¿Usted cómo sabe? Es que es muy difícil la situación.
2: No, y es más, yo soy de las personas que.
0: Ustedes que son papás, ustedes.
2: Mira,
0: que
2: yo
0: son
2: soy
0: papás.
2: Separado. Yo soy separado y sí, yo a mi hijo nunca hijo. Le he presentado, papi, mira, una amiguita, no señor, a mi hijo ya tiene 9 años y salgo yo solo con él.
1: ¿Y usted piensa que nunca se va a enamorar y nunca va a volver a tener una vida amorosa o qué?
2: Cuando el pelado esté más grande, que de pronto entienda mucho más y que yo sepa que de pronto ella es... Bueno, cuando Karina me diga que sí, yo se la presento, mientras no.
1: ¿Y qué tal Karina le pegó una cachetada? Por eso le digo, es que no. No,
2: Karina, cuidado.
0: Le digo, tenga para que sea serio.
2: Te hago un chupón en el cuello para que sea seria.
1: Claro, o sea, uno es que uno no sabe, uno no puede juzgar y señalar a las personas no porque uno no sabe.
0: No se puede juzgar, muchachos, o sea, no se puede juzgar.
1: Sin este video nadie se hubiera enterado de nada.
0: Exacto.
1: Y seguiríamos igual, claro.
0: Y el man seguiría pegándole a ella como si nada.
1: Exacto. Es que la mamá no tiene la culpa. Sí, la mamá no tiene la culpa. Bueno.
0: Pero como la cogió. Uy, no.
1: No, es que es muy fuerte. A mí me dio vaina aquí con Malomita, estábamos hablando acerca de pasar el video, pero es muy fuerte. Yo sé que el video está difundido en redes sociales y demás, pero nosotros de pronto por respeto hacia la niña no queremos de verdad pues hacer esto público. Comentar la noticia, ok, porque es algo a nivel nacional y es algo que...
2: Pero,
1: que pues está Freddy, conmocionando al país, pero uy,
2: y,
1: hermano.
2: ¿Y el video no está censurado, no?
1: No. No, lo tenemos muy
0: tengo
1: explícito.
0: Tengo por acá otro audio. ¿Puede ser rapidito o no da?
1: Dice por acá, olvidan un detalle. Que la mamá al parecer tenía sospechas y fue quien puso la cámara. ¿Será?
0: Ah, ok.
17: Vean. Primero, yo sabía que no iba a faltar el personaje que saliera a decir que es culpa de Petro. Segundo, yo también pienso que la mamá tiene culpa. Vamos a ver, ¿quién es la responsable de cuidar a su hija? La madre. Pero claro, y saber a quién mete a su casa. Ella tiene que conocer siquiera un 70-80% de la persona que va a convivir con ella, y más teniendo una niña tan pequeña.
1: 1.5. Ya venimos. ¡A que no me duermo de Tropicana!

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0: Bueno, aquí estamos en A Que No Me Duermo, 11 de la noche, 5 minutos. Ahí estábamos hablando con toda la gente a través de Tropicana Colombia, Caballito y Cari. Ya va Cari allá corriendo, Caballito. Mucha gente aterrada de lo que vimos, ¿no? De la noticia. Es una noticia triste porque no es una noticia como para alegrarnos ni mucho menos, pero pues queda uno en shock. Y la conclusión de mucha de la gente que estaba opinando ahí a través de Tropicana Colombia era: uno nunca termina de conocer a las personas. Uno nunca sabe qué va a pasar. Ay, espere. Ahora sí, qué pena. Saludito para toda la gente que está. Ahora no me escuchaban. Yo estaba hablando aquí solo porque no había puesto aquí bien la cuestión. Ahora sí, Caballito, ¿me escucha por
1: no,
0: ahí?
1: No, claro. Ahorita te estaba escuchando. Estabas hablando, estabas al aire normal.
0: Gracias. No, es que ¿sabe qué pasa? Que lo tenía sin Program 2. Entonces, sin Program 2, la gente de TikTok estaba...
1: Ah, ok, sí, listo.
0: Este man está hablando por allá solo.
1: Sí. Oye, Freddy, bueno, no. En conclusión, este es un tema...
0: Muy que complicado, nos toca a todos, hermano.
1: Porque los niños son vulnerados en este país, como quitarle una golosina a alguien. O sea, todos los días tenemos este mismo inconveniente, este mismo problema, y hasta que no le pongamos un freno, hasta que no le hagamos frente de verdad, esto va a seguir sucediendo, va a seguir pasando, vamos a encontrarnos noticias tristes, dolorosas como esta. Y bueno, es malo, es de verdad que es malo, porque violencia con violencia trae más violencia. Pero si a ti un niño te lo violentan, a un niño te le pegan, que te duele a ti, ¿cuál es tu reacción? Tratar de vengar a esa personita indefensa. Entonces, hasta que nosotros no tengamos de pronto las leyes, unas leyes robustas, endurecidas, viejo Freddy, esto va a seguir pasando, va a seguir sucediendo. Con el dolor de mi alma te lo voy a decir.
0: Caballito, usted tiene toda la razón. Estábamos cuadrando aquí el otro video que vamos a mostrar.
1: Sí.
0: Tiene
1: sí,
0: toda
1: sí,
0: la
1: sí,
0: razón. No. Y, hermano, en estas situaciones, yo creo que lo mejor es tomar cartas en el asunto cuando uno sospecha de algo. Ahí es donde uno tiene que actuar. Pero de resto, no hay forma de...
2: ¿Yo qué?
0: De, no, estábamos hablando, Cari, por acá, que cuando uno sospecha las cosas, que uno tiene que actuar. Pero de resto no se sabe. No hay forma de saberlo. Uno no puede decir, oiga, es que no voy a dejar mi hija a manos de un desconocido. Bueno, y desconocido no son todas las personas con las que estudian en los colegios. Los profesores no son desconocidos.
2: Estoy muy brava la vaina.
0: ¿Ah?
2: Es muy brava la vaina.
0: Y duele, Colombia, duele. Duele. Oiga, ¿nos vamos con desahogo de los conductores?
1: De una. Lo que usted quiera hacer, mapa esa.
0: Lo que usted quiera hacer, dice el caballero.
2: Sí, queremos que participen conductores de todo tipo, conductores de
1: pero bueno, ¿qué significa el desahogo de los conductores?
0: Pues que atención.
2: ¿Qué es eso? Que quieren cambiar, que si quieren cambiar, no sé, les parece horrible pasar por alguna calle de su ciudad porque no se aguantan los huecos, cuenten dónde huecos, qué pereza, qué cosa tan horrible pasar por ahí, que están cansados de los tacos en tal lado porque los semáforos están malos, que se les recomienda no pasar por de qué ciudad, porque horrible, o si les ha pasado algo como conductores de aplicación, como conductores de Tropi Amarillito, que conduce tractomula y se quedó sin frenos y nos quiere contar, que nos cuente, que le agradece al de arriba porque le dio una segunda oportunidad para vivir después de un accidente también.

0: Cuenten, cuenten. Aprovechen, nos cuentan, entonces se desahogan mandando notica de voz.
1: Oiga, yo quiero probar un video por acá de algo que pasó. Y esto es como en Medellín. Y tengo el video con Malumita. Malumita, lo tiene por ahí, por favor. Vamos a darle play. A ver si nos da por acá.
0: ¿Será el del bus?
1: No, ese es uno que yo vi. De una señora, pero este es uno, envíelo, Cari, porfa, para que la gente también lo opine.
2: Dale.
1: Este es uno de un oficial de tránsito que está como poniendo un comparendo. Pero yo quiero que ustedes escuchen a la persona que va manejando el carro, cómo trata al oficial de tránsito. ¿Ya lo tiene ahí, Malumita? De una. Ya lo tiene ahí, Malumita, para que lo escuchen. Porque el man le dice unas palabras con las que yo no estoy de acuerdo. Y también hay que ponerse uno del lado de la policía. Yo quiero que ustedes lo escuchen para que vean esto. Malumita, vamos a darle play al video de una vez. 11 de la noche, 10 minutos. Este es el desahogo de los conductores. Ha llegado el momento de ponernos del lado de los que manejan, de los tropiamarillitos, de la gente de aplicación, de la gente de bus, de la gente que sale todos los días en su automóvil a guerrearla. Y también de la gente y de nuestros amigos de la Policía de Tránsito, porque ellos también hacen una buena labor, no todos son iguales. Y hay mucha gente que le pone el pecho a la brisa. Póngalo ahí de una vez para que todo el mundo escuche, Malumita, de una de las.
3: ¿Estás asustado o qué?
1: Ahí lo pueden ver en Tropicana.
4: ¿Quién está diciendo que yo hago el video, que yo no sé qué?
5: En el TikTok las groserías que utilizó comentándole a un conocido suyo. De las groserías, de lo que nosotros somos. Que salga de sus palabras. ¿Por qué no lo grabó para subirlo?
4: Lo que pasa cuando uno no va a una universidad.
5: Qué equivocado que estás.
4: Eso es lo que pasa cuando no vamos a la universidad.
5: Y eso es lo que pasa con los verdaderos universitarios. Se creen dueños de todo el espacio público.
4: Para eso estudiamos, somos los dueños. No sé quién le paga. Yo le pago, hermano. ¿Usted cree que con ese impuesto no le pagamos a usted?
5: Súbalo aquí todo.
4: Usted es mi empleado.
5: Total.
4: Ay, sí, señor. Sí, allá hay un poco de carnito que los haga quitar y que usted, la vuelta por allá.
5: Estoy en el caso con usted.
4: No, más tarde. Como no hay que
5: en
4: yo
5: el caso
4: jefe.
5: Con usted. Cuando
4: si yo
5: usted,
4: le pago a usted.
5: Cuando usted sea mi jefe directo, estamos hablando, ¿listo?
4: Ah, o sea, que soy un jefe superior.
5: Habla de ética y la desconoce.
4: Vea, como yo pago su salario, necesito que esté por Sabaneta hasta las 9, 10, que los pongan a trabajar como burros.
5: Ponga el horario, señor. Súbalo a TikTok.
4: Hasta que los pongan a trabajar como burros, los explotan hasta yo no sé qué hora. Pero entonces, que mire, que todos se parqueen, que todos estén bien.
1: Bueno, ahí está el video, ahí lo vieron, Caballito y Cari. ¿Qué opinan de lo que acaba de pasar entre este señor oficial de tránsito y el del carro, ¿ah?
0: Me parece que, a ver, a veces quizás le hacen a uno comparendos sin tener a veces como muchas vainas como a favor, ¿cierto?
1: Por eso, pero eso es justificable.
0: Por eso, espere. Viendo a otras personas también ahí, le hacen a uno solo comparendos, ¿cierto? Pero me parece muy feo también cómo le responde el muchacho.
2: Mira, si ya en nuestro país no respetan a la policía, a los que están de verde o de azul, ahora te puedes imaginar a estos agentes de tránsito que a veces ellos también cuando están en gavilla, cuando están en manada, hacen unos comparendos extraños, de verdad que sí. Entonces, el irrespeto...
0: Solo por hacerlos.
2: Sí, es cierto. El irrespeto que hay hacia las autoridades hoy en día da mucho que desear. Yo no estoy de acuerdo con que se maltrate una persona, pero hay que ver si de pronto tiene razón en molestarse y tratarlo, pero si de pronto tiene razón en molestarse por el comparendo que le estaban haciendo.
1: Hermano, vea, yo le digo así de fácil, ese man estaba rabón por el comparendo que le estaban haciendo y no haya cómo insultar al policía. Y el policía tiene todas las de ganar.
0: Yo veo que el policía, o sea, la gente no le tiró ni el celular.
1: Nada, el man estaba diciendo, suba eso a TikTok, hermano, que usted es el que no tiene ética.
0: Exacto.
1: ¿Quién le dice a un policía que yo soy su jefe y yo
0: No. Amor, ese acto muy feo haberle dicho, es que trabaje hasta las 10, que yo necesito que sea hasta las 10.
1: Dice Michael acá, la decencia no pelea con nadie, dice Luz Buenona, el agente está siendo muy respetuoso. Yo me voy de parte de la policía completamente.
0: Yo también.
1: Qué agente tan bueno en la vida, hermano. Y qué pena, el que ande con el pecado, ahí es el que tiene que rezar para que se lo curen. Si el man estaba en una zona prohibida donde no puede estarse, el agente lo pilló. Mi querido amigo, ¿qué es que usted hace? ¿Qué es que usted...? Amigo, qué pena, mira, tiene toda la razón, me cogió con el pecado.
2: Para que se acaben ese tipo de cosas, los agentes de tránsito y los agentes de vigilancia deben andar con una body cam al cuerpo ya de una. Que vamos a alegar...
0: Quiera,
2: que,
0: yo me pongo también
1: es que se supone que ellos tienen que tener una cámara. Ellos tienen que estar filmando todos los procedimientos, ¿no?
2: Pero hay unos que no lo tienen, Freddy, hay unos que no lo tienen. Hay unos que esos procedimientos lo hacen al ojo de buen cubero y bueno... Y a lo, o sea, es la palabra eso, de ellos con veces, la palabra de uno.
0: Yo he visto que hay algunos que se han actuado de manera horrible y empiezan prácticamente a insultar, o sea, me parece que el chico se alteró por haberle hecho el comparendo y empezó a decir cosas que no debía de haber dicho. Más bien hubiera dicho, señora gente, pues, pero mire que también hay gente que está ubicada allá, o sea, yo creo que no me merezco solo yo el comparendo. O sea, yo qué sé, hay manera de decir las cosas. ¿Qué dicen los oyentes?
3: Tropicana, más bacana. ¿Qué más? Totalmente de acuerdo con lo que acabas de decir, caballito. Totalmente de acuerdo. Esta gente hace unos comparendos que, ¿cómo les parece que la semana pasada me pararon? Y mejor dicho, eso me pidieron todo, miraron con un palito ahí las llantas, me pidieron el extintor, las herramientas, o sea, todo. Yo grabé el video, todo, no tenían nada donde pegarse, pero intentaban por donde fuera hacer un comparendo y todo estaba bien, en orden. Entonces, a veces como que simplemente quieren joder, quieren sacar plata. No, esa gente, a lo bien que las únicas experiencias que he tenido con los agentes de tránsito son malas, todas son malas, no hay ni una buena.
0: Yo también tengo una experiencia con un agente de tránsito. Horrible, pero bueno, ¿qué más se
1: ponga más usted? Pero si la va a contar, cuéntela, porque
0: ustedes ya la conocen, Me partieron y ya.
1: Claro, porque estaba mal parqueada.
0: Por eso,
1: hay nada que hacer.
6: Karina, señores, muy buenas noches, por aquí de nuevo.
7: Oficial de tránsito.
6: Mire, y el del carro, a mí lo que más tristeza me da,
0: ¿quién eres tú,
6: es ver el país como está? Estamos en una guerra entre nosotros mismos, los colombianos, donde sabemos que cada día cada persona sale a rebuscarse el sueldo.
7: ¿Eso es justificable?
6: Peleando por estas personas.
0: Sigue.
6: Que entre comillas esperamos hagan algo bueno por este país.
2: En nuestro país no respetan a la policía.
6: Pero es muy triste ver cómo está el país, la humanidad llena de odio, de soberbia, de ego.
1: Totalmente cierto. Sí.
2: Unos comparendo.
6: Y lo más triste es que
2: unos extraños, de verdad.
6: Ni tienen ni un poquitico.
0: Solo por hacerlos.
6: De amor por Dios. De tener ese Dios en su corazón.
2: Hoy en día.
0: Amores, pilas, cuando manden notica de voz, intenten que le bajen al radio un poquito para que pueda quedar bien grabada. Listo. Escuchemos por acá mientras otra personita. Hola.
8: Buenas noches, aquí no me duermo de Tropicana. Pues siempre y cuando los señores agentes de tránsito hagan su trabajo legal, los procedimientos como son, lo que pasa es que a nosotros los colombianos nos duele aceptar la triste realidad de que tengamos el extintor vencido, de que tengamos por ahí una llanta lisa o el carro con fugas de aceite. A todo colombiano nos duele y nos ponemos bravos porque nos hacen un comparendo. Entonces, pues tener el carro al día, y pues como personas ellos y nosotros merecemos respeto.
0: Es verdad.
1: Pero yo digo una vaina, Karina Caballo, y la gente que está escuchando, a que no me duermo con Tropicana, ¿alguna vez un policía de tránsito ha puesto alguna vaina injusta?
2: Oh, Freddy, yo no me meto en camisa de once balas.
1: No, pero... si usted tiene alguna historia, caballito, chévere saberla, de pronto que usted diga, oiga, yo conocí una historia de tal y parece que fue injusto. Porque yo se lo digo, yo nunca he visto un policía de tránsito haciendo algo injusto.
2: Papi, porque tú no de pronto no conoces.
0: Y justo bueno, cuando empiezan ahora, a cobrar plata para no hacerle comparendo.
1: Eso es otra vaina.
2: Frediciño, sí, porque de pronto, tú discúlpame, Frediciño y Karina también, porque de pronto no conocieron. Ahora ya lo están arreglando, porque le están sacando un pocotón de personas que le hacían daño al tránsito de Soledad. Pero todos los días, a diario, la gente en Barranquilla, la gente en Soledad que transitaba por la avenida Murillo, llegando al terminal de transporte que se encuentra en Soledad, era la lloradera a la vida, porque los agentes de tránsito del municipio de Soledad eran unos delincuentes. Había uno que le decían los perropipones, que eran unos delincuentes, te sacaban la plata del bolsillo. Papi, tienes el stop lo tienes dañado, tiene una raja aquí, pero prende, ¿no? Pero eso no tiene que ir con ningún tipo de raja.
1: Pero por eso le digo, caballo, pero si la norma dice que esa vaina no puede ir así.
0: Usted en Estados Unidos no puede. Usted en Estados Unidos no puede.
2: La norma no. Exacto, la norma dice que tiene que estar funcional, tiene que funcionar.
0: Pero, por ejemplo, funciona, algo tan simple como el casco. Lleve el casco y abroche,
1: claro,
0: el casco. Y usted,
1: exacto,
0: mijito, es uno de ellos.
2: Muchachos, aquí.
1: Es que usted, mijito, no, es uno de ellos.
0: No, señor. Le digo desde ya.
1: ¡Uy, lo echó al agua! ¡Uy, uy, uy! ¡Uy, esto! Por favor, graben esto que lo echó al agua. El caballito habla. Uy, no, Karina.
0: En Estados Unidos.
1: Hay que poner esta canción.
0: Usted, como en Estados Unidos, y tiene que tener todo en regla para poder andar. Aquí en Colombia, cumpla también la norma. A mí, ¿por qué me partieron? Porque me puse donde no debía ponerme listo. Que toca aceptar.
1: A mí, una vez en el carro.
0: La próxima, si abrocha el casco, así en Barranquilla, anden como si nada, con
2: no
0: la moto
2: te
0: así.
2: Estoy hablando del casco. Yo no te estoy hablando del casco. Yo lo que es que se agarran de una marcada, de una
0: caballo. No son bobadas, hay que cuidar la vía. Hay que cuidar la vía. Caballo, por ejemplo, pregunta. Yo quiero saber cómo hacen las mujeres que se montan de lado en Barranquilla en una moto.
1: ¿Ah, se montan de lado?
0: Se sientan de lado.
2: Y es que no solamente aquí en Barranquilla se montan de lado. Eso es en todos lados.
0: En todo el mundo
2: se
0: montan de lado.
1: ¿A ti cómo te gusta, Cari, de lado?
2: Ay, él le gusta también de lado.
0: Me gusta derechita. Yo de lado me desestabilizo.
1: Ay,
0: pues, yo nunca me he montado en una moto así. Es más, qué miedo acá en Medellín. Nunca.
2: Mira,
0: he visto.
2: Hay unos. Ay, ay, ay, ay, ay. Me gustan esos apuntes tuyos, pero bueno, mira, hay personas que son muy irresponsables que
0: caballo
2: merecen un comparendo. Por ejemplo,
0: caballo,
2: los que se meten. ¿Qué pasó, mi amor?
0: Caballo.
1: No lo dejan hablar, caballo.
0: Estoy opinando, siga, caballo. Que hay personas que se merecen comparendos, caballo.
2: ¿Cuáles son las personas que se merecen? Yo no tengo ningún tipo de comparendo.
0: Pero usa el casco como no debe ser.
1: Nos vamos de una. Cosas que hay en un retén. Ya.
0: Esperen.
2: Ey, pero ni siquiera me dejaron hablar.
1: Cosas,
2: pero bueno, dale,
1: que hay en un retén.
0: Karina,
2: policía
0: Karina,
2: pidiendo
0: caballo,
2: plata.
0: Caballo, Freddy.
1: No,
0: Karina,
1: caballo. Cosas que hay en un retén.
0: Karina, caballo, Freddy. ¿Listo?
1: Hágale.
0: Listo. Conos.
2: Policías.
0: Eso no es una cosa.
2: Eso son unas no cosas una... ahí.
1: No, no, cosas, no, cosas, caballo. No.
2: Bueno, moto.
1: Eso, letrerito que dice retén. Sí, letrero.
0: El tarjeterito donde dice le pongo el comparendo por tanto precio.
2: Pito.
1: Gorra.
0: Chaleco.
2: Botas.
1: Autos.
0: Líneas en la vía.
1: Líneas en la vía, no, que pues sé.
2: Sí,
1: no, pues no, sí, no, no, no, no, no, no.
2: Pues sí,
1: no,
2: pues sí.
1: No,
2: pues sí,
1: no, sí. Líneas en la vía.
0: Sí, sí, hay líneas.
2: Una camacuna para metérsela.
1: ¿Qué?
2: Una camacuna para meterle la moto, para metérsela ahí, para guardarla.
0: ¿Cómo que una camacuna?
1: Oiga, yo siempre he tenido una pregunta. Cuando llevan esas grúas y meten ahí 20 motos que uno ve así organizadas, ¿sí saben de cuáles son?
0: No se golpean.
1: ¿Cada moto paga esa grúa?
2: Sí, claro.
1: ¿Sí? Uy, qué negociazo.
2: Y parqueadero también.
1: Bueno, el parqueadero sí, obviamente, pues porque va a su espacio. Pero cada moto paga una grúa.
2: Es correcto.
1: O sea,
0: sigan pues, sigan.
1: ¿Sigan qué?
0: Con las cosas que hay.
1: Oye, uy, qué mandona.
0: De mala, bueno, sigan.
1: ¿Cosas que hay en dónde?
0: Pues allá mismo.
2: Ajá, pero vas tú, Karina, dale.
0: Lapiceros.
2: Ya lo dije.
1: No, ya lo dijeron, ya perdió. De entrada perdió.
0: Un resaltador.
1: ¿Un resaltador para qué?
0: Claro, para resaltar cuál fue la multa que hizo.
1: Depende. ¿Cuál resaltador?
2: Bueno, hay celulares.
1: ¿Hay qué?
2: Celulares.
1: Eso, hay llaves.
0: Un aerosol para señalar el sitio de.
1: ¿Un aerosol?
0: Sí, claro.
2: Una comparendera.
1: Ya dieron libreta.
2: Una cosa es una libreta, otra cosa es una comparendera.
1: Hay un alcoholímetro.
0: Los tubitos que le ponen al alcoholímetro para que sople.
2: La bolsita que le ponen a la cosita del alcoholímetro para que sople.
1: 50 razones para seguir derecho. Claro, también las hay, sí, ahí están presentes, sí.
0: Las llantas de los vehículos que están parqueados.
2: 100 razones para seguirme más derecho.
1: Claro. Hay 20 en X de 20 fotos. Uy, no, no. Todo lo arreglan con plata en este país. 11 de la noche, 25 minutos. 11, 25.
2: Todo el mundo tiene un precio.
1: Bueno, no, ¿qué otro desahogo de los conductores tenemos por ahí, Cari?
0: Ay, bueno, escuchamos más. Hay un oyente que va en carretera, a ver.
9: Oye, yo pienso que...
0: Pero mira, oyente, ¿usted para dónde va? Me mandó foto de los cabrillos.
9: ¿Por qué? Esa persona que le hicieron comparendo, que dice que es universitario, pues a su periodista sé que pagó para que pasaran las materias. Bruto. Bruto. Puede ser chavo, qué bruto, póngale cero. Si él es universitario, debe saber que todo procedimiento uno tiene la posibilidad de defenderse, de apelar. Simplemente lo vamos a audiencia, yo tengo que mostrar mis pruebas, obvio. Tengo que demostrar que yo tengo la razón. Para eso son las audiencias. Yo no me voy a poner a discutir con un policía. Él tiene que demostrarme por qué me hizo comparendo y yo tengo que demostrar que hubo abuso de autoridad y que yo tengo la razón. Para ser universitario, esas no son las respuestas. ¡Qué bruto!
0: ¡Qué bruto! Póngale cero, ¿vio?
1: Oiga.
2: ¿Qué más?
1: Aquí Malumita, saliendo un poquito del tema, me acaba de mandar un video, Maluma, del hombre araña. Un man que lo pillaron en el apartamento y saltó de un séptimo piso en bola.
0: ¿Qué?
1: Lo tenemos en video, ¿cierto, Malumita? ¿Sí o no?
10: Sí, sí, lo tenemos, lo tenemos.
0: ¿Y eso qué tiene que ser? ¿Es un conductor de qué o qué?
1: Usted tiene que decir, ¡sí, señor!
0: ¿Él es un conductor de qué o qué?
1: Yo no sé, lo tengo aquí.
0: En
1: yo
0: el
1: no
0: desahogo
1: sé.
0: De los conductores, un hombre araña tirándose...
1: ¿Se lo descargo? ¿Ustedes quieren verlo o no?
0: Ay, ¿qué le va a descargar a Malumita?
1: Caballo, ¿quiere ver el man se tira de un séptimo piso y está en bola?
2: Papi, yo no me tiraría del séptimo piso. Yo frente a el corte y si me toca darme muñeca con el man, voy para esa, pero yo no me tiro.
1: Yo sí tampoco alcanzaría a tirarme.
2: Tú te puedes imaginar uno con las dos piernas quebradas, el brazo quebrado.
1: Y el man ni siquiera se tira, el man se cae. El man ya no se puede agarrar más.
0: A ver, pues tírelo.
1: A ver, vamos a hacer un censo a través de Tropicana Colombia.
0: Este es un espacio solamente para el video. Ya regresamos, póngalo.
1: A ver, ¿quieren el video sí o no? A través de Tropicana Colombia. Que digan póngalo en Tropicana pues. Colombia, así que se alborote esa vaina y mostramos el video ahí. Todo el mundo, a ver, todo el mundo alborotado y pónganse a compartir, por favor. Todo el mundo que vaya a Tropicana Colombia a través de TikTok y les mostramos el video. El man se da durísimo. O sea, el man se da durísimo. Yo estoy aquí tratando
2: pero,
1: de descargar
2: ¿pero cayó
1: el video.
2: ¿Dónde? ¿Dónde cayó? ¿En una...?
1: Hermano, no sé, yo estoy viendo el video y esto cayó en la acera.
2: Pero sí se ve cuando cae. No, hace séptimo piso cae. Y no se mató.
1: Yo no sé. Ahí se acaba el video, caballo.
0: Eso no sabemos. Póngalo, pues.
1: Espere que lo estoy descargando, pero quiero que todo el mundo se vaya ya a Tropicana, Colombia.
2: O sea, literalmente, soldado caído, de verdad que sí.
1: Literalmente es un soldado caído.
2: Papi, el man se dio duro.
1: El man se dio con el alma. Con el alma y con el corazón.
2: Bandido sin pistola, ahí está.
1: Ya le estoy enviando el video. Quiero que todo el mundo se vaya a Tropicana Colombia. Tropicana Colombia, a ver qué dicen por acá. ¿Qué dice? ¿Lo ponemos sí o no? El papi dice que sí. Carlos dice que sí. Axel dice que sí. Jonathan dice que sí. Luz Buenona dice que sí también. Todo el mundo quiere ver al Spider-Man. El man es como morochito, ¿no?
2: El man se mierdó.
0: Más quiero verlo, más yo quiero verlo.
1: El man se puede. Y el man está en bolas como agarrado de un balcón. A ver, todo el mundo que se vaya a Tropicana Colombia, 600 personas conectadas ahí rápidamente, por favor.
2: El man se mayugó las coclanas.
1: Y denle like, denle me gusta. Dicen por acá, ya llegué, gracias mi hermano, Carlos también, Juanito. Dice que hasta ahora vergüenzas al aire. No. Pero póngala, lo vamos a hacer.
0: Póngala.
1: Atención en este momento. ¿Malubita ya lo tiene?

0: Ya lo tiene por ahí.
1: Malumita lo ha tenido desde chiquito.
0: Ya lo tiene y quedamos con el video.
2: Vamos a poner el
1: preview. Malumita, hoy estás lindo. Malumita, hoy estás muy lindo.
2: Solamente hoy, Cari, por favor.
1: Hola, mi amor.
0: ¿Usted así para todo?
2: No, solamente cuando quiero.
0: Entonces, donde encuentro un policía de tránsito, le dice lo mismo. Ay, policía, no me lo ponga, por favor.
2: Respeto ante la ley. Miren, miren la primera imagen del video.
0: Listo, póngale cuidado ahí. Póngale
2: la imagen.
0: Vea, ahí está la imagen. Ahí todo no está rodando el video. Todo el mundo que se vaya para Tropicana, Colombia, hágame el favor.
1: Pero no se le ve nada desde aquí.
0: Ahí
1: no.
0: Se ve el man. Ahí se ve el man arriba. Mire el man arriba, en la parte de arribita se ve el man allá. ¿Sí ven el balcón?
1: No.
0: ¿Sí lo ve caballito no. Allá arriba en el balcón?
3: Sí.
1: Yo ahí pensé que le íbamos a ver todo así de cerca.
0: Luz Buenona dice, sí, el Maluma está bello. ¿Eso le puede poner zoom? Mire a ver, Malumita, ahí le podemos poner zoom de una. Allá se ve el man en el balcón arriba.
3: Ah, eso es en España.
0: Sí, creo que es como en España. Sí, sí, sí.
1: Dice, oigan, no se ve
2: España. Es en Ibiza. Ibiza queda en España. Sí,
0: en Ibiza.
1: Bueno, póngalo pues.
0: Pero morochito el man. Ahí ya está cuadrando el Malumita, pero le quito por acá. Y dice que el caballo no se le ve nada. Cari, ya quería ver al man con todos los dotes.
1: Pues claro, no le ve nada. Yo quiero ver allá que digan, wow.
0: A ver, ponga la previa, Malumita, para que lo miren, por favor. A ver, ahí a través de Tropicana, Colombia, vamos a mostrar el video donde un soldado caído. El man es soldado caído con sí, todo. Señor. Sí, señor, ese man sí cayó con toda.
1: Qué soldado, le cuento.
0: Bueno, démosle play al video, Malumita, para que la gente lo pueda ver, para que Karina lo pueda ver, para que Caballito también lo pueda ver. Y miremos, ese man se pega una costalidad. Yo estaba, es que Malumita me envió el video ahorita y yo lo estaba chequeando y yo dije, uy no, esto toca pasarlo.
1: Se le pegó en la cara.
0: El man se pegó durísimo, imagina usted caerse de un balcón
3: no, papá, imagínate,
0: y en bola.
3: Se quedó sin diente, compañero.
1: Cayó en voladora.
0: A ver, estamos esperando a Malumita que le dé play, por favor. Escuche por ahí, vea, ahí lo tenemos.
1: A ver.
0: Dele play para poderlo ver. Toda la gente está ahí, vea, vea. Ahí le hacen zoom. Sí, sí, vea, vea al man, vea al man, vea al man en el balcón.
1: Ay, no. Ajá. Agarradito. Ay, no.
0: Vea, vea, vea al man allá. Vea al man, no sabe si bajarse, qué hacer. Miren, el man quedó colgando. ¡Pum! Ahí es donde uno dice.
1: Pero no se ve nada.
0: Papi, ¿cómo lloralo? Que no, no
3: ese,
0: lo vio.
3: Ese man
1: se ve un palito que cae.
0: Dice que nombre de la película Los Huevos Estrellados.
3: Karina.
1: Mi amor.
3: Ese man mínimo debutó con la pijama de palo, mija.
0: Dice por acá el caballito que hacía ahí. Uy, el man se da con toda, hermano.
3: Sí, se da.
0: ¿Cierto?
1: Pero no se le ve nada.
0: ¿Cómo? El man está en bola, el man para una garrapata.
1: Bola, yo no le veo nada. No.
0: Disque amante pillado salta de un séptimo piso. Uy, no.
3: No, nada no. Que hacer con esa vaina. Oye, hablando de Ibiza, ustedes saben que es un sitio turístico, ¿no?
0: Claro, es una de las principales
1: aquí
0: islas del mundo.
1: ¿Dónde? Aquí es un motel.
0: ¿Usted cómo sabe? ¡Ah!
3: Aquí en Barranquilla también es un motel, pero.
1: ¡Famosísimo!
3: Atención Cartagena, atención Colombia, atención las personas que piensan viajar, que piensan disfrutar vacaciones por acá en la costa. Resulta que me han mandado una nota de voz, una denuncia, una tropi denuncia.
0: ¿Qué pasó?
3: Y yo quiero compartirla con ustedes. Así que Karina, por favor, haz la magia.
1: Mi amor, hago la magia. Se la tiro.
3: Qué rico.
0: No, pues. Le quitan toda la importante, la seriedad de la noticia.
4: Hola muchachos, bueno, el día de hoy quiero hacer una denuncia. Resulta que esta semana estuve en Cartagena, en la isla de Barú, y quedé súper sorprendida con el robo que se está haciendo actualmente. Imagínate que me cobraron 150 mil pesos por una mojarra, unas cervezas en 15 mil, o sea, demasiado. Y todavía los niños no han salido de vacaciones. Imagínate ahora que salgan de vacaciones las familias que van a ir. Eso literal me parece un abuso, un robo. O sea, ¿qué es eso? Hay que denunciarlo, hay que parar eso.
1: Ay, muchachos. Venga, ¿y la mojarra cuánto es que vale entonces? ¿Y viene
3: yo
1: con
3: el
1: qué?
3: Fin de semana me comí una mojarra por acá en 48 mil pesos.
1: ¿Y qué te decía la mojarra? ¿Qué te decía? La mojarra que te decía caballito.
3: Se comía sola.
0: ¿Pero cuál es la denuncia? Que la mojarra valía 150 mil.
3: Papi, ¿A ti te parece una mojarra en 150, Luca, viejo Freddy?
0: Pero ahí la que está pecando es ella.
3: No, lo que pasa es que...
0: Claro, porque uno antes de pedir las cosas tiene que saber los precios.
1: No, pero no muchas veces.
0: Claro, claro.
3: Freddy, yo no, mira, yo no pregunto aquí cuánto cuesta la mojarra, porque máximo 48 barras.
1: Yo a veces no pregunto precio, es muy poca la vez donde pregunto precio, donde yo pues yo sé que el restaurante puede ser muy high, y si no veo en la página de su Instagram
0: lo yo que aquí sea, en yo Bogotá me comí una pero mojarra si no... 90 lucas
1: esa
0: en no, un mira, restaurante
3: no, eso era otro pescado, eso era otro pescado, pero mojarra no, vio Freddy. Oh, lo siento
1: por
3: mucho.
1: Le habla el rey de las mojarras, véanle la boquita.
0: Es que depende de donde usted se la coma, hermano.
1: Ay, ¿cómo así?
0: Hay sin nada que hacer. Hay sin nada que hacer. Claro, porque yo a usted le puedo traer un tinto. Y yo le digo, hermano, tome el tinto, me lo va a comprar. Uy, sí, sí, hágale, yo lo compro, listo. Y después usted lo toma, yo le digo, ¿cuánto vale? Vale 15 mil. Usted me dice, uy, un tinto en 15 mil. Hermano, es mi tinto y yo se lo vendí.
3: Pero Freddy, eso tiene que tener un control.
0: Pero ¿cómo controlas tú eso?
3: Pero
0: ¿cómo se controla eso?
1: No, hombre, una cerveza 15 mil, una cerveza 15 mil.
3: Cerveza 20 mil pesos, 20 mil, ni siquiera una discoteca.
0: Vea, es que Yesid lo dice a través de Tropicana Colombia, el que no pregunta, lo enhebraron. ¿Obvio?
3: No, pero yo creo que, ¿obvio? Bueno, o sea, con todo cariño y con todo el corazón.
1: Bueno, así nos pasó en Bogotá. Costeño.
0: Vea.
1: Así nos pasó en Bogotá, nos pero, enhebraron.
0: Pero, claro, no así, no claro,
3: así, no,
0: claro.
3: No tan así, cariño, no tan así.
0: O sea, hermano, vea.
3: De una forma, ajá, pero no tan.
0: ¿Sabe así? Que a mí una vez me pasó con el carro, ahorita que me hicieron recordar mi carrito.
1: Bueno, bueno, usted también lo enhebraron.
0: Póngale cuidado que una vez yo paré una bomba de gasolina y me dije y le dije al hermano, "Oiga, hermano, una calibradita de las llantas. Hágale todo bien, ta ta ta ta ta." Y yo le dije, "Listo, y le iba a pagar una monedita." "Uy, hermano, la calibrada vale 5,000."
3: No, imagínate tú esa vaina.
0: ¿Qué? Me dijo, sí, hermano.
1: Que no le dijo, venga, mi amor, yo lo calibro.
0: 2,000 pesos ya no alcanza. Así me dijo el man, 2,000 pesos y las moneditas ya no alcanzan para un tinto, hermano.
1: Pero es que
0: ¿de quién, no, de quién es la culpa?
1: No,
3: Javier, Freddy.
0: ¿Mía? No, no, claro, mía, porque yo no pregunté.
3: No, no, tú ya porque le pagaste 5,000 barras, te fregó.
0: Es como, no como la, vez nada, de, la vez del taxi de ustedes. Oh, papi, claro, el man los trajo y les dijo, hermano, eso desde allá vale 70. 70.
3: Oh, yo sé, Freddy, yo sé que la gente va a estar de acuerdo con la chica que son 150,000 pesos, muchísimo dinero. Por una mojarra, y no es que yo le esté poniendo precio al trabajo o al restaurante de aquella persona, pero una mojarra, Freddy, 150,000 pesos, venga. Ahí, bueno, listo, está bien, cóbramela en 80 barras, pero 150, no me
0: salió. A mí en un evento me metieron una botella en 500.
1: Amor, pregunta técnica, y para uno pagar 150 por una mojarra, ¿de cuánto tiene que ser el tamaño?
3: No, Karina, una mojarra sí, no cuesta 150,000 pesos y es grande.
1: ¿Y tú qué tipo de mojarra te has comido así, güey?
3: No, yo me he comido unas mojarronas. 301-74-2299.
0: ¿Cómo sería que caballo dio el número?
3: 304-2299.
0: ¿Cómo sería que caballo dio el número? No, no, no, no. Pero es que de verdad, a usted lo enhebran si usted no pregunta. A usted pues, se la pueden clavar completica y no hay nada que hacer.
3: Sí, claro, entonces... La idea es que todas las personas que vayan a disfrutar de vacaciones en toda la región Caribe, en toda la costa, hay que preguntar antes, pero eso sí, también
0: claro.
3: Las personas encargadas del turismo, esas personas que son los veedores para que este tipo de situaciones no se presenten, hey, tienen que a diario preguntar qué es lo que está pasando.
1: 75,000 por unas salchipapas, dice un oyente.
0: ¿Sabe qué es lo más caro que yo he pagado en la vida? Un cigarrillo en 10,000 pesos.
1: Amor, por eso no fumes, mejor que no.
0: Es y eso fue no en un fumes. Concierto. Y tenía unas ganas de un cigarro. Y hermano, no
1: yo
0: había...
1: Un y un man llegó... en 25 en un avión.
0: Exacto, y no, hay más, no había más. Y el man me dijo, hermano, yo lo doy esto en 10,000. Usted verá. Y yo, ¿en serio?
1: ¿Y usted qué dijo?
0: Pues tome 10.
1: No va a fumar.
0: Fresco, tome 10.
1: No, no fuma y ya.
0: Pero ¿por qué no? Y yo tenía ganas. Es como el que... Sí, pagué 10. Yo era millonario, hermano. Yo era millonario. Ay, me sobran 10, tome. Claro...
3: Bueno, a ver qué dice la gente.
0: Oferta y demanda.
3: ¿Qué opinan?
1: Dices que, ¿y el cigarrillo 300,000? ¿Qué? ¿Y qué tipo de cigarrillo compró este hombre? Ay, Dios mío.
0: Dice por acá, JP, yo pagué un tinto en 20,000. Claro.
1: Si usted no... ¿Dónde es más caro todo eso en un avión?
0: Claro, claro. Si usted no pregunta, se la clavan completa.
1: Un croissantcito así, sí, vale 30,000.
0: Yo me acuerdo una vez con una novia en un restaurante. nos sirvieron el plato. Cada plato, póngale cuidado, me acuerdo que cada plato valía como 75 mil, 80 mil pesos. Yo estaba haciendo cuentas mentales. Yo dije, bueno, listo, aquí me voy a gastar 150 los dos platicos.
1: Listo.
0: Y a usted de llegada le ponían un vasito y pasaba un man con una botella de whisky y le iba dando. Y le servía y usted feliz tomando. Yo, uy, qué buen servicio. Hermano, qué clavada la que me pegaron con esos whiskies. Claro, porque yo estaba feliz tomando y, uy, y veía al man el vaso desocupadito y pasaba otra vez. ¿Quiere? Yo, sí, qué rico. Y volví y me servía otra vez. Hermano, cada trago de whisky eso como a 25 mil pesos. 450 mil pesos me salió la cuenta.
3: No.
0: Por la cantidad de whisky.
3: Son unos ávaros.
0: Pero hermano, es la forma en que uno venda.
1: Pero dependiendo del lugar uno pregunta el precio, porque a veces
0: tú ves,
1: ¿y cuánto vale? ¿Cuánto vale? ¿Cuánto vale?
0: No, yo soy de los que regateo por todo. Y de los que digo, ya vengo, saco toda la tienda y digo, ya vengo, voy a ir a una vueltica. Yo sí.
1: Qué pereza los hombres así, no.
0: ¿Pero por qué? Por eso es que a uno lo clavan. De las experiencias uno tiene que aprender y uno tiene que ir preguntando cada cosita, o si no, clavadito.
1: Sin preguntar a veces también lo clavan.
0: Dice por acá, yo pagué 80 mil por dos burritos y ni a oler me lo dieron como así, Libardo. Y pasa.
5: Eso no es nada nuevo, que digan que en Cartagena le pongan un precio exagerado a las comidas o a una cerveza o a un servicio servido de un whisky, por ejemplo, así como está diciendo Freddy. Eso no es nada normal. Aquella persona que no sepa o que llegue directamente a la playa y no haya pedido un servicio, se lo colocan sin tú haberlo pedido y te lo ponen en 150, 220 mil pesos, hasta 300, 400 mil pesos un servicio. Uf, eso no es nada.
1: O sea, 150 mil, muy poquito.
0: A mí me vacunaron también en una playa. Llegó un morochito y me dijo, venga, para que no le dé tan duro el sol, siéntese aquí. Y yo estaba con mi noviecita de esa época y yo, uy, voy a quedar como un galán. Sí, sentémonos aquí, chévere, acomode. Después de eso me valió 150 mil pesos la sentadita.
1: A mí me dijo, venga, que le voy a hacer una pruebita de un masaje, tranquila. Yo hago una pruebita, hágale pues.
3: O sea, entonces la pregunta es la siguiente, ¿Ustedes pagarían 150 mil pesos en la isla de Barú una mojarra? ¿Usted pagaría 150 mil barras, sí o no?
0: Ahora mi pregunta es, ¿allá todas las mojarras valen 150 mil o hay un lado más barato donde consiga?
3: Ay, esa sí no sé, hay que ir para ver si nos marranean.
0: Exacto, porque si usted llega a una isla, lo llevan a una isla y usted le dice, bueno, ya puede comprar el almuerzo, hágale, y usted en la isla con qué hambre. Hermana, mojarra 400 y usted, uy, estoy en una isla. No, la mojarra o quedo con hambre.
3: Yo prefiero mamá hambre que pague una vaina de ese en 150
1: lucas. Sí.
0: Pero, hermano, usted con su
1: novia. A no ser de que tenga para tirar para el techo.
0: Usted con su noviecita al lado. Usted con Karina al lado.
3: No importa.
0: Y usted decir, mi amor, vamos a aguantar hambre. Hoy vamos a ayunar.
3: Cuadro, mi amor, después se nos daña la
1: ida. Mi amor, pedimos una mojarra para los dos.
0: Una mojarra de 400, qué triste. Bien cara la mojarra y una palota. Se comió un lado y luego el otro lado.
1: Dicen, llevo 3 años sin ir a Cartagena porque sí, demasiado deshonestos. Y les cuento la historia. Ay, está llamando, está escribiendo. A ver.
0: Karina parece como de verdad estás jurado votación. No. A ver su nombre, espere, lo busco aquí por la R. ¿Cómo me dijo? Rodríguez, sí señor. A ver, aquí está, muy bien.
3: Parece una profesora de matemática, ¿no?
0: Claro. Claro.
3: Bella.
0: Ahí decía Karina Califa.
1: Ah, cálmense.
0: Sí, señor, veo que usted no ha pagado aquí la administración. Tiene toda la razón. Le vamos a quitar el parqueadero si usted no paga.
3: Ay, Dios mío, qué
5: barbaridad. Salchichón con pan.
1: ¿Qué come salchichón con pan?
0: Uy, hace mejor, rato mejor, no como salchichón claro, con pan.
1: Con limón. Ay, qué rico. ¿Qué dicen? Buenas, hello.
6: ¿Cómo es nuestro, Picana? Karina, pareces a Gustavo Petro cuando está diciendo algo y lo está escribiendo.
0: Uy, dice Cristian por acá, Freddy, a mí me cobraron 420 por una botella de aguardiente donde las contentosas, donde las cariñosas.
1: Ah, no, allá sí que le cobran del todo, ¿para qué tienen que ir por allá?
0: ¿Y por qué no? Si el man puede estar soltero.
1: No importa, no. No son lugares para frecuentar.
3: Ay, Dios mío. ¡Viva la cariñosa, carajo, que no te dice nada!
1: Un día de esos tendríamos que hablar con una de las cariñosas a ver que nos cuente historias.
3: No. Oye, sí, deberíamos.
0: Ahí sí se activó, caballo. Uy, deberíamos. Una, traigamos unas tres.
3: Sí. No, yo soy partidario de eso.
1: Y un cariñoso si también, existen cariñosos.
3: Por ejemplo, yo soy cariñoso, mi amor, ¿qué necesitas?
1: Amor bandido.
3: ¿Qué necesitas, bebé hermosa?
7: A mí también me tumbaron 400 mil por unas carinas chiquiticas.
0: Claro, por no preguntar, hermano, por no preguntar.
3: Papi, claro. Esa vaina no se hace. Mira, con esos 400 barras tú no sabes si el man tiene presupuestado 100 mil o 150 mil pesos las dos mojarras y después con esa plata que le sobre coge, no sé, se va con la novia para el Castillo de San Felipe o para allá para...
1: Qué rico.
3: No sé, para cualquier lado, para cualquier playa y tú
1: le dañas el paseo a la persona. Yo solo he ido a Cartagena una vez. Yo no conozco Santa Marta.
3: Santa Marta es bacana, ahí la Quinta de San Pedro Alejandrino, ir a Taganga, ir a... No,
1: a Cali he ido solo una vez.
3: ¿A dónde?
1: Bueno, a Cali he ido dos veces. No conozco Tunja, no conozco Villavicencio. Ay, no, a mí me falta Cali.
0: Necesita un sugar, que la lleve a recorrer Colombia.
1: Sí. Armenia sí, Manizales rico.
3: Yo me propondría, pero... O sea, creo que...
1: Diga, yo me propongo, tú te propones.
3: Mis aspiraciones son muchas. Lastimosamente no soy bien correspondido, así que me retiro del juego.
1: Bueno, vamos a hacer otro juego en este instante.
3: Dale, pues.
0: ¿Juego de qué?
1: Se llama Palabras con...
3: ¿Listo? ¿Qué? ¿Cómo se juega eso?
1: Palabras con... Listo. Malumita, ¿estás por ahí?
2: Aquí estoy, sí.
1: Ah, bueno, listo, Malumita también va a jugar, listo. Mentira, no, Malumita es el que nos va a decir. Malumita, nos vas a decir palabras con tal, lo que quieras, con una vocal tal, sin la vocal tal, con esta palabra.
0: No,
1: con
0: joda, esta no, yo salgo de juego.
1: No, hágale. Malumita.
3: Karina, tú a esta hora siempre te pones como...
0: No.
3: O sea, cada vez que ella va al baño, viene con los ojos rojos y con esas ideas todas extrañas.
0: Es que palabras con la vocal A.
1: Hágale.
0: No.
2: Palabras que empiecen por la letra... P de pato.
3: Pene. Ay.
0: Pero ya, odio. Jodió a la misma del juego, la odio. Uy, si ustedes hubieran visto la cara que yo le vi a Karina en esta pantalla. ¿Pede
1: Malumita,
0: qué?
1: Pero es que no es así. O sea,
0: ¿pede qué?
1: Tiene que decir que empiecen por tal, pero que pertenezcan a alguna parte o tengan algún contexto.
3: Karina, esa vaina es muy difícil, no te entendí nada.
0: No. Déjela que ella está nadando ahí en círculos. Ella está tratando de salir. Necesitamos esto.
1: Hágale, pues. A ver. Malumita.
2: Palabras que empiecen por A y no tengan la vocal E.
0: Es que ni Paloma le entiende. Imagínense en el pedal que estamos y nos quedan 2 minutos de programa.
1: Sí da. Palabras que empiecen por ahí y no tengan la E. Diga. Caballito.
3: ¿Cómo? Palabras que comiencen con A pero que no tengan la letra E.
1: Sí, hágale.
3: Entonces comienzo yo. Joder.
0: No, que al final le sale un...
1: Diga.
2: Abanico.
3: Antioquia.
2: Abanico.
1: Amigo.
0: Árbol.
1: Caballo.
3: Angosto.
1: Sí, hombre. Bien.
3: Angosto.
1: Freddy.
0: Ana.
1: Malumita.
2: No, dale tú.
0: ¡Ay, oh, no, chiquito!
1: Araña, caballo.
3: Ano.
0: Claro. Harto.
3: No, pues sí, harto. Harto es con H.
0: Pero es que esto no era tanto, no era tan harto. Era más poquito.
1: Otra, rápido, diga, Freddy. Va perdiendo.
0: Antisocial.
1: Amortiguador.
3: Antichoque. Da, ¿eh? Le embarré.
0: No, esta vaina.
1: Perdió.
0: La profesora perdió. Mónica se acaba de acostar. 11:49. Nos siga, vamos. Freddy. No, que no, que sigan y que nada, nos estamos yendo ya. 11:49. 11:49. Chao, pues. Cuídense mucho. Chao, Cari. Nos vemos mañana a las 8.
1: Chao, pues.
0: Caballito, nos vemos mañana a las 8.
3: Papi. Con todo el gusto, con todo el cariño, con todo el corazón. Beso y un abrazo para las mujeres lindas, bellas, hermosas. Y para los machos, vayan a dormir, hombre.
0: Eso, mande mua. Aquí mua, no le manda besitos, manda mua.
1: Mua para los lindos, carajo, que hoy van a dormir. Pero vea, así apapachados. Uy,
0: con chao, cuídense, pues. Esto se llama Que No Me Duermo. Mañana estaremos contando qué pasó en la inauguración del Mundial y mucho más. @ soy Freddy Tropicana y me pueden encontrar. Cuídense, a Que No Me Duermo de Tropicana, la más bacana. Bacanísima.

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0: Estás escuchando Tropicana, la más bacana, bacanísima. ¿Qué tal? Muy buenos días, buenos días, buenos días, buenos días. Feliz y bendecida mañana. Feliz y bendecida mañana de jueves. Hoy 11 de junio del año 2026. Una feliz mañana a quienes se van conectando con Tropicana, la más bacana, bacanísima, a esa hora del día, deseándoles que tengan un feliz, feliz, feliz, feliz día. Que tengan una feliz mañana, que todo les salga supremamente bonito el día de hoy. Recordemos, hoy es jueves, jueves 11 de junio del año 2026. Estamos exactamente en el día número 162 del año. Nos rezan 203 días para que se termine este 2026. Son las 5 de la mañana, 7 minutos en Tropicana. 5 de la mañana, 7 minutos. Buenos días. Deseándoles que tengan un feliz jueves. Por allí quienes se van conectando a esta hora con Tropicana, la más bacana también. Bendecido día por aquí a Martica, que está en sintonía escuchando Tropicana, la más bacana. Le decimos muy, muy, muy buenos días, Martica. Hola.
1: Muy, pero muy buenos días para la emisora más bonita de Ibagué, Tropicana, la más bacana, bacanísima.
0: Buenos días, buenos días.
1: Hay un amanecer esplendoroso. La luna está con cachitos.
0: Así.
1: Y no está haciendo tantos celajes. Sí. Que

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1: Es ahora hacemos la reflexión Tropicana. Buenos días desde el Espinal, escuchando Tropicana desde las 3 de la mañana. Doña Sandra Espejo, qué madrugadora, por Dios. Muy buenos días para ti, para Nubia Góngora, para Guillermo Franco, para Gabriel Vargas también. Buenos días por allí para César Sánchez, para todos, que tengan una feliz mañana. Amanecemos, sí, en la ciudad de Ibagué con un helaje importante. Una temperatura a esta hora nos marca el IDEAM de 18 grados centígrados. Mayormente despejado está el cielo el día de hoy. Tenemos pronóstico de lluvias sobre las 2 de la tarde, ráfagas de viento de hasta 13 kilómetros por hora. Temperatura máxima el día de hoy 27 grados, temperatura mínima 19 grados centígrados. Es el clima, el pronóstico del tiempo que tendremos para el día de hoy en la ciudad de Ibagué. A esta hora son las 5 de la mañana y 6 minutos, 5 de la mañana, 9 minutos. Pique y placa el día de hoy para vehículos particulares con placas terminadas en 4 y 5. Recuerden que es una medida que va desde las 6 de la mañana hasta las 9 de la noche, que es durante todo este mes de junio. Luego de julio llega la rotación nuevamente de pique y placa para que lo tenga en cuenta a través de Tropicana. Son las 5 de la mañana, 9 minutos. Ya venimos a contarles cuáles son los hechos más importantes del día, porque la noticia es que hoy, para los amantes del fútbol, hoy arranca el Mundial, hoy inicia la competencia más importante del 2026. Y bueno, la verdad, que todos los fanáticos del fútbol y no fanáticos, pues nos tiene emocionados. Son las 5 de la mañana, 10 minutos en Tropicana, la más bacana, 5:10. Arrancamos también con música, porque hoy recordamos al gran Rafael Orozco.

recordamos al hijo de Becerril César, al gran Rafael Orozco, vocalista y fundador del Binomio de Oro en Colombia, una de las voces más representativas del vallenato. Hace 34 años fallecería frente a su casa en la ciudad de Barranquilla, producto de un ataque con disparos a quemarropa cuando celebraba el cumpleaños de una de sus hijas. Esa muerte pues conmocionó a Colombia y hoy, aún décadas después, sigue siendo recordada por el impacto de su legado. Este caso generó múltiples conjeturas, teorías a lo largo de los años, sus vínculos con ciertas estructuras. No es una realidad, no es un hecho, son hipótesis, también un móvil pasional. En fin, lo que recordamos el día de hoy es la partida de uno de los grandes de la música en Colombia, uno de los grandes del vallenato. Hoy, hace 34 años, fallecería el gran Rafael Orozco. Son las 5:11 en Tropicana y lo recordamos con su música.

con el bonito vallenato iniciamos esta mañana a decirles que ya venimos a contarles cuáles son los hechos más importantes del día, con qué noticias les vamos a abrir esa mañana de jueves a través de Tropicana la más bacana, y la invitación también para que nos sigan en las redes sociales @tropicanaibagué. Así estamos en Instagram, en Facebook y en TikTok. Ya venimos a transmitir para ustedes en directo también, para que corran a esas redes sociales y puedan, pues obviamente, también acompañarnos en esa transmisión en directo desde nuestra cabina oficial, nuestra cabina digital con Tropicana la más bacana. Buenos días, hoy es jueves y escuchas Tropicana.

0: Estás escuchando Tropicana, la más bacana, bacanísima. Son las 5 de la mañana, 16 minutos en Tropicana, 5 de la mañana, 16 minutos. Aquí están los titulares de las noticias más importantes para que usted inicie su jornada bien informado, escuchando Tropicana, 5 de la mañana, 16 minutos.
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0: Son las 5 de la mañana, 5 de la mañana, 17 minutos en Tropicana, la más bacana, 5 de la mañana, 17 minutos. Les contamos a esta hora, comercio de Ibagué se prepara para celebrar anticipadamente el Día del Padre. La fecha será conmemorada este domingo 14 de junio debido a la segunda vuelta presidencial programada para el 21 de junio. Consejo citará a debate a la Secretaría de Desarrollo Económico para revisar futuro del aeropuerto Perales. El debate será sobre las estrategias implementadas para impulsar el empleo, fortalecer el turismo y apoyar a los emprendedores. Atención, la alcaldía anuncia fuertes controles para los desfiles folclóricos. Las autoridades de Ibagué anunciaron que la instalación de palcos y tarimas para los desfiles del Festival Colombiano comenzarán el 22 y el 23 de junio. A esa hora, 5 de la mañana, 17 minutos, en Tropicana, la más bacana, son las 5 de la mañana, 17 minutos, les contamos a esa hora que advierten de inminente llegada de alias Amazonas al Tolima tras recientes golpes contra las disidencias. Aquí, abro comillas, será repelido y no tendrá un espacio para sus acciones criminales, dijo el secretario de Seguridad del departamento. Ya son las 5 de la mañana, 18 minutos en Tropicana. Hoy será el lanzamiento oficial del Festival Folclórico Colombiano en Ibagué. El espectáculo dará apertura a la fiesta cultural y será a partir de las 6 de la tarde en el Teatro Tolima, con entrada libre para el público hasta completar aforo. A esa hora son las 5 de la mañana, 18 minutos. Crecientes inundaron cambuches de mineros ilegales en el sur del Tolima. Crecientes de los ríos Ata y Saldaña inundaron cambuches y afectaron maquinaria de minería ilegal en el sur del departamento del Tolima. Son las 5 de la mañana, 18 minutos. Destruyen más de 33.000 unidades de licor adulterado y cigarrillos de contrabando en el Tolima. Estas acciones se adelantaron con el objetivo de proteger la salud pública y salvaguardar las finanzas del departamento. A esa hora, 5 de la mañana, 19 minutos, 5:19, sindicatos del Tolima anuncian marcha por propuesta de Abelardo de la Espriella. La marcha de este jueves, del día de hoy, busca protestar contra la propuesta de Abelardo de la Espriella de recortar posiblemente hasta 700.000 puestos en el estado. Son las 5 de la mañana, 19 minutos en Tropicana, la más bacana, 5:19. Les contamos que han radicado ordenanza para otorgar subsidios a cuidadores y personas con discapacidad en el Tolima. De aprobarse la ordenanza, se otorgaría un subsidio de 438.000 pesos a quienes cuidan a personas con discapacidad en el departamento. Ya son las 5 de la mañana, 19 minutos en Tropicana, 5 de la mañana, 19 minutos. A esta hora les contamos en Tropicana, la más bacana, algunos de los hechos más importantes del día para que inicie su jornada bien informado. Les contamos que el Deportes Tolima lanzó sus abonos 2026-2 con descuentos, beneficios exclusivos y una sorpresa para los hinchas más fieles. Atención, Onda declara alerta naranja por el fenómeno del Niño. Les contamos que la medida permanecerá vigente hasta que se desaparezcan las condiciones de riesgo en el departamento. 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
1: En Tropicana son las 5 de la mañana, 24 minutos, 5 de la mañana, 24 minutos. Hablamos de las noticias positivas del departamento, positivas y a veces no tan positivas, lastimosamente. Hablamos de una advertencia que se ha hecho por parte de la Secretaría de Seguridad del Tolima. Las autoridades advirtieron sobre la posible llegada de un nuevo cabecilla de estructuras criminales al departamento en medio de los recientes golpes propinados por la fuerza pública a las disidencias de las FARC que operan en el sur del territorio. El secretario de Seguridad del Tolima, Alfredo Bocanegra, señaló que según información de inteligencia, alias Amazonas estaría siendo designado para asumir operaciones en esas zonas del país tras las afectaciones sufridas por estos grupos ilegales.
2: Hoy estamos en un proceso de judicialización y advirtiendo que sabemos por inteligencia que posiblemente llegaría un criminal denominado con el alias de Amazonas, el cual es bueno que sepa por este medio que ya tenemos identificado su designación para esta zona y que aquí será repelido por la legalidad de la fuerza y que no tendrá un espacio para sus acciones criminales. Lo estamos esperando, que no se atreva a pisar el territorio tolimense, porque muy seguramente prontamente pasaría a acompañar o en las cárceles o en otro destino a quienes lo antecedieron en esas actividades criminales.
1: El pronunciamiento, hay que decirlo, se da en un contexto de preocupación por la transformación de las dinámicas de violencia en el departamento. La gobernadora Adriana Magaly Matiz ha alertado sobre lo que denomina una mutación de la violencia caracterizada no por enfrentamientos directos, sino por mecanismos de presión social ejercidos por grupos armados ilegales. Entre las prácticas, la mandataria ha denunciado la presunta carnetización de ciudadanos, citaciones y otras formas de control sobre la población civil, especialmente en municipios del sur del departamento del Tolima.
3: Segunda.
1: Por otra parte, les contamos a esta hora que el Consejo citará debate a la Secretaría de Desarrollo Económico para revisar el futuro del aeropuerto Perales, entre otras disposiciones. La citación fue anunciada por el concejal Carlos Beltrán, quien explicó que la Secretaría de Desarrollo Económico deberá entregar un balance detallado sobre las estrategias, programas, proyectos adelantados por la administración para fortalecer la economía local.
4: Este jueves, precisamente, acá en el Consejo Municipal, hemos citado a la Secretaría de Desarrollo Económico principalmente para dos temas. El primero, queremos conocer todas las estrategias, gestiones, planes y programas que esta secretaría ha hecho para aumentar el turismo, para fomentar el emprendimiento y asimismo para vincular a los comerciantes en este festival folclórico colombiano. Es importante que nosotros conozcamos qué se está haciendo desde esta secretaría para impulsar el desarrollo económico de la ciudad. En segundo lugar, también queremos ver qué gestiones se han realizado por la misma para ver la modernización y ampliación, qué gestiones se han hecho frente a la aeronáutica civil para ampliar rutas, poder mirar cómo van los proyectos estratégicos que permitirá tener un aeropuerto competitivo en el país. Esas son las respuestas que esperamos que se nos dé por parte de la Secretaría Naidu. Recordemos que esta secretaría, y reconocemos por parte del Consejo Municipal, que es una secretaría de corto presupuesto, conociendo también que la problemática mayor que ha tenido la ciudad de Ibagué es la del desempleo. Por lo tanto, queremos ver qué gestiones se ha realizado con este presupuesto, pero asimismo qué planes ha presentado la misma secretaría para que lo impulsen a través de la administración municipal, especialmente en un proyecto estratégico contemplado en el plan de desarrollo, como es la ampliación y modernización del aeropuerto Perales.
1: El debate se va a desarrollar en medio de expectativas que existen sobre el papel que va a jugar este aeropuerto en la estrategia de crecimiento económico de Ibagué y sobre los resultados que ha tenido la ciudad en materia de empleo, como lo decía el concejal Turismo y Desarrollo Empresarial durante los primeros meses de este año.
3: Tercera.
1: Les contamos, hablamos a esta hora con el presidente de la Central General de Trabajadores CGT en el departamento del Tolima. ¿Por qué? Porque hoy los sindicatos pues se van a reunir en las calles. Se anunció una marcha por propuestas de Abelardo de la Espriella, en rechazo también de algunas de las declaraciones que ha entregado en ese sentido el candidato presidencial. Este fuerte rechazo pues ha generado que las centrales obreras salgan a las calles. Y el anuncio lo ha hecho las principales organizaciones sindicales que han convocado una movilización social para hoy, jueves 11 de junio. Eso es lo que ha dicho el líder sindical.
5: Vamos a participar efectivamente todas las organizaciones sindicales y sociales y estudiantes tanto de las universidades públicas y privadas junto con los aprendices del SENA. Esta actividad se va a llevar a cabo por defensa de la vida y por la actitud intimidatoria que se está dando por parte de la ultraderecha, en el sentido de destripar, como dice vulgarmente el candidato, a los zurdos de este país. Va a ser una marcha que saldrá a las 6 de la tarde desde las instalaciones de la Universidad del Tolima. Luego buscaremos la vía por la calle 42 a la avenida Ferrocarril, y por esta bajaremos hasta el SENA. Ahí se sumarán los aprendices del SENA y terminaremos tipo 6:30, 7 de la noche en la 60 con Quinta, frente a la papelería panamericana.
1: Entonces, para que lo tengan en cuenta, hay marcha el día de hoy desde las 6 de la tarde. Son las 5 de la mañana, 30 minutos en Tropicana, 5:30.
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Como todos los días, tenemos un nuevo motivo para levantar las manos al cielo y decirte, Señor Jesús, gracias por ese nuevo día de vida. Gracias por la lluvia, gracias por el sol, gracias por la semana que comienza, gracias por la semana que termina, por las situaciones que se nos presentan. Porque es que nadie sabe la procesión de nadie. Nadie sabe si se levanta, desayuna y no almuerza. Nadie sabe si almuerza y no cena. Nadie sabe la procesión que el otro lleva en el corazón. ¿Cuántos de los que están escuchando este mensaje hoy se pueden convertir en un ángel y ayudar a esa persona que lo necesita? ¿Cuántas de las personas que están escuchando ese mensaje hoy se pueden convertir en ángeles de esa persona que necesita seguramente un abrazo? Mire, a veces uno necesita que la gente, que alguien lo escuche. Mire, a veces uno no puede con todo. Usted que está escuchando este mensaje y tiene preocupaciones, yo entiendo que hay personas que para determinada persona es difícil solicitar ayuda, o a veces uno cree que puede solucionar todo, o a veces cree que puede llevar con todas las cargas. Mire, mamita, usted que está escuchando este mensaje, a veces uno no puede con todo, a veces hay que dejar esas cargas a un lado y pensar en uno mismo, porque eso lo agobia y le agobia la mente, le agobia la vida. ¿Cuántas personas seguramente el día de hoy están pasando por angustias? Y seguramente usted no es el único. Tal vez usted no sea la única persona que tenga angustias, tal vez usted no sea la única persona que esté pasando por deudas, tal vez usted no sea la única persona que esté pasando por momentos difíciles, tal vez usted no sea la única persona que esté pasando por un momento angustiante. Es que miren, la vida estamos, en el mundo estamos, y el mundo es chiquitico y el mundo da vueltas. A veces hay personas que lo tienen todo y de un abrir y cerrar de ojos le cambia la vida. Es que uno no sabe. En un abrir y cerrar de ojos puede cambiar su vida. En un abrir y cerrar de ojos puede que usted tenga hoy muchas cosas, mañana tal vez no, o puede que hoy tenga muy poquito y mañana tenga mucho, porque Dios obra y Dios sí existe. Y cuando oramos y lo decretamos, que nos va a ir bien, así mismo nos va. ¿Cuántas personas seguramente en un abrir y cerrar de ojos perdieron la libertad? ¿Cuántas personas se les dictaminó una enfermedad en un abrir y cerrar de ojos? ¿Cuántas personas seguramente hoy están rogando a Dios por una nueva oportunidad de vida? ¿Cuántas personas están rogando a Dios para que les brinde la posibilidad de darle todo lo que sus hijos merecen? ¿Qué padre no quiere darle todo a sus hijos? ¿Qué padre no quiere que sus hijos se levanten y tengan un desayunito listo? ¿Qué padre no quiere que sus hijos necesiten para un par de tenis y tenga a mi hijo y tenga los tenis? ¿Cuántos padres quieren que sus hijos tengan lo mejor o seguramente lo que uno no ha tenido? Y lo vamos a lograr, vamos a hacerlo. Yo sé que sí cuando confiamos en el poder de la oración. Porque tengo testimonios en la mañana de hoy, justamente ese momento de reflexión lo hacemos, porque tengo testimonios de personas que hoy, luego de la reflexión que hemos tenido en el transcurso de estos días, de esta semana, nos han llamado, nos han escrito, nos han enviado notas de voz dejándonos su testimonio, y me he dado cuenta que sí sirve el poder de la oración. Hay ángeles que hoy están diciendo, mire, Tropicana, yo me encontraba en un momento difícil, yo no tenía que echarle a la olla, tengo tres hijos, mis hijos me estaban diciendo, mamá, tengo hambre, ¿cómo es de duro para una mamá no tener nada que echarle a la olla? Y cuando no hay nada que echarle a la olla, la mamá se inventa lo que encuentre en la cocina. Vamos a hacer un guisito, vamos a hacer un sudadito de plátano, vamos a hacer esto para darle algo a sus hijos. Cuando tocaron a la puerta, una vecina llegó con una panela, con un arroz, y le dijo, vecinita, aquí le traigo algo, es que mi hijo me trajo un mercado y le quiero compartir. La vecina ni siquiera sabía por qué situación estaba pasando la otra vecina. Pero si ve que sí hay ángeles. La señora nos contaba, mire, Tropicana, la más bacana, mi esposo me dejó, yo quedé con dos niños chiquitos, pensé que se me había acabado el mundo, el esposo que yo tenía los negaba, ese hijo no es mío, no sé qué es, ese cuánto, yo no le voy a dar nada, los pobres niños estaban aguantando, ella vendedora ambulante, ella tenía que rebuscársela vendiendo lo que encontrara en las calles. Y el esposo que ella tuvo, pues se fue, se quedó con dos niños, ella sintió que el mundo se le iba a acabar, que no podía. Ella dijo, ahorita, ¿cómo le voy a dar comida a mis niños? ¿Cómo le voy a comprar el uniforme del colegio? ¿Cómo le voy a comprar los zapatos? ¿Cómo le voy a comprar los libros? Pero lo hizo, y los niños ya están grandes, ya están terminando el colegio. ¿Cómo lo hizo? Pues por la voluntad de Dios. Porque es que nosotros cuando nos... A veces nos agobiamos y no sabemos cómo vamos a salir de esa, pero cuando volteamos a mirar ya hemos salido. ¿Y cómo salimos? Pues porque confiamos y lo declaramos. Ese negocio que usted tiene hoy le va a prosperar. Esa venta que usted tiene hoy le va a prosperar. Ese taxi que usted está manejando el día de hoy va a ser abundante. Esa buseta que está manejando va a ser abundante. Esa enfermedad que usted tiene va a tener una sanación porque lo vamos a decretar. ¿Cuántos de las personas que están escuchando ese mensaje hoy le dicen, Señor Jesús, llévame al taller del maestro? Ayúdame con esas situaciones que estoy teniendo. Ay, estoy lejos de Colombia. Y la estoy recordando, dame un nuevo trabajo acá. Señor Jesús, ayúdame a no sentirme solo.
Hoy vamos a decirlo y lo vamos a decretar, porque yo sé que hoy muchas personas están escuchando ese mensaje y confían en el poder de Dios. ¿Cuántos confían en el poder sanador de Dios? ¿Cuántos tienen un testimonio que dijeron, yo tuve una enfermedad y lo logré porque Dios me sanó? ¿Cuántos hoy pensaron que se les iba a acabar el mundo porque quedaron solas criando los hijos y Dios las sanó? ¿Cuántos de los que están escuchando ese mensaje en un momento se sintieron agobiados porque no podían pagar las deudas y Dios los liberó? Déjeme ese testimonio. Reflexionemos el día de hoy. Cuénteme a través del WhatsApp de Tropicana. ¿Cuántos de los que están escuchando ese mensaje creen en Dios y no se avergüenzan de decirlo?

vitales para todos allá. Esa reflexión muy hermosa, y eso nos enseña que la plata no lo es todo. Debemos de confiar en la persona que tenemos. La plata es necesaria, pero tampoco es para uno echar a un lado a una persona que uno ama. Hay que apoyarnos y darnos amor, y más que todo tener el amor de nuestro Padre Celestial. Para todos, son feliz y bendecidos.

¡Yupi! Otra oportunidad más ha llovido para todos. La verdad, yo no creo en Dios, yo le creo a Dios. Hablo más con Dios. Y lo importante aquí es el radar divino de la gratitud, el amor y la alegría. No le supliquemos a Dios, démosle gracias porque Él quiere vernos en ese radar divino de la gratitud. Demos por hecho que Él es vuestro Padre. Él nunca nos va a negar nada de lo que tanto anhelamos, pero vivamos con una cara alegre, ¿no? Vamos por la calle con una cara de puño, cara de...

0: Ana, muy buenos días. Yo voy. Gracias por esa reflexión tan linda, y es verdad. Nosotros, la oración tiene mucho poder, y pegaditos de la mano de Dios. Cuento mi testimonio. Yo hace 2 años tuve cáncer de colon. Me vi grave, muy mal, pero fui siempre con la oración. Desde que me entraron a cirugía, salí del quirófano, todo el mundo pensaba que ya no había nada que hacer por mí, pero la verdad, con el poder de Dios, aquí estoy contando mi testimonio. Tuve en quimios y gracias, hoy en día soy paciente oncológica y todo gracias a Dios me ha salido bien. Ese es mi testimonio, que la oración tiene mucho poder y Dios siempre está con nosotros y no nos abandona, Tropicana. La verdad, eso es verdad. Yo estoy bien, estoy sana, con los achaques que no faltan, pero estoy bien, todo me sale bien, gracias a Dios nuestro Señor. En todo caso, Tropicana, muchas gracias por esas oraciones tan lindas. Y que
1: amaras más que un pretexto, es una entrega.
2: Hola, Tropicana, buenos días, con Elizabeth López. Alecito, nosotros los padres siempre deseamos lo mejor para nuestros hijos. Lo que tú dices, Dios nunca nos abandona, y desde que nosotros podamos ayudar a otras personas, lo debemos de hacer con

Tropicana, la más bacana, bacanísima. Muy buena reflexión, don Alex. Desde que tengamos a Dios en nuestro corazón, lo tenemos todo. Tenemos a nuestra familia, a nuestros hijos. Y sí, como dice don Alex, toca ayudar a las personas que realmente lo necesitan. Porque de la convenza no vendrá de las personas, pero viene de Dios. Dios me lo bendiga.

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Pues un abrazo de buena mañana, de buenos días. Gracias por acompañarnos, por estar con Tropicana en la Papa, que era bacanísima. Un saludo especial de buenos días a nuestra familia que está escuchando Tropicana en la Papa, que era bacanísima. Vamos a saludar a los madrugadores que ya están con nosotros con Tropicana en la Papa, que era bacanísima. Don Edwin, ¿qué dice mi hermano? Desde las 4:30 de la mañana escuchando Tropicana en la Papa, que era bacanísima. Un abrazo, don Edwin. Gracias por estar con Tropicana en la Papa, que era bacanísima. Doña Luz Dari, un abrazo especial. Ya vamos a llamar a los ganadores que este fin de semana se llevaron premios con Tropicana, la mapa que era bacanísima. De doña Luz Dari Niño, a propósito, que fue la ganadora de la tamalada Tropicana, la mapa que era bacanísima, desde la ciudad de Luz. Giovanni Ortegón Mora también ganó premio. Yuri Medina, Jorge Ariel Santofi, don Jorge de los Remansos, también fue uno de nuestros ganadores con Tropicana, la mapa que era bacanísima. Ya les llamaremos para decirle cuándo vienen a reclamar su premio. Tenemos otro ganador también de balón de fútbol que se llevó, que se ganó porque hoy también comienza el Mundial y tendremos premios con Tropicana, la mapa que era bacanísima. El Mundial con Tropicana, la mapa que era, ya está preparándose todo porque hoy comienza la cita mundialista.

Señoras y señores, llegó el día, arranca el Mundial 2026. Comienza la competencia mundialista en el Mundial de Fútbol 2026. En particular, la geografía es tan amplia que de este a oeste hay unos 4.300 kilómetros y de norte son unos 4.000 kilómetros, con distancias entre sedes de hasta 7 horas para poderse desplazar. Es uno de los de las curiosidades que nos va a dejar el Mundial que arranca el día de hoy. Bueno, todo desafío físico para los jugadores ya está en marcha, no solo porque es el primero de la historia en el que se disputarán más partidos, hay más selecciones y una ronda de 16avos de final, sino también porque se prevé que se va a generar

0: Unidos y México. La Organización Mundial de la Salud ya ha advertido de que el calor extremo será parte de la historia del Mundial a partir del día de hoy, que comienza esta cita mundialista, no solo porque es el primero de la historia que se va a disputar en tres lugares. Un estudio encargado por la Federación Internacional de Asociaciones de Futbolistas calcula que 26 de los 104 partidos de la competición se van a jugar en condiciones que representan un riesgo para los jugadores, entre ellos la final. Dos partidos de cuartos de final y el encuentro por el tercer puesto, y esto por la temperatura alta que se va a vivir en torno a la cita mundialista. Ana María Borges, muy buenos días.
1: Alex, buenos días para ti, buenos días para todos los oyentes de Tropicana, la más bacana, bacanísima. Empieza el juego más importante del fútbol en el mundo. Digamos, hay que decirlo que las sedes este año pues son atípicas, se van a tener tres sedes exactamente, se van a jugar en 16 ciudades distribuidas en Estados Unidos, en Atlanta, Boston, Dallas, Houston, Kansas City, Los Ángeles, Miami, New York, New Jersey, Filadelfia, San Francisco y Seattle, también en México, Ciudad de México, Guadalajara y Monterrey, y en Canadá, en Toronto y Vancouver. Y pues obviamente los 48 equipos están divididos en esos 12 grupos. Hoy va a ser la inauguración y pues esperamos obviamente todo el pues la felicidad que genera el fútbol para los aficionados y para los no aficionados, obviamente también teniendo en cuenta el movimiento económico y comercial que se vive gracias a esta fiesta del fútbol.
0: Pues hoy tendremos la presentación en la inauguración del Mundial de Shakira, que estará iniciando también esta justa mundialista. Se ha convertido en la reina de las de los eventos deportivos,
1: claro,
0: de los mundiales, sí, del Super Bowl, de los eventos deportivos. También estará J Balvin, estará también Ryan Castro, entre otros artistas. Son las 6:10, están escuchando Tropicana, la más bacana.
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0: Bueno, muy bien, ahora son las 6:17, escuchando Tropicana, la más bacana, bacanísima. Venimos con los titulares de las noticias para que ustedes se bien informado de lo que acontece, lo que sucede en la ciudad de Ibagué, en el departamento del Tolima. Lo va a conocer usted a través de Tropicana, la más bacana. Bienvenidos a nuestra gente que está siguiendo esta transmisión a través de redes sociales, a través de Instagram, a través de TikTok, a través de Facebook. Un abrazo de buenos días, gracias por acompañarnos, escuchando Tropicana, la más bacana, bacanísima. Ahora son las 6:12, hoy ya es jueves 11 de junio del año 2026, aquí están los titulares.
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0: Los titulares de las noticias, atención, se lo cuenta Tropicana en la más bacana, son las 6:12. La Policía Metropolitana de Ibagué advirtió a comerciantes, agricultores y ganaderos de los departamentos del Tolima, Cundinamarca, Caldas y Boyacá, que circula un video en el que se identificó a un delincuente que desde la cárcel La Picota de Bogotá está intentando extorsionar bajo presiones y amenazas en redes sociales. Ya venimos a contarles a través de Tropicana.
1: Atención, les contamos a través de Tropicana, la más bacana, que hoy se lanza oficialmente el Festival Folclórico Colombiano en su versión número 52 en la ciudad de Ibagué.
0: Atención, ya son las 6:13. Las autoridades del Tolima revelan que información de inteligencia indica que las disidencias de las FARC designaron a un delincuente conocido con el alias de Amazonas para que liderara acciones criminales en la región. Le contamos a través de Tropicana.
1: Atención, comercio de Ibagué se prepara para celebrar anticipadamente el Día del Padre. La fecha será conmemorada ese domingo 14 de junio debido a la segunda vuelta presidencial programada para el 21.

0: 1 de junio.
1: Atención, son las 6 de la mañana con 13 minutos. Los sindicatos del Tolima convocaron a una marcha en Ibagué contra una propuesta del candidato Abelardo de la Espriella. La marcha iniciará a las 6 de la tarde en la Universidad del Tolima y terminará en la carrera quinta con calle 60. Se espera que en plena hora pico haya trancones por esta marcha. Venimos a contarle.
0: Atención, les contamos que crecientes de los ríos Atá y Saldaña inundaron cambuches y afectaron maquinaria de minería ilegal en el sur del Tolima.
1: 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Ya son las 6 de la mañana con 14 minutos. 6 de la mañana, 14 minutos. Atención, le cuenta Tropicana, la más bacana. Concejal de Ibagué anunció que presentará un proyecto de acuerdo para que regresen las cabalgatas a la capital del Tolima. El concejal del Centro Democrático asegura que las cabalgatas pueden realizarse sin ejercer maltrato animal contra los caballos.
0: Constructora Bolívar responde a las quejas por el suministro de agua en Arboleda Campestre. Aseguró que todos los proyectos desarrollados en el sector fueron ejecutados con las aprobaciones técnicas expedidas por todas las entidades competentes.
1: Ahora son las 6 de la mañana, 14 minutos. Atención, este año la terminal de transportes de Ibagué ha movido más de 1.500.000 personas, lo que demuestra que la ciudad ha crecido en materia de turismo. Las directivas del terminal de transportes afirman que están listas para la temporada de vacaciones y las fiestas de San Juan y de San Pedro.
0: Atención, les contamos a esta hora que denuncian a concejal de Ibagué por exigir dinero a contratistas del IMDRI. Las denuncias surgen en medio de las grietas del fortín burocrático que durante años ha rodeado al IMDRI.
1: Entre tanto, atención, les contamos a través de Tropicana, la mapa que era bacanísima. Ya son las 6 de la mañana, 15 minutos. Las autoridades de renta del Tolima destruyeron más de 33.000 unidades de licor y cigarrillos de contrabando. Los elementos se ponían en riesgo, ponían en riesgo la salud de los tolimenses. Fueron destruidos en la fábrica de licores del Tolima.
0: Atención, falsos brujos estafaban a extranjeros con supuestos premios del baloto. Coljuegos denunció ante la fiscalía una red que mediante engaños en redes sociales y sesiones virtuales estaría solicitando dinero a víctimas.
1: Entre tanto, atención, la gerente de proyectos de la alcaldía de Ibagué, la señora Erika Palma, le responde a sus críticos que cuestionan por qué desde esta dependencia se ha manejado miles de millones de pesos de contratación de la alcaldía. Erika Palma aseguró que cuando fue designada muchos dijeron que era un cargo en el que solo iba a tomar tinto porque era sin importancia, pero destacó que ha demostrado que bajo su liderazgo se ha sacado adelante los proyectos estratégicos encomendados por la administración municipal.
0: Atención, Consorcio de Barranquilla ejecutará obra clave del acueducto complementario de Ibagué. Ibagué adjudicó más de 18.464 millones al consorcio Acueducto Fase 5 Ibagué en un proceso que inició con 5 interesados.
1: Atención al tablero, en el consejo pasará la Secretaría de Desarrollo Económico de la Alcaldía de Ibagué en cabeza de Naidú Romero para que rinda informes sobre el trabajo realizado para fortalecer el turismo en la capital del Tolima. Según el concejal conservador Carlos Beltrán, también se abordará el problema de la conectividad aérea en la ciudad con el fin de conocer qué gestión se ha hecho.
0: Atención, a esa hora les contamos a través de Tropicana que pérdida de banca por presunta minería ilegal amenaza con dejar incomunicado a Planadas. El colapso inminente de la vía entre el Cóndor y Caño Fisto por erosión asociada a presunta minería ilegal amenaza con dejar incomunicado al municipio.
1: Ahora son las 6 de la mañana con 17 minutos. 6 de la mañana, 17 minutos. Bienvenidos a la información.
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1: Ahora son las 6 de la mañana con 17 minutos. Hoy comienza el Mundial y también el Festival.
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1: Bueno, esta noche el Teatro Tolima será el escenario para el lanzamiento del Festival Folclórico Colombiano en la ciudad de Ibagué. Este espectáculo dará apertura a la fiesta cultural que reúna el folclor nacional en esta capital. El evento será a partir de las 6 de la tarde con entrada libre para el público hasta completar el aforo. ¿Cómo estará el lanzamiento del Festival Folclórico, Ana María?
0: Bueno, pues la edición número 52 del festival no solo busca mantener vivas las tradiciones culturales del Tolima, Alex, sino también consolidarse como uno de los principales motores económicos de la región. Para este año, las autoridades proyectan la llegada de cerca de 500.000 visitantes de Ibagué y esperan que el movimiento económico generado por esas festividades supere los 200 mil millones de pesos. El certamen se realizará entre el 23 y el 29 de junio y reunirá a miles de turistas, artistas, delegaciones folclóricas, comerciantes, empresarios que encontrarán en esa celebración pues una oportunidad para impulsar distintos sectores productivos de la ciudad y el departamento. Según el secretario de Cultura y Turismo, Alexander Castro, el impacto económico del festival va mucho más allá de inversión pública realizada por la organización. Las expectativas están puestas especialmente en actividades como la hotelería, los restaurantes, el transporte, el comercio, la venta de artesanías, los establecimientos nocturnos y los emprendimientos relacionados con la gastronomía típica tolimense. La llegada masiva de visitantes también representa una gran oportunidad para fortalecer el turismo regional y posicionar a Ibagué como uno de los principales destinos culturales del país durante la temporada de San Juan y San Pedro. Se prendió la fiesta.
1: Bueno, pues el secretario de Cultura pues ha asegurado que para la administración es de vital importancia que este lanzamiento de Ibagué funcione como una ventana nacional. Además, el secretario resaltó que este año habrá un importante apoyo para los artistas locales.
4: Los estímulos, como lo menciona, que para este año le llamamos Ibagué Crea, Ibagué Inspire, Ibagué es una nota, es esa oportunidad directa de poder darle la inversión al artista local. Lo hacemos por medio de convocatoria, se inscriben los artistas y por supuesto mediante un jurado idóneo son los encargados de elegir cuáles serán los artistas de las diferentes líneas, los preparadores, los parejos, las agrupaciones musicales, las comparsas, las agrupaciones coreográficas, y nos llena de orgullo poder saber que cada vez, como lo han manifestado todos los jurados, cada vez se encuentran mejores agrupaciones, mejores talentos. Así que yo creo que esta convocatoria ha sido un gran acierto en los últimos años, desde 2024, porque le genera a ellos la capacidad y los motiva a cada vez estar mejor preparados.
1: Bueno, hoy comienza entonces esta importante festividad. El secretario de Cultura, Mauricio Hernández Cala, también recordó que este año el Festival Folclórico Colombiano vuelve a la Concha Acústica.
4: Grandes novedades que se me olvidaba, por supuesto, es que el festival vuelve a casa. El festival vuelve a su casa, a la concha acústica llamada Garzón y Collazos, y tendremos todas las actividades allí. La primera actividad, invitarlos de verdad de manera muy especial al concierto de la Sinfónica de Colombia. La sinfónica más importante de los colombianos estará en Ibagué. Estará por primera vez esa sinfónica en la Concha Acústica y será la primera actividad o gran actividad de este resurgir.
1: Bueno, pues hoy entonces se da la apertura del festival folclórico en esta capital del departamento del Tolima. Son las 6 de la mañana, 6:21.
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1: Para que inicie la jornada bien informado, escuchando Tropicana, la más bacana, bacanísima. Son las 6 de la mañana, 21 minutos. Atención, le contamos a través de Tropicana, la más bacana, bacanísima. La Policía Metropolitana de Ibagué advirtió a comerciantes, agricultores y ganaderos de los departamentos de Tolima, Cundinamarca, Caldas y Boyacá que está circulando un video en el que se identificó a un delincuente que desde la cárcel La Picota de Bogotá estaría intentando extorsionar bajo presiones y amenazas en redes sociales a diferentes comerciantes. Además, también las autoridades del departamento del Tolima han revelado que información de inteligencia indica que las disidencias de las FARC designaron a un delincuente conocido con el alias de Amazonas para que liderara acciones criminales en esta región. ¿Qué dicen las autoridades, Ana María?
0: Bueno, pues precisamente el contundente llamado lo ha hecho el secretario de Convivencia Ciudadana, Seguridad y Orden Público del Tolima, Alfredo Bocanegra, quien se refirió a este cabecilla de las disidencias que estaría presto a llegar al departamento del Tolima, según información de inteligencia en poder de las autoridades. El funcionario del ente departamental señaló que se está haciendo un trabajo articulado con todas las autoridades de policía, ejército y fuerza aeroespacial para evitar que cualquier persona llegue con fines delictivos a la región. Esto es lo que ha dicho el funcionario.
5: Hoy estamos en un proceso de judicialización y advirtiendo que sabemos por inteligencia que posiblemente llegaría un criminal denominado con el alias de Amazonas, el cual es bueno que sepa por este medio que ya tenemos identificado su designación para esta zona y que aquí será repelido por la legalidad de la fuerza y que no tendrá un espacio para sus acciones criminales. Lo estamos esperando, que no se atreva a pisar el territorio tolimense, porque muy seguramente prontamente pasaría a acompañar o en las cárceles o en otro destino a quienes lo antecedieron en esas actividades criminales.
0: En este orden de ideas hay que decir que el secretario se ha manifestado y enfático en resaltar el trabajo de las autoridades en el departamento y los distintos operativos que se han adelantado en las últimas semanas en aras de proteger la seguridad de los tolimenses, dejando capturas importantes contra la delincuencia.
6: 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En Tropicana son las...
1: Bueno, en Tropicana ya son las 6 de la mañana, 23 minutos, 6:23.
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1: Bueno, ya son las 6 de la mañana, 24 minutos, 6:24 en Tropicana.
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1: Tenga en cuenta que para el día de hoy se van a presentar algunas situaciones de congestión vehicular, sobre todo más o menos a las 6 de la tarde, para que lo tenga en cuenta, como a la hora pico de la tarde. Ayer también hubo inconvenientes en la movilidad, eso por un desfile de juegos intercolegiados, como lo habíamos advertido, la quinta estuvo colapsada y hoy también se va a presentar una marcha, por eso se van a presentar colapsos viales luego de las 6 de la tarde. ¿Y de qué se trata la marcha de hoy? Se trata de los sindicatos del Tolima, que han convocado una marcha en Ibagué contra una propuesta del candidato a la presidencia Abelardo de la Espriella. La marcha va a iniciar a eso de las 6 de la tarde en la Universidad del Tolima y va a terminar en la carrera quinta con calle 60. Quiere decir que a esa hora todo esto va a estar bien colapsado. Se espera que en plena hora pico pues hayan trancones justamente por esta marcha. Un fuerte rechazo ha generado entre las centrales obreras del Tolima la propuesta del candidato presidencial Abelardo de la Espriella de eliminar hasta 700.000 puestos del Estado, es decir, recortar el tamaño del Estado en un posible gobierno suyo. Este anuncio llevó a que organizaciones sindicales como la Central Unitaria de Trabajadores, la Confederación Central del Trabajo, la Central de Trabajadores de Colombia y el Sindicato de Profesores, el Sindicato de Maestros, convocaran a una movilización. El presidente de FEGE Tolima, la Organización Sindical del Tolima, Horacio Sierra, habla de esta manera.
10: Vamos a participar efectivamente todas las organizaciones sindicales y sociales y estudiantes tanto de las universidades públicas y privadas junto con los aprendices del SENA. Esta actividad se va a llevar a cabo por defensa de la vida y por la actitud intimidatoria que se está dando por parte de la ultraderecha en el sentido de destripar, como dice vulgarmente el candidato, a los zurdos de este país. Va a ser una marcha que saldrá a las 6 de la tarde desde las instalaciones de la Universidad del Tolima. Luego buscaremos la vía por la calle 42 a la avenida Ferrocarril y por esta bajaremos hasta el SENA. Ahí se sumarán los aprendices del SENA y terminaremos tipo 6:30, 7 de la noche en la 60 con quinta frente a la papelería panamericana.
1: Según los sindicatos, entre las medidas planteadas se encuentra la eliminación de más de 136 entidades estatales, la reducción de ministerios, la desaparición de institutos fundamentales para la atención social, es lo que ha dicho Horacio Sierra.
10: Y la vamos a defender en la calle porque esa ha sido la trinchera nuestra. Toda la vida la trinchera de los trabajadores ha sido la calle. Que hoy oportunistamente algunos sectores se quieran tomar las trincheras de los trabajadores como se dio el domingo anterior en la calle 60, pues si quieren recordar cómo asesinaron a Dila, pues por eso van a hacer marcha hacia ahí. Eso nos obliga a no pensar en que hay situaciones hipotéticas, son situaciones reales, porque ese criterio de gobernación nosotros ya lo vivimos durante 230 años de vida republicana y particularmente en los últimos 30 años hemos vivido esa crisis. Nos engañan o engañan al pueblo, le meten temor, le meten miedo y lo ponen a votar por unas supuestas e hipotéticas situaciones que en últimas se vienen a aplicar después de que ellos, la gente, pues.
1: Por tanto, decidieron convocar a las filiales de todo el país a realizar plantones o marchas en las principales plazas y vías. En la ciudad de Ibagué será desde las 6 de la tarde, para que usted lo tenga en cuenta si va a usar estas vías donde se va a presentar esa marcha, por lo que se van a presentar vías cerradas. Eso fue lo que dijo Horacio Sierra.
10: Bueno, la verdad es que le estamos diciendo a la ciudadanía ibaguereña, a la ciudadanía tolimense, que la situación nos obliga, los criterios políticos que se están moviendo en este momento, el criterio de polarización, la amenaza permanente de la aparición de plazas de mercado, perdón, de la desaparición de plazas de trabajo en los entes nacionales, la venta de las empresas, el fracking. Todas estas situaciones nos preocupan y que ellos definitivamente deberían evaluar mejor su posición.
1: Bueno, pues hoy entonces hay movilización por parte de los sindicatos y también de los maestros en la ciudad de Ibagué en contra de algunas propuestas del candidato de la Espriella. La movilización en Ibagué partirá desde la Universidad del Tolima, recorrerá la calle 42 hacia la avenida Ferrocarril, continuará hacia el Sena y culminará en la calle 60 con carrera Quinta.
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1: Atención, le cuenta Tropicana, la más bacana, bacanísima la información para que usted se entere de lo que está sucediendo, lo que acontece en la ciudad y el departamento del Tolima. ¿Ha estado, Anita, en algún San Pedro donde se haya presentado cabalgatas o no le ha tocado?
0: ¿A quién iba? ¿Qué? No. No le Pero en otras ciudades sí.
1: ¿Sí? Sí, sí. ¿Y sí disfruta de las cabalgatas o no?
0: Sí, siento que es uno de los shows que muchos esperan al final del desfile.
1: Claro. Aquí hay voces encontradas entre personas que están partidarias de que se realicen cabalgatas, otras personas que no les gusta tanto, defensores de animales que dicen que lo que hacen los caballitos son sufrir, otras personas dicen, no, pues lo que pasa es que sí se pueden hacer cabalgatas sin que los caballitos sufran. Hay personas que disfrutan, por supuesto, de ver los caballos, de ver también o subirse, digamos, a un caballito y hacer la cabalgata. Mira, hay un concejal en la ciudad de Ibagué que anunció que va a presentar un proyecto de acuerdo para que regresen las cabalgatas a la capital del Tolima. Cabalgatas que han sido polémicas. Cuando yo recién llegué a la ciudad de Ibagué, sí se hacían cabalgatas, sí, grandes, ¿no? Muchos participantes además. El concejal asegura que las cabalgatas pueden realizarse sin ejercer maltrato animal contra los caballos. Desde el 2023, tras un fallo del Tribunal Administrativo del Tolima a una acción popular, se prohibieron las cabalgatas en Ibagué hasta que se puedan reglamentar debidamente. Casi 4 años después, el concejal Giovanni Martínez anunció que liderará un proyecto de acuerdo para que regresen estas podríamos decirle polémicas actividades equinas.
11: ¿Cómo extraño las cabalgatas en Ibagué? Yo pasé por, hace 3 meses pasamos por Manizales y habían unas cabalgatas con toda la de la ley. Hombre, ¿cómo quiere el concejal Giovanni Martínez que vuelvan las cabalgatas? Giovanni Martínez tiene el voto seguro para el proyecto de acuerdo para que vuelvan y se reglamenten las cabalgatas. Ahorita van a salir todos los animalistas a criticarme, pero hay que explicarles a ellos que es que el desarrollo de nuestra ciudad, el desarrollo de nuestro país, llegó a lomo de mula. El lomo de mula es que los campesinos llevamos el alimento a las cordilleras donde no hay qué, carros, donde no entran las motos.
1: En el tema de las cabalgatas hay tanto de largo como de ancho, diríamos, porque digamos que al final de la jornada el caballito, pues bueno, lo sacan allá a pasear y hacer la cabalgata y todo eso. Habrá personas que dicen que no los tratan bien. El tema es el desorden, claro, que se presenta con las personas que montan los caballos,
0: digamos. Porque es el debate de fondo. Si ustedes lo ponen en perspectiva, el salir con un animal a montarlo, y nos lo explicaba hace unos años un caballista, Alex, que hay muchas personas que estamos a veces equivocadas en creer que un animal, porque está soportando el peso de 50, 80 kilos, está sufriendo mucho. Él me decía, no, es que los animalitos están diseñados y pueden con ese peso, pero el problema es que se mezclan otras circunstancias como la violencia, como el licor, como el desorden, y eso es lo que viene también generando afectaciones también en el trato final a los animales, y es la crítica que se hace. Claro. Ahora bien, el debate también va en qué es lo que hay que hacer, trabajar el tema también del desorden o también el tema de las cabalgatas en su primaria, que debería ser lo que no se prohíbe o se prohíbe.
1: Yo veo que el problema de las cabalgatas es el caballista que no se sabe comportar. Diríamos que ese es el inconveniente. A mi juicio, no, digamos que hay opiniones diversas. ¿Qué opinión le merece a usted el tema de las cabalgatas para la ciudad? El concejal Martínez ha anunciado que va a liderar un proyecto de acuerdo para que regresen esas actividades equinas. Para las fiestas de este año no alcanzará a aprobarse el proyecto de acuerdo, pero la intención es que para el 2027 puedan retornar las cabalgatas a esta capital.
11: De verdad que detrás de un caballo de paso fino hay muchas personas que comen de eso. Los que les ponen las herraduras, los que los bañan, los que los alimentan, los que lo amansan, los que lo acorralan. Detrás de un caballo hay muchas personas. Yo veo a un caballista y detrás del caballista van 3, 4, 5 personas que devengan un sueldo. Ah, bien reglamentado, claro que sí. Que esté todo bien reglamentado. Que no hayan borrachos encima de los caballos. Que hayan bebederos cada cuadra. Que hayan veterinarios. Pero de verdad, hoy a todos los caballistas los quiero saludar y decirles que cuenten como Giovanni Martínez.
1: Bueno, pues, ¿qué opinión le merece a usted el tema de que puedan regresar las cabalgatas? Ya hace unos 4 años que no se viven cabalgatas en esta ciudad. Hay otros municipios que sí tienen cabalgatas. Otras ciudades muy importantes, por lo menos en las festividades de Neiva, se realizan cabalgatas.
0: ¿Cierto? Se vive la cabalgata finalizando el desfile, y es un debate que de hecho allá se ha vivido muy poco, Alex, en la medida de lo posible. Normalmente la cabalgata siempre ha sido como de obligatoria sucesión después del desfile. Uh-huh. Y en municipios como Pitalito, municipios como La Plata, municipios también como Algeciras, de pronto. Entonces digamos que los caballos hacen parte de esa representación cultural del campesino, y por eso también lo vemos en las festividades.
1: Digamos que allá si no hay cabalgata es como si no se hubiera presentado un desfile, ¿no? Pero bueno, hay opiniones, yo no sé, hay gente que estará a favor, otras personas que no están de acuerdo, porque uno de los argumentos es que se maltratan los caballitos. Otro de los argumentos para que no se haga es que el tema del licor hace de las suyas y el caballista, es decir, el jinete, se emborracha, el caballo se pone a dar vueltas, entonces eso, o cuando termina la cabalgata, era otra de las opiniones que dan nuestros oyentes, cuando termina la cabalgata se queda la gente montada en su caballo, tomando en cualquier esquina, y eso genera desorden. Son como los argumentos que están en contra. A favor, pues bueno, lo que hemos dicho, el tema de la tradición, el tema de que hay personas que son bien responsables con los animalitos, que son lo que decía el concejal Giovanni Martínez, diciendo que hace parte de nuestra idiosincrasia, entre otras situaciones. Ya son las 6:36, pues habilitamos nuestra línea de WhatsApp para que usted nos deje sus opiniones al 310-571-7500, esa es nuestra línea de WhatsApp, una notica de voz, si su opinión está de acuerdo o no que regresen las cabalgatas a las festividades de mitad de año en la ciudad de Ibagué, 310-571-7500.
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0: Noticia positiva tiene que ver con los beneficios otorgados por la Alcaldía de Ibagué para deudores de la vigencia 2024. Hablamos de intereses de mora del impuesto de industria y comercio. El 30 de junio vence el plazo para los deudores del impuesto de industria y comercio que estén interesados en obtener el 50% de descuento en intereses de mora, que fue lo que informó la Alcaldía de Ibagué. Este alivio para el bolsillo de los contribuyentes solo aplica para obligaciones pendientes por pagar del 2024 y vigencias anteriores, de acuerdo con el acuerdo que modificó el estatuto de rentas. Tenga en cuenta que el único medio para presentar la declaración del ICA es a través del portal tributario del municipio. Si tiene alguna duda sobre la presentación o pago de este tributo, puede visitar la dirección de rentas en la segunda con calle 17, quinto piso del antiguo edificio del Comité de Cafeteros. La administración hace un llamado a los contribuyentes que debieron presentar la declaración del ICA y cuyo plazo venció el 30 de marzo del 2026 para que cumplan con esta importante obligación. Por ahora hay descuento para en intereses moratorios para quienes deben el impuesto de industria y comercio.
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1: Bueno, muy bien, son las 6 de la mañana con 38 minutos, 6 de la mañana, 38 minutos. Saludamos a nuestros oyentes, Luisa Barón, que se ha conectado con nosotros en esta transmisión. Juancho, Iván Molano se acaba de conectar en esta transmisión. También Andertique, dice el mochilero, escuchando Tropicana desde Polonia. A hombres de Polonia, escuchándonos. Cristi, nos envió un tigrecito por ahí. Giovanni Andrés Vela, escuchando Tropicana, la más bacana, bacanísima. Jacqueline Nasi Moreno, Monita, también está con nosotros, escuchando esta transmisión y observándonos a través de redes sociales. Un abrazo, muchachos. Gracias por estar con Tropicana, la más bacana, bacanísima. Son las 7 de la mañana con 38 minutos.
14: 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En Tropicana son las...
1: Aquí está la hora en Tropicana, son las 6 de la mañana con 39 minutos.
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1: ¿Cómo se está preparando el terminal de transportes para la actividad de festival, para la actividad de mitad de año? Este año el terminal de transportes de Ibagué ha movido más de 1.500.000 personas. ¿Qué dicen desde el terminal, Ana María?
0: Bueno, se afirma desde el terminal que están listos para la temporada de vacaciones y las fiestas de San Juan y San Pedro. Hablamos con Juan David Torres, gerente de la terminal de transportes de Ibagué, que destacó que la capital del Tolima, además de su ubicación estratégica para la conectividad, se ha convertido en una ciudad de eventos culturales y deportivos que impulsa el turismo. Eso es lo que ha dicho el gerente de la terminal de transportes.
16: Pues muy contentos con la dinámica que ha tenido la movilidad del sector intermunicipal de pasajeros por carretera. Hemos crecido cerca de un 3% en movilidad de vehículos. En pasajeros hemos crecido cerca del 2%. Estamos movilizando cerca de 30.000 vehículos y más de 300.000 personas al mes por nuestras instalaciones.
17: Sí, lo que quiere decir es que Ibagué es una ciudad no solo de paso, sino hay mucha gente que viene a la capital del Tolima a pasar unos días, y desde Ibagué también se distribuye todo este número de pasajeros para los municipios.
16: Sí, Ibagué, por su ubicación estratégica en el centro del país, se convierte en un nodo importante de la conectividad a nivel nacional. Pero también hay que resaltar los últimos eventos que ha venido gestando la ciudad para promover el turismo y reactivar la economía en los diferentes sectores.
17: Sí, ¿cómo nos estamos preparando para la versión 52 del Festival Folclórico Colombiano y esta temporada de vacaciones?
16: Bueno, Julio, para contarle a la ciudadanía que desde hace más de 3 años el terminal de transportes de Ibagué está viviendo un proceso de transformación en su infraestructura. Hemos renovado nuestras baterías sanitarias, el descenso de pasajeros está totalmente remodelado, tenemos unas vías también que más de 2.000 metros cuadrados que hemos intervenido. La fachada de nuestro terminal también ha sufrido una transformación importante y hemos ido mejorando nuestra infraestructura.
0: Hay que decir que el terminal de transportes, Alex Oyentes, es uno de los terminales de paso más importantes también del departamento, más importantes de la región y del país. Por eso, este año ha movido más de 1.500.000 personas. Esto demuestra que la ciudad ha crecido muchísimo en materia de turismo y se espera, obviamente, que con esas vacaciones se incremente el tema de la afluencia de turistas en la región y, por ende, obviamente, se dinamice más el tema del movimiento en ese terminal de transportes.
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1: Atención, se lo contamos a través de Tropicana, la más bacana, bacanísima. Hemos llegado al reporte judicial para que ustedes se enterado de lo que pasa, de lo que acontece en la ciudad de Ibagué, en el departamento del Tolima. Este es el reporte judicial. Atención. Atención, le cuenta Tropicana, en la más bacana, bacanísima, capturaron a un hombre armado con mira telescópica y sensores de movimiento en Venadillo, Tolima. El procedimiento se realizó durante labores de patrullaje y control. Un hombre fue capturado en flagrancia en el municipio de Venadillo, Tolima, luego de ser sorprendido portando un arma de fuego y varios elementos de uso especializado para los cuales no presentó los permisos de ley. El operativo se desarrolló en la noche en el barrio Lorenzo Orbegoso, donde uniformados de la policía realizaban actividades de control. Durante el procedimiento, los policías practicaron un registro a un ciudadano, encontrando en su poder un arma de fuego, 17 cartuchos calibre 22, una mira telescópica, 4 sensores de movimientos y un traje tipo guillie, utilizado comúnmente para camuflaje en entornos rurales. Según las autoridades, el hombre no contaba con la documentación que acreditara el porte de estos elementos. El detenido fue dejado a disposición de las autoridades para responder por el delito de tráfico, fabricación, porte o tenencia de arma de fuego, accesorios, partes o municiones.
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0: Atención, a la cárcel, dos presuntos integrantes del grupo delincuencial Los de la Isla en Onda. En un golpe contundente contra el microtráfico en el norte del Tolima, las autoridades lograron la captura de dos hombres señalados de pertenecer a la organización criminal Los de la Isla. Un juez penal les dictó medida de aseguramiento en centro carcelario. Las detenciones se hicieron efectivas mediante diligencias de allanamiento en el municipio de Onda, lideradas por soldados del Batallón de Infantería número 16 Patriotas y el Batallón de Fuerzas Especiales Urbanas de la Sexta Brigada del Ejército, en coordinación con la Policía Nacional y la Fiscalía. Según la investigación, los implicados controlaban la distribución de sustancias alucinógenas en los barrios Panchigua, El Caucho y Carrascal. Durante los registros a los inmuebles, las fuerzas de seguridad incautaron 20 dosis de base de coca, aproximadamente 300 dosis de marihuana y 37 dosis de tusi. También hallaron gramera digital, cartuchos, teléfonos celulares y bolsas Ziploc para dosificación. Los capturados quedaron a disposición judicial para responder por los delitos de tráfico, fabricación o porte de estupefacientes, así como tráfico, fabricación y porte de armas de fuego, partes o municiones.
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1: Atención, porque cayó alias Pirri por un homicidio ocurrido en Prado, Tolima. La captura se produjo en Purificación y está relacionada con la muerte de un ciudadano venezolano registrada en marzo. La policía capturó a un hombre conocido con el alias de Pirri y señalado de participar en un homicidio ocurrido en Prado, Tolima. Además, deberá responder por el delito de porte ilegal de armas. El procedimiento se desarrolló en el barrio Modelo de Purificación. Durante actividades de registro adelantadas por uniformados, al verificar sus antecedentes, los agentes encontraron una orden de captura vigente. La investigación está relacionada con hechos ocurridos en marzo en el barrio Villaluz de Prado, Tolima, donde un ciudadano de nacionalidad venezolana perdió la vida tras recibir varios impactos de armas de fuego. De acuerdo con las indagaciones adelantadas por las autoridades, el crimen se habría presentado en medio de un presunto caso de intolerancia. Tras su captura, alias Pirri, de unos 30 años de edad, fue dejado a disposición de la Fiscalía 29 Seccional Tolima, entidad encargada de continuar el proceso judicial en su contra.
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0: Atención, capturaron en Ibagué a presunto sicario buscado por homicidio ocurrido en Saldaña. Les contamos que por solicitud de la Fiscalía, un juez de control de garantías envió a prisión a Yamid Andrés Rubio, señalado de participar en el asesinato de un joven de 18 años en Saldaña. La decisión se produjo luego de que un fiscal de la seccional Tolima le imputara los cargos de homicidio agravado y fabricación, tráfico, porte o tenencia de armas de fuego, cargos que no fueron aceptados durante las audiencias preliminares. De acuerdo con la investigación, los hechos ocurrieron en septiembre del 2020 en Fundadores de Saldaña, donde la víctima se encontraba frente a una vivienda en compañía de otra persona cuando fue abordada por Rubio Sierra, quien la habría disparado en repetidas ocasiones. Las heridas ocasionadas por el ataque provocaron la muerte inmediata del joven en el lugar de los hechos. Después de varios años de investigación, unidades de la policía lograron hacer efectiva la captura de Rubio Sierra en vía pública del barrio El Bosque, ciudad de Ibagué. Con los elementos presentados por el ente acusador, el juez consideró procedente imponer medida de aseguramiento. La fiscal indicó que continuará con actuaciones correspondientes para esclarecer completamente las circunstancias del homicidio y determinar las responsabilidades penales derivadas de este caso.
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1: Vamos hasta el municipio del Espinal. ¿Qué es lo que está pasando en el municipio del Espinal? Pues bueno, los polémicos palcos para las fiestas corralejas pues siguen a paso firme. Avanza la construcción de estos polémicos palcos donde se hacen las polémicas corralejas, por supuesto. Se espera que esta semana se supervisen a los toros que serán usados en las corralejas. Esto genera también en el municipio del Espinal opiniones divididas sobre las que serían las últimas corralejas en la historia del Espinal, aparentemente. El secretario del Interior del Departamento del Tolima, el señor Ricardo Suárez, indicó que ya se encuentran en obras los palcos en la Plaza Gilberto Charri del municipio del Espinal para las polémicas corralejas. Después de 4 años desde la tragedia del 2022 que dejó 4 personas muertas y más de 300 personas heridas, pues bueno, regresan estas corralejas al municipio del Espinal.
18: Bueno, sí, el señor alcalde municipal del Espinal ha anunciado que es el último año en el cual se harán las tradicionales corralejas. Ya está en construcción actualmente la Plaza de Toros, que es artesanal, está en Guadua, por Tolima, está pendiente de hacer el respectivo seguimiento con las guías de movilización de ese aprovechamiento forestal, pues teniendo en cuenta que en el Tolima hay veda de la Guadua, entonces a Guadua está exportada de otros departamentos como el Quindío. En cuanto al tema de bienestar animal, pues vamos a hacer una inspección en los próximos días con el grupo de bienestar animal a los semovientes, pues que van a ser utilizados en estas lidias o en estas corralejas.
1: Bueno, el funcionario agregó que van a supervisar el cuidado de los toros en el municipio del Espinal de cara a las corralejas que se realizarán los 2 últimos fines de semana de este mes.
18: Por lo tanto, pues vamos a actuar únicamente pues en el marco de netamente este tema, que es el bienestar animal. Pues recordemos que de todas maneras es una actividad en la cual pues participa mucha gente, los animales estresan, pero lo importante es pues que se haga prevención, se concientice a las personas, no solo del peligro que existe de ingresar a la plaza, sino también de que no les arrojen objeto a los toros, como botellas, de pronto también impedir el ingreso de personas con armas cortopunzantes.
1: Bueno, no solo para pues esto es lo que está pasando en el municipio del Espinal. Avanza entonces la construcción de los palcos para las corralejas en el municipio del Espinal, departamento del Tolima.
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1: Bueno, doña Esmeraldita Hurtado, muy buenos días. Iván Padilla también, Carlos Julio, un abrazo, José Fabio. Ahí escuchando Tropicana, la más bacana, bacanísima. Saludo especial, los escucho también en Madrid. Dice, los estoy escuchando en Madrid, España. Tropicana, la más bacana, buenos días. Allá, bueno, ¿quién está en Madrid? No me dejó el nombre para ver si la agregamos. En Madrid, España, escuchando la emisora más bacana, bacanísima.

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4: Son las 7 de la mañana. 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

La programación de Tropicana, la más bacana, bacanísima. Ya son las 7 de la mañana con 6 minutos. 7 de la mañana, 6 minutos. Hoy es 11, ya es 11 de junio. Y hoy hay una buena noticia, porque hoy ya comienza el Mundial.

0: Se ha incrementado el uso de la inteligencia artificial con un solo tema, y es de predecir los resultados del fútbol. Por lo menos se ha saturado la inteligencia artificial con el partido Corea del Sur versus República Checa. ¿Qué programación tendremos para el día de hoy, Anita? ¿Qué será lo que se va a llevar a cabo para el día de hoy en torno a la cita mundialista que se comienza a realizar a partir de hoy? Recordemos que hoy será la inauguración del Mundial de Fútbol y se van a transmitir los partidos que tenga programado la fecha del día de hoy para esa oportunidad. Recordemos que hoy, además de la inauguración de la cita mundialista, también se van a llevar a cabo algunos partidos que están programados justamente para este 11 de junio. Por lo menos a las 2 de la tarde se espera el partido entre México y Sudáfrica, porque la inauguración será eso del mediodía, Anita.
1: Sí, exactamente. Este, que es el torneo más grande de la historia del fútbol, ya está aquí. Estados Unidos, México y Canadá, pues se convierten en el epicentro del planeta con el estreno de este nuevo formato del Mundial, con 48 selecciones dándolo todo en esta maratón sin precedentes, con 104 partidos. Alex, por ejemplo, hay que decirles que de la semana 11 al 17, es decir, hoy jueves, está el grupo A, que es México versus Sudáfrica, sobre las 9 de la noche, estamos hablando de las 21 horas, y precisamente pues es uno de los partidos, es el partido más esperado porque arranca principalmente ese mundial el día de hoy. En el mundo, una de las más esperadas fiestas que puede haber en el marco del deporte en mundial, y hoy arranca con ese partido entre México y Sudáfrica.
0: 2 de la tarde entonces será ese México-Sudáfrica, al mediodía la inauguración, y a las 9 de la noche Corea del Sur estará jugando a las 9 de la noche contra la República Checa, creo que es el que estará jugando a las 9 de la noche para el día de hoy. Mañana viernes hay unos partidos interesantes. Bueno, pues por lo menos jugará un sudamericano, que será Paraguay. Mañana jugará a las 8 de la noche Estados Unidos contra Paraguay, y mañana también Canadá contra Bosnia. Es la programación del Mundial. Para el sábado, váyase programando, sábado 13 de junio, a las 2 de la tarde será el partido entre Qatar-Suiza, a las 5 de la tarde Brasil-Marruecos, y a las 8 de la noche Haití-Escocia, y también hay otro a las 11 de la noche que es Australia-Turquía, para que lo tengan en cuenta. Programación para hoy, mañana y pasado mañana.
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2: La noticia positiva tiene que ver a esta hora con la inauguración de la exposición Mi Casa Está de Fiesta. Desde este sábado 13 de junio a las 6 de la tarde inicia la exposición a visitantes. Eso para recorrer las tradicionales festividades y culturales a través de los sentidos en esa gran exposición que se vive en el Museo Panóptico de lo Sagrado a lo Popular en el Holgorio Tolimense. Una experiencia que acerca a los visitantes a las tradiciones festivas del Tolima a través de los sentidos. La muestra es el resultado de más de un año de investigación, creación y producción conjunta entre la Oficina de Patrimonio Cultural de la Secretaría de Cultura y el equipo del Museo Panóptico de Ibagué. Este proceso permitió acompañar artistas y artesanos tolimenses en la construcción de una exposición a partir de saberes, técnicas y referentes propios del territorio. Así que más allá de la contemplación visual, la exposición ha sido concebida como una experiencia multisensorial para vivir las fiestas a través de la cultura, del arte en la ciudad de Ibagué.
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5: Escuchamos a la comunidad. Son las 7 de la mañana con 11 minutos. Tenga usted el valor civil de denunciar lo que está pasando en su barrio o en su sector. Hágalo a través de Tropicana. Ya son las 7 de la mañana con 11 minutos. Nuestra línea de WhatsApp para que la registre y nos envíe una notica de voz es el 310-571-7500. Tropicana, muy buenos días. Tropicana, buenos días. Escuchamos a la comunidad. Hola, Tropicana, buenos días. Escuchamos a nuestros oyentes. Tropicana, buenos días. Buenos días, sí, lo escuchamos. Bienvenido, buenos días.
6: Tropicana, con Tropirradio, Tropicana. Un cordial saludo ahí para todos los tropillentes y para todo el grupo de trabajo de Tropicana. Tropicana, la más bacana, con Tropirradio, Tropicana. Un cardial saludo ahí para mi amador y Elena Solano en el barrio La América, mi hermanita Helen Virginia. Y para Karen Maecha ahí en Altagracia. Dios los bendiga, Tropicana. Feliz día, Tropirrayo.
5: Rayo, gracias por estar con Tropicana, la mapa que era bacanísima. Tropicana, muy buenos días.
7: Muy, pero muy buenos días. Parece mi suegra tan bonita de Ibagué. Y quien es la Donales y Anita. Muchas gracias, como siempre, dándole muchas gracias a Dios por tenerlos a ustedes ahí y todo su equipo de trabajo. Respecto a lo de los animalitos, es muy triste porque, sí, claro, en un principio comienzan que sale la cabalgata y listo y todo eso. Y luego pasa y empieza a mirar uno esos hinchos de la borrachera. Y esa no es la idea. Pues van a desfilar, desfilen bien, algo bonito con sus animales y todo eso. Pero pues ya después de que tengan dos guarilaques en la cabeza, ya no hay nada que hacer, porque el licor cumple con su función. Y entonces ahí es cuando vienen, le prestan el caballo al uno, le empiezan el caballo al otro, no deja de haber el curioso que fue y le dio una palmada duro al caballo y lo asustó. Son muchas las cosas. En Ibagué la gente no se sabe comportar.
5: Justamente por lo que dijo el concejal, estamos tratando este tema. ¿Usted está de acuerdo en que regresen las cabalgatas a las actividades de fiesta, en que regresen estas actividades de equinas en esta ciudad? Le contamos a través de Tropicana, la más bacana, bacanísima. El concejal Giovanni Martínez dice y está buscando un proyecto de acuerdo para que regresen estas polémicas actividades equinas. Unas personas han estado a favor, dicen, claro, hace falta las cabalgatas. Otras personas nos han dicho que no están de acuerdo, sobre todo por el manejo que se le da por parte del jinete, el comportamiento, porque el alcohol cumple su función, como dice nuestro oyente. Tropicana, muy buenos días.
8: Tropicana, muy buenos días. Como siempre aquí, una fiel oyente.
5: Sí, señora.
8: Doña Tropicana, Lina. Que si estoy de acuerdo con lo de las cabalgatas, sí estoy de acuerdo con las cabalgatas. Eso es una oportunidad más de trabajo para...

0: todas las personas que vivimos o que viven y que vivimos de las ventas. Y es algo que los caballitos nacieron para eso. Los caballitos nacieron para caminar, andar con peso, con las personas. Estoy de acuerdo con que las personas estén pendientes de darles agua, de hidratarlos todo el tiempo, pero sí estoy de acuerdo con las cabalgatas. Es una buena opción. Gracias, Tropicana.
1: Doña Elena, muchas gracias por su opinión. Si está de acuerdo, que regresen las cabalgatas a la ciudad, es lo que dice doña Elena. Hola, Tropicana, buenos días.
2: Tropicana, buenos días.
1: Buenos días, Lucerito.
2: No estoy de acuerdo con el señor que dice que las cabalgatas son avances para la región, para el país. No, señor. Uno, la región es el país y el mundo entero no puede avanzar usando a los animales como si fueran juguetes. No, eso no es cierto. Primero está la vida, primero está el ser vivo, primero los animalitos. El proteger la naturaleza, nuestros seres vivos, todo lo que implica ello no tiene por qué ser utilizado para el placer y el juego y la diversión del ser humano.
1: Perfecto, muchas gracias por su opinión. Hola, Tropicana, por favor, lean mi opinión. Hace rato la envié, Tropicana. No estoy de acuerdo que se realicen las cabalgatas. Ponen de objetos de diversión a los pobres animalitos. Es lo que dice uno de nuestros oyentes. Tropicana, la mapa que era buenísima, así como está hablando el concejal, fabuloso, es bonito. Pero si hay desorden, mejor dejen todo quietecito. No les hablo porque no tengo voz, dice nuestro oyente. Opiniones a través de nuestra línea de WhatsApp en Tropicana, la más vaquera vaquerísima. Son las 7 de la mañana con 16 minutos. Tropicana, muy buenos días.
3: Señores, Tropicana, buenos días. No estoy de acuerdo que vuelvan las cabalgatas porque maltratan mucho los caballitos. Y si el señor Giovanni quiere cabalgar, pues que lo haga en su finca o en su casa, pero no estoy de acuerdo que vuelvan.
1: Por el maltrato animal, dice Jennifer, no estoy de acuerdo en que vuelvan las cabalgatas. Tropicana,
4: buenos días. Hola, Don Ale, buenos días, buenos días, Anita, buenos días para toda mi comunidad hermosa y alrededores. Hoy tengo la olla comunitaria con Tropicana, la más bacana. Quiero invitarlos a todos, Milagro de Dios, Villas de Guarará, Tunjo 1, 2, Picaleña, Alborea Campestre, Milagro de Dios, Villa Prado, Las Américas, Rincón de las Américas, todos donales que vengan a la olla comunitaria acá en Las Américas. Esta vez sí, lo vamos a hacer en el parque de la esquina donde los niños patinan.
1: Ahí en la esquina de la cancha de patinaje, Doña Nur. Ahí nos vamos a encontrar el día de hoy en nombre de Dios. Buenos días, Tropicana.
5: Buenos días, soy fiel oyente de ustedes. No estoy de acuerdo con el asunto de las cabalgatas. Deberían quitar como hicieron con el toreo. Porque eso es coger los animales, maltratarlos, echarles aguardiente, cuando ya también eso es una falta de control. ¿Y quién va a montarse en caballo y no jartan trago? Entonces es triste. Entonces quiten como hicieron con el toreo. Y solución, los animales no van a sufrir, ni los van a maltratar, ni los van a dejar en el sol, al agua, todo el día y toda la noche. No se justifica, no estoy de acuerdo. Feliz día, Tropicana.
1: Estar con Tropicana. Hola, Tropicana, la más bacana. Mire, yo soy caballista, yo tengo caballos y sí estoy de acuerdo con las cabalgatas que regresen, son necesarias para la ciudad y para la dinámica económica, dice uno de nuestros oyentes. Además, la gente habla desde el desconocimiento y no sabe todo lo bien que uno cuida a los caballitos, dice nuestro oyente. Buenos días, Tropicana.
6: Tropicana, muy buenos días, ya que están hablando de las cabalgatas, por favor. Bonito y todo, chévere. Pero la persona, después de que esté tomada, ya no respeta al animal. Eso es lo malo, que la persona ya toma, le pega al animal, lo maltrata. Mejor dicho, hay de todo, hasta muertos. Porque un borracho ya no sabe manipular el animal, y el animal se puede, como el cuento, se puede desquitar. Entonces, es otra cosa, que estén pendientes de las personas que estén tomando, que estén vigilando ya las botellas de agua y todo, porque en esas botellas le pueden mezclar traguito. Entonces, más pendiente a las personas, por favor, a lo que estén llevando y por favor que le requisen. Gracias, Tropicana, la bacana.
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1: Bueno, están escuchando Tropicana, la más bacana, bacanísima. Ya son las 7 de la mañana con 19 minutos, 7:19.

0: Está sonando Tropicana, la Mopa Carva Carísima. Son las 7 de la mañana con 22 minutos. 7 de la mañana, 22. Doña Elizabeth López, buenos días.
1: Tropicana, Tropicana, muy buenos días. Alecito, Anita. Quisiera saber cuándo es el primer desfile. Les agradezco, muchísimas gracias. Dios me los bendiga, los quiero mucho.
0: Ya le vamos a pasar la programación de los desfiles y de las actividades, porque hoy lo que dice la programación del festival es que hoy será el lanzamiento, digamos que oficial, para la ciudad de Ibagué, y ya venimos a contarles a través de Tropicana, la más bacana, bacanísima.
2: Bueno, los que están por allí preguntándose precisamente por el tema de la programación, les recordamos que los desfiles en Ibagué en esa oportunidad van a ser dos exactamente del festival El Folclórico, y van a ser dentro de la misma semana. Les recordamos que van a ser el 23 de junio, exactamente, y el 28 de junio, 29, bueno, les voy a confirmar el último, porque según lo que se nos ha explicado es que como cambió el tema de la disposición de las actividades, entonces van a ser los dos en la misma semana.
0: Sí, los dos en la misma semana.
2: Los dos en la misma semana, exactamente. Precisamente lo que se sabe es que este desfile va a ser el 24 de junio, el miércoles. Miércoles 24, ajá, de junio, a las 10 de la mañana, va a ser el reconocido desfile de San Juan. Miércoles 24 de junio, ese no cambia, lo que cambia es que va hasta la calle 37, no hasta la calle 42. Recuerden que continuaría el preconteo de votos en ese momento, entonces iría hasta la calle 37. Posteriormente, el domingo 28 de junio sería el último desfile, o el desfile de San Pedro, y este se iría hasta la calle 42, desde las 10 de la mañana que inicia el desfile nacional, o el desfile último, el desfile folclórico de la ciudad de Ibagué.
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2: Hablamos de noticias espectaculares a esta hora, y es para los interesados, la DIAN ha lanzado un espacio de subasta de vehículos en el mes de junio. Les contamos que se dio a conocer a través de la DIAN el cronograma de subastas virtuales por intermedio de la plataforma El Martillo del Banco Popular, subastas que se realizan con el objetivo de captar recursos a través de bienes inmuebles. Entonces, toda persona natural y jurídica en ese momento puede participar en esas subastas, no obstante debe estar registrado en la plataforma y tener en ese momento RUT en el portal del Banco Popular, debe acceder con su usuario y contraseña, y también debe ir a la parte que dice sala virtual. Al seleccionar la sala virtual aparecerá el menú en la parte izquierda, en donde van a estar las subastas disponibles. Lo que se sabe es que en este momento puede mejorar la oferta y realizar precisamente esa oferta para vehículos, en esa oportunidad motocicletas. Por eso es recomendable tener claras las condiciones antes de ofertar. Para conocer todos los detalles de esta subasta puede ingresar a www.tropicanafm.com.
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5: Tropicana, muy buenos días para usted allá en Colombia y muy buenas tardes para nosotros acá en España. Escuchamos Tropicana, la más bacana.
0: Eso, sí señor.
5: Roger Suárez y John Freddy Ruiz aquí en Barcelona, España, conectados con Tropicana, la más bacana de Ibagué.
0: El querido Roger, el compadre Roger allá en España, escuchando Tropicana, la más bacana, bacanísima. Tropicana, buenos días, estoy escuchando Tropicana. Doña Irma, bienvenida.
6: Tropicana, Tropicana, muy buenos días, Dios me lo bendiga. Tengo un jueves lleno de bendiciones y un fin de semana lleno de éxitos. Tropicana, yo no estoy de acuerdo con esas cabalgatas, porque es que eso sacan un poco animalitos a sufrir, aunque ellos digan que les tienen no sé qué, bueno, ellos sacan miles de pretextos, pero igual no estoy de acuerdo, porque fuera que hicieran una exposición, que uno los viera desfilar pues como ordenadamente, bueno, pero el problema es que son trayectos largos, se ponen a tomar, empiezan a montar esos bichitos, gente que no la sabe, como dice el cuento cabalgar. Entonces eso no, a mí nunca me ha gustado y no estoy de acuerdo tampoco.
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0: Atención, porque las autoridades de renta del departamento del Tolima destruyeron más de 33 mil unidades de licor y cigarrillos de contrabando. Los elementos que ponían en riesgo la salud de los tolimenses fueron destruidos en la fábrica de licores del Tolima. En las últimas horas, un total de 33.941 unidades de licor adulterado, fraudulento, de contrabando y cigarrillos ilegales fueron destruidas en la fábrica de licores del Tolima bajo la coordinación de la Secretaría de Hacienda, la Dirección Financiera de Rentas e Ingresos y el Grupo Operativo Anticontrabando. La Secretaría de Hacienda del Departamento del Tolima, en cabeza de Carol Andrea Páramo, destacó la magnitud del operativo y su impacto en la lucha contra el contrabando, que busca proteger la salud pública y salvaguardar las finanzas del departamento.
7: Más de 33.000 unidades destruidas entre licores, cigarrillos y cervezas salen de circulación en el departamento del Tolima. Licores adulterados, licores con estampilla falsa, licores con estampilla de otros departamentos. Recordarles a los contribuyentes, a los ciudadanos, a los tolimenses, a los turistas que nos visitan en esta época de festividades, a que en el Tolima le decimos no al contrabando de cigarrillos, licores y cervezas. Y hoy estamos demostrando que el gobierno departamental cuida no solo las finanzas del departamento, sino la salud de las personas.
0: Asimismo, señaló que los operativos se han intensificado, especialmente en municipios donde se desarrollan festividades de San Juan y San Pedro. De acuerdo con el balance oficial, entre la mercancía destruida se contabilizan 14.375 cervezas, 1.236 botellas de aguardiente, 5.320 aperitivos, 127 botellas de vino, 49 botellas de ron, 94 botellas de whisky, además de otras bebidas alcohólicas, y 12.631 unidades de cigarrillos ilegales.
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0: La situación climatológica para el día de hoy se la contamos a través de Tropicana, la más bacana. Hoy amaneció siendo un fenómeno climático bastante curioso para el centro del país, porque amaneció siendo mucho frío, ¿no, Anita?
2: Amaneció siendo un helaje impresionante, sí.
0: La ciudad de Bogotá reportó un frío terrible en esa madrugada. La ciudad de Fusagasugá, la zona del altiplano cundiboyacense y la ciudad de Ibagué, de hecho, amaneció en la madrugada con mucho frío. Ya en ese momento tenemos unos 22 grados centígrados con cielo mayormente soleado. El cielo se va a ir despejando poco a poco, por eso la temperatura va a ir incrementando. Tendremos tiempo seco en la jornada de hoy y un sol intenso en la mañana. Esperamos unos 28 grados centígrados en la capital del Tolima como temperatura máxima para esta ciudad.
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2: El Espinal amanece con cielo mayormente nublado, una sensación térmica de 30 grados, pero una temperatura de 26 grados. Hay pronóstico de cielos parcialmente nublados desde las 4 de la tarde, con una sensación térmica más alta que será de 35 grados. Máxima temperatura que alcanzará el Espinal, 33 grados el día de hoy.
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0: Pues vamos hasta Fusagasugá, que nos reporta para hoy una temperatura de 20 grados centígrados. Hay cielo despejado en Fusagasugá. De hecho, es una mañana bonita que tiene Fusagasugá. La estamos viendo aquí en la cámara que tenemos ubicada allá en Fusagasugá, en esa pantalla gigante que tiene Tropicana aquí en el Máster Central. Esperamos tener una temperatura máxima de unos 24 grados centígrados. Ahí en la mañana pronóstico de tiempo seco y en la tarde llegarán las lluvias a Fusagasugá.
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2: Girardot, amanece con cielo mayormente nublado, una temperatura de 26 grados centígrados. Hoy hay pronóstico de cielos parcialmente nublados desde las 5 de la tarde, con sensación térmica que va a ser de 35 grados centígrados sobre las 3 de la tarde. Temperatura máxima para Girardot el día de hoy, 32 grados, mientras la mínima ronda los 24 grados.
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0: Bueno, vamos hasta el municipio de Melgar, en el departamento del Tolima, que para el día de hoy reporta unos 25 grados centígrados de temperatura ambiente en promedio. Esperamos tener tiempo seco en la mañana y en toda la tarde. Melgar reportará una temperatura máxima que se aproximará a los 33 grados centígrados.
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0: ¿Sí has escuchado esta canción, Ana María?
2: Pero por supuesto, crecimos escuchando esa canción.
0: Es una canción. Bueno, en esta versión del Barcino es de Silva y Villalba. Es una canción que han grabado otros artistas, por supuesto. Pero esa versión que traemos es de Silva y Villalba y fue escrita por el maestro Jorge Villamil Cordobés. Es uno de los grandes compositores de la música colombiana. Fue grabada por allá a comienzos de los años 80. ¿Pero se sabe qué era el Barcino, Anita? ¿O quién era el Barcino?
2: Dentro de la historia, poquito. Ajá. Cuéntame.
0: Mire, un Barcino es un toro, un novillo de pelaje manchado o atigrado. La canción cuenta la historia de un novillo bravo, nacido en la montaña, que durante la época de la violencia en Colombia es llevado por los guerrilleros. Incluso en esa canción menciona Tiro Fijo y regiones históricamente asociadas con el conflicto, como el sector del Pato o el Guayabero. Parece una simple historia sobre un toro, pero algunos estudiosos de la música consideran que Jorge Villamil utilizó el Barcino como una metáfora del pueblo colombiano, especialmente del campesino que sobrevive a la violencia, al abandono y a las dificultades. Suena Tropicana, la más bacana, bacanísima, son las 7:34 minutos.

0: 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En Tropicana son las...
1: Esta es la hora en Tropicana, 7 de la mañana, 37 minutos.
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6: Un saludo y mi bendición para ti, querida amiga, querido amigo, que en este momento sintonizas Tropicana de Caracol Radio. Y sigamos con el cuarto paso de la coherencia, y es que la persona coherente tiene la capacidad de hacer opciones definitivas. ¿Qué significa esto? Que no se está replanteando una y otra vez la pareja que eligió, la carrera que estudió, su puesto de trabajo, así como todas las decisiones importantes de su vida. Ciertamente es muy importante pensar muy bien antes de actuar. Quizá nos hemos equivocado algunas veces por ser ligeros y superficiales y hacemos las cosas sin pensar. Y nos pasa que en vez de actuar como pensamos, terminamos pensando en cómo actuamos. Por eso, pensemos bien antes de decidir, para actuar de manera que no tengamos que estar reorganizando nuestra vida o teniendo que pedir perdón una y otra vez. Para ello, además de pensar bien los pros y contras, preguntemos siempre al Espíritu Santo. Y pongamos en Él nuestras decisiones. Y una vez decididos, no volver la vista atrás, porque nos puede pasar como a la esposa de Lot, que al estar escapando de la destrucción de Sodoma y Gomorra, desgraciadamente miró hacia atrás y se convirtió en una estatua de sal. ¿Qué quiso decirnos Dios con esto? Que hay que ser coherentes, consecuentes con nuestras decisiones y no estarlas replanteando una y otra vez. Espíritu Santo, inspírame lo que debo pensar, lo que debo decir, lo que debo callar, lo que debo escribir, lo que debo hacer, cómo debo obrar para procurar el bien de los hombres, el cumplimiento de mi misión y el triunfo del reino de Cristo. Amén. Y por eso, órale y recuerda, ser coherente es ser fiel hasta morir en la raya. Bendiciones en este día y hasta mañana.

0: Bueno, muy bien. Ahora son las 7 de la mañana, 44 minutos. 7 de la mañana, 44 minutos. 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
1: Bueno, muy bien, son las 7 de la mañana y 45 minutos. Doña Egna, bienvenida, muy buenos días, la escucha Tropicana.
2: Buenos días, Tropicana, la más bacana. No estoy de acuerdo con la cabalgata, porque las personas no piensan sino en lo económico y no en el bienestar de los animales. Y deben de pensar que ellos no son juguetes, ellos son mascotas y son seres vivos. Muchas gracias, Tropicana, la más bacana.
1: Muchas gracias por su opinión, por participar con Tropicana, la más bacana, bacanísima. Tropicana, la más bacana, bacanísima. Hola, muy buenos días. Escuchamos a la comunidad de Tropicana. Buenos días.
3: Hola, Tropicana, muy buenos días. Un saludito desde acá, de España, Madrid. Soy colombiana y mi familia vive en Ibagué. Y con mucho respeto quiero expresar que no estoy de acuerdo con la cabalgata cuando estos implican sufrimiento o maltrato hacia los caballos. Estos animales merecen cuidado, respeto y consideración, porque no son objetos de diversión, sino seres que sienten cansancio y dolor y estrés.
1: Sí, señora.
3: Ya las tradiciones pueden mantenerse de muchas maneras, pero siempre buscando el bienestar y la protección de los animales.
1: Sí, señora.
3: Bueno, la verdadera celebración también se puede reflejar en el amor, la responsabilidad y el respeto por toda la forma de vida, que ojalá podamos crear espacios, ¿no?
1: Bueno, muchas gracias por su opinión desde España. Escuchando Tropicana, la más bacana, bacanísima. Muy buenos días.
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6: 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Obviamente pues toda la actividad principal se va a desarrollar desde el edificio F25, ahí en la oficina 105, carrera quinta con calle 41. Desde ahí vamos a estar originando todos los espacios de Prisa Media. Entonces vamos a estar obviamente con los chicos de Tropicana, con los chicos de Besame, con todo el mundo. Bueno, vamos a estar con la primera emisión del noticiero, okay, del Tolima, desde las 6 de la mañana.
5: Ok, listo.
6: Y pues lógicamente ya vamos a ir tener todos los espacios de Prisa Media para que usted también vea cómo se hace la radio. Así que pues ahí está la invitación para que nos acompañen este fin de semana.
5: Los que preguntan por allí, no estoy, pero quiero saber más. Número de teléfono, Ricardo.
6: 322-948-5272. 322-948-5272.
5: Nos proyectamos y edificamos en esta mañana. Nos vamos de toma de emisoras con Tropicana, la más bacana.
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1: 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Son las 7 de la mañana, 50 minutos. 7 de la mañana, 50 minutos. 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
0: Son las 8 de la mañana. 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

todos los días tenemos un nuevo momento para levantar las manos al cielo y decirte, Señor Jesús, gracias. Gracias por ese nuevo día, gracias por esas bendiciones, gracias cuando amanece lloviendo, gracias cuando amanece haciendo sol, gracias cuando amanece opaco el día, gracias cuando amanece con nubosidad. A veces no agradecemos las cosas que tenemos y en el camino las vamos perdiendo. Y cuando las perdemos es que nos damos cuenta que necesitamos de algo. Cuando perdemos eso que teníamos es que decimos, ay, mire lo que yo tenía y no lo valoré. ¿Cuántas personas han pasado por esa situación? ¿Cuántas personas han tenido algo y no lo han valorado? El viaje es corto, mijo. Es que usted no va a ser eterno. Es que usted no tiene el contrato de vida entre sus manos. Usted no sabe cuánto tiempo va a vivir. El viaje es corto. No sabemos lo que vaya a pasar más adelante. Por eso a veces perdemos el tiempo en cosas que son vanas, en cosas que no nos alimentan, en cosas que son que a veces nos atormentan el corazón, y simplemente lo hacemos porque más por lo que sobrepensamos que por lo que realmente sucede. Escuchen esta historia que les voy a contar. Un muchacho, póngale unos 20 años. Unos 20 años, el muchacho todos los días se levantaba, se arreglaba, se perfumaba, cogía el bus y se iba para el trabajo. Y se iba a rebuscársela, como quien dice. Era un muchacho que pensaba que tenía la vida comprada, era un muchacho que pensaba que tenía la vida eterna. Es que a veces cuando uno es muchacho cree que no le va a pasar nada. Pero el tiempo va pasando y va cobrando sus cosas. Un día ese muchacho se levantó, se arregló, se perfumó como todos los días y se fue para el trabajo. En el camino comenzó a lloviznar y el muchacho, ay, no, otra vez lloviendo, qué jartera tener que llover. Se fue más allá, la buseta que iba a esperar lo dejó, no paró. Ah, voy a llegar tarde al trabajo, desgraciada mi vida. Y se atormentaba el muchacho. Pasó un carro y en medio de un charco que había le chispió el pantalón. Y el pobre muchacho, no, pero es que mejor dicho, toda la sal me está llegando el día de hoy. Se subió en el bus el muchacho, pero mejor dicho, estaba ofendido ese pobre muchacho. Estaba ofendido de lo que le había pasado, de lo que le había pasado en su día. Se subió al bus y se sentó al lado de un viejito. Y pues como él llevaba una maleta para el trabajo, entonces cogió y se acomodó como pudo en el bus, como quien dice, este asiento es mío, y apretó al viejito allá con la mochila, con lo que llevaba ahí en su bolso, y lo apretó, y el viejito no decía nada. Y entonces él seguía moviendo, y cuando el bus cogía por ahí un hueco, medio apretaba al viejito que estaba al lado, y el viejito no decía nada. Y el señor lo volteó a mirar, y el viejito estaba tranquilo.

Entonces el muchacho lo volteó a mirar como serio, luego de tantas cosas que le había pasado al muchacho, lo volteó a mirar como serio y le dijo: hermano, usted por qué no dice nada, ¿no? ¿Usted por qué no se enoja? Y el viejito le contestó: mire, mijo, lo que pasa es que el viaje es corto. Yo voy a estar con usted en este viaje, pero yo ya me bajo aquí unas cuadras. Entonces, ¿para qué voy a desgastar mi día? El muchacho aprendió que a veces el viaje es corto. El viaje a veces es corto y nosotros nos ponemos a veces a pelear, nos ponemos bravos, nos ofendemos por cosas que pasan cuando no nos damos cuenta que el viaje va a ser corto. Por lo que usted lloraba hace unos meses, hoy ya solamente es un recuerdo. Por la deuda que usted tenía a veces unos meses, hoy se da cuenta que ya pudo salir de eso. Seguramente lo que está viviendo usted el día de hoy es producto de la oración de hace unos meses. Seguro lo que tienes el día de hoy lo pediste en oración hace cuánto tiempo. Seguramente las cosas que Dios te ha dado el día de hoy lo has pedido en oración hace una semana, dos semanas, tres semanas. ¿Cuántos de los que están escuchando ese mensaje y creen en el poder de la oración? ¿Cuántos de los que están escuchando ese mensaje creemos que la vida no la tenemos comprada? ¿Cuántos de las personas que están escuchando ese mensaje seguramente están peleando con mamá y no se dan cuenta que ese tiempo no lo va a recuperar? ¿Cuántas de la gente que está escuchando este mensaje hoy lo está dudando? ¿Será que comienzo a estudiar o no? Ay, es que ya me dijeron que era muy viejo. El tiempo es corto, el viaje es corto. ¿Cuántos de los que están escuchando este mensaje están pensando si abrir ese negocio o no abrirlo? Pero si no lo hace, no se va a dar cuenta cómo le va a ir. ¿Cuántos de los que están escuchando este mensaje no se han dado cuenta que justamente el viaje es corto? Para mañana puede ser demasiado tarde. Ese abrazo que estabas pensando dar, hágalo el día de hoy. Esa llamada a mamá, esa llamada a ese hijo, esa llamada que usted está esperando, esa llamada que usted no ha hecho, hágala el día de hoy, porque para mañana puede ser demasiado tarde. Porque hay una cosa que tenemos clara, que lo que sucede en la vida es que el viaje es corto. No sabemos lo que nos vaya a pasar el día de mañana. Y a veces nos enfrascamos más en cosas malas que nos pasan que en las cosas buenas. ¿Cuántas personas se levantan renegando? ¿Cuánta gente se levanta diciendo por qué esto, por qué lo otro? Y se nos daña el día desde el primer momento que nos levantamos. Pero el viaje es corto, la vida es corta. Hoy nos alegramos de las cosas bellas que nos pasan, de las pruebas que nos pone la vida y de las situaciones que se nos pueden presentar en el transcurso de nuestro caminar. Porque confiamos en el poder de Jesús. ¿Cuántos de los que están escuchando este mensaje lo dicen conmigo? Yo creo en Jesús y no me avergüenzo de decirlo. Hoy declaramos un día de victoria en el nombre de Cristo.

buenos días. Qué reflexión más bella. Hermosa, hermosa, hermosa. Así es. Vivimos con un afán, vivimos con una, con un desacierto, con un, con un, unas cosas negativas ahí de que tenemos que ser agradecidos que Dios nos ha dado un día más de vida. El viaje siempre es corto, sí señor, así es. Disfrutar lo que tenemos, disfrutar el día a día, disfrutar las personas que tenemos al lado. Todo, todo, todo es de disfrutarlo y darle gracias a Dios. Señores Tropicana, ¿me pueden regalar la reflexión, por favor? Gracias.

con el regalo más grande y enorme que es la vida y salud. Entre el antes y el después, la vida está ocurriendo. Así que todo es cuestión de actitud. A todos nos acontecen cosas tiernas, dulces y catastróficas también. La diferencia está es cómo gestionamos. Aquí qué es lo que hay que hacer, qué es lo que hay. Y vivir en amor y alegría, dando muchas gracias. Así es.

Ser agradecidos por Dios porque Él siempre nos escucha y nunca, nunca nos abandona. Y siempre tenemos que obrar bien y no hacer el mal a nadie.

Buenos días, señores traficantes, Dios los bendiga. Qué reflexión tan bonita. Dios los bendiga. Gracias por ese alimento de palabra todo.

buenos días y demás, grupo de trabajo de Tropicana. Todos los días le doy gracias a Dios por la noche que ya pasó, por el día que amanece, por la lluvia, por el sol, por mi familia, por mis hijos, por el trabajo. Siempre tenemos que ser.

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0: 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En Tropicana son las...
1: Aquí está la hora en Tropicana, son las 8 de la mañana, 20 minutos, 8:20 en Tropicana.
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0: aquí estamos en la programación de Tropicana, la Mapa Carabacanísima. Son las 8 de la mañana, 21 minutos. 8 de la mañana, 21. Escuchando Tropicana, la más bacana, bacanísima. Hoy hay lanzamiento de festival en la ciudad de Ibagué. Hoy también comienza la jornada mundialista. Hoy el conteo regresivo para la segunda vuelta presidencial dice que nos quedan unos 10 días nomás. Estamos, pero mejor dicho, con los tiempos contados. Hombre Vico, bienvenido, buenos días.
1: Hola, ¿qué tal? Alex, un abrazo para usted y para todos nuestros oyentes. Feliz jueves. Llegó la fecha que todos estábamos esperando, los amantes del fútbol, ¿no?
0: Llegó la hora del
1: Mundial. La hora de la verdad, llegó la hora del Mundial. Pues estamos a pocas horas de que se dé la inauguración. Los aficionados del fútbol anhelan precisamente que pasen estos últimos minutos rápido, porque se viene el Mundial de México, Estados Unidos y Canadá. El silbatazo está programado para la 1:00 p.m, hora local de la Ciudad de México, para que las selecciones de México y Sudáfrica den inicio al mayor Mundial de la historia con 48 selecciones y 104 partidos. El mayor evento del planeta del fútbol estará organizado por primera vez por 3 países, como ya lo habíamos mencionado, Estados Unidos, Canadá y México. México, recordemos que ya lo hizo en solitario allá en el año de 1970 y también en 1986. El torneo llega precedido por polémicas, el alto precio de los boletos, el rechazo de visados por Estados Unidos o la Guerra de Oriente, que llevó a Irán a trasladar su campo base de Arizona a Tijuana. A partir de ahora, pues el balón intentará tomar el protagonismo para dirimir si la España de Lamine Yamal, Portugal de Cristiano Ronaldo o Francia de Kylian Mbappé pueden desbancar precisamente a la Argentina de Lionel Messi, que aspira a revalidar el título de Qatar. Así que, pues Alex, nos preparamos para recibir el Mundial. Hoy estaremos muy atentos a la inauguración, además que tenemos también como protagonista a nuestra querida Shakira.
0: Ahora son las 8 de la mañana, 23 minutos.
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0: Información con Tropicana, la más bacana, bacanísima, 8 de la mañana, 23 minutos.
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0: Tenemos invitados en nuestra mesa de trabajo. Está con nosotros el secretario de Agricultura, es Cristian David Ávila, que nos acompaña el día de hoy. Bueno, mi secre, lo veo listo para el Mundial también. Bienvenido, muy buenos días.
4: Bueno, un saludo muy especial a todos los oyentes de Tropicana. Aprovecho para invitarlos hoy a la inauguración del Mundial. No podemos llevarlos a México, pero sí, ajá, a tomar el mejor café en la Casa Campesina. Tenemos 3 televisores gigantescos allá para que vayan y mientras que ven el partidito apoyan a nuestros campesinos también comprando sus productos. Hoy quiero manifestar toda mi gratitud con Tropicana, espectacular su acompañamiento durante la Semana del Campesino. Gracias por acompañarnos durante el concierto. Muchísimas gracias por todo el desarrollo de la Semana del Campesino, donde nos acompañaron cerca de 20.000 personas. Muy satisfecho con la primera versión del Fritanga Fest.
0: Ajá, que iba a preguntar qué tal salió Fritanga Fest.
4: Vendieron más de 40 millones de pesos.
0: Wow, pues yo hice mi aporte allá, porque yo sí, para Fritanga sí llamen.
1: Sí, usted
0: es
1: fritanguero.
0: Sí, claro,
1: fritanguero
0: de los bravos, querido hijo.
1: Qué bueno,
0: pero
1: qué bueno,
0: excelente, ¿cierto? Y el tema de la carrera con las botas, ¿cómo nos fue? ¿Superamos las expectativas?
1: Botas de caucho.
4: Yo creo que salieron cerca de 7.000 personas a correr. Eso fue una locura. Y lo de los vehículos.
1: Los jeeps
4: salieron cerca de 200 vehículos. Vinieron de diferentes partes del departamento, es en cuenta el eco que ha generado esto a nivel departamental. Vinieron creadores de contenido de muchas partes del país. Yo siento que cada día esto coge más fuerza. Ojalá el año entrante también sea así de bonita, interesante, que crezca. Las empresas se vincularon. El último día llegaba un patrocinador también ahí a entregarnos botas y nos sirvieron porque no se quedó nadie sin botas.
0: Sin sus botas.
1: Y que aparte de tener tanto público, los protagonistas precisamente fueron los que eran, la gente del campo, ¿no?
4: Claro, y siempre las mejores ubicaciones en el concierto. Las pulseras que tenían un lugar de privilegio se le entregaron a los campesinos que se bajaron del carro ese día, se iban bajando y les iban entregando su pulsera. Y por eso hoy la gente del campo, yo creo que se sintió honrada, representada y muy feliz con todo lo que se vivió durante la Semana del Campesino. Dos artistas muy buenos, ¿sí? Johnny Rivera, su humildad, su cercanía a la gente, ese ese sentirse campesino, así sea un artista ya de talla internacional, porque ya canta en los mejores escenarios del mundo, y un Pastor López Jr., que aunque es muy joven, hombre, hace honor y sigue ese legado de su padre, y se acabó el concierto y la gente no se iba.
0: Y que estaba llenísimo,
1: qué
0: ¿no?
1: Qué bueno, qué bueno.
4: Yo creo que lo que dicen los expertos que saben del tema es que hace muchos años no se llenaba ese Parque Murillo como se llenó. Uh-huh. Tuvimos que cerrar la calle 11 porque la gente se tomó esa calle.
0: Además por la hora, que para que esa hora es difícil porque es una hora laboral, ¿no?
4: La satisfacción de poder tener a nuestros campesinos allí, honrarlos y tener el acompañamiento de otras personas también, fue también espectacular. Eso hace también mella en ver que la gente confía ahora en lo institucional, cree en una secretaría que ha colocado la piel en el campo, la responsabilidad de un equipo de contratistas, de operarios de maquinaria amarilla, de funcionarios de planta que encontraron en la dinámica diferencial de transformar la zona rural un resultado exitoso. Una casa campesina que se volvió ícono en la ciudad, donde usted va y se toma un café de primera calidad, muy económico, pero que le está dando a ganar un valor agregado importante a nuestros campesinos. La dinámica de la construcción de placahuellas, que también ha sido muy interesante, la construcción de una vía que va a pasar a la historia, va a conectar Ambalá con Calambeo, una vía que va a llevar 7 colores, que va a motivar el turismo y va a mejorar la movilidad en el sector, y que se vuelve una alternativa vial también, no solamente para lo rural, sino también muy importante para lo urbano. Vas a embotellar muchísimo la Ambalá.
1: Y sería bueno recordar la ubicación de la Casa Campesina, ya que por estos días tenemos muchos turistas, muchos visitantes que vienen a disfrutar y a conocer también nuestra cultura y nuestras costumbres.
4: Como lo ha dicho nuestra alcaldesa, la Casa Campesina es el pedacito del campo en el centro de la ciudad. 10 con tercera.
1: Uh-huh. Fácil.
4: Muy fácil de encontrar ahí a un ladito.
1: Zona peatonal.
4: Zona peatonal. 10 con tercera, a un lado de la catedral.
0: Bueno, pues ya todo está dicho. Muchas gracias a la gente que asistió. Muchas gracias a las personas que a través de ese medio de comunicación también se informaron, pudieron llegar a este evento. Hombre, Cristian, muchos éxitos y qué buen evento ya para darle la bienvenida a las festividades de San Pedrinas. Y muchos éxitos en este recorrido que sigue para usted personalmente de aquí en adelante, ¿cierto?
4: Muchas gracias, sí. Totalmente agradecido, muy agradecido con Tropicana, con todo lo que fue Caracol, por su acompañamiento, por su respaldo durante el concierto y durante la Semana Campesina. Mil y mil gracias, porque ustedes han colocado en alto el nombre de nuestros campesinos ibaguereños.
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0: Este doble popular en Tropicana, la mapa que era bacanísima, lo inicia Jason Jiménez sonando en Tropicana.

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0: 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En Tropicana son las...
1: Bueno, son las 8 de la mañana con 36 minutos, 8:36.
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1: Escuchando Tropicana, la mapa que era bacanísima, son las 8 de la mañana, 36 minutos, 8:36. Buenos días, Tropicana.
3: Buenos días.
1: Buenos días.
3: Aquí reventar desde el Naranjito.
1: Sí, señor.
3: Esa reflexión nos da a entender que nosotros tenemos que afrontar la vida y las consecuencias como vengan.
1: Es cierto, sí, señor.
3: Porque Dios siempre está ahí para todos nosotros. Gracias, Dios mío, por todo lo que haces por mí. Gracias por tener valentada a mi madre. Saludito,
1: Tropicana. Don Jorge Lozano, ahí en su tropi amarillito, escuchando Tropicana, la más bacana, bacanísima. Hola, buenos días.
4: Tropicana, Tropicana, la más bacana, Dios lo bendiga. Qué bonita reflexión, qué bonita reflexión. Lo felicito, bebé. Un saludito desde acá, desde Guarne, Antioquia.
1: Desde Guarne. Desde Guarne, Antioquia, escuchando Tropicana, la más bacana, bacanísima. Hola, Minay.
5: Qué alegría, contamos con vida y salud. Tropicana, la más bacana.
1: Sí, señora.
5: Comprendamos que la vida está en el pensamiento, claro. Aprendamos a pensar y a comprender por qué las personas viven tan amargadas, agachadas, no pueden pararse en derecha a disfrutar del panorama que nos muestra el universo, esa grandeza. Así que disfrutemos.
1: Bueno, disfrutemos, Minay, Minay, un abrazo. Nati también, allá en el barrio Protecho Salado, escuchando Tropicana en la mapa, que era bacanísima. Buenos días, doña Mónica Alzate. Minansi, Minansi. Que tenga un excelente día, Minansi. Ahí escuchando Tropicana en la mapa, que era bacanísima. Hola, Tropicana, muy buenos días.
6: Don Ale, buenos días. Buenos Qué reflexión días. Tan bella. De verdad que me tocó. Sí, señor. Esa fue la situación que yo viví, pero pues igual, uh-huh. Yo pude sobresalir y sí, señor, puedo, señor. ¿Por qué no? Con las manos de nuestro Padre Santo, la bendición de Él. Sí, sí, señor.
1: Cierto, claro.
6: Yo ya tengo mis hijos, ya son profesionales.
1: Ajá. Sí, señora.
6: Y cuando yo llegué aquí a Ibagué, la verdad pues no tenía en qué refugiarme, pero Dios no me desamparó.
1: Ah, eso es cierto, qué bueno, qué
6: Como
1: bueno.
6: Como dio lugar, Dios me dio para poder empezar mi emprendimiento y en esas estoy. Bueno, gloria señora. A Dios. Amén, amén pues, y amén.
1: Amén, y gracias por acompañarnos, por estar con Tropicana, buenos días.
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8: Claro que sí, a esta hora una noticia espectacular, y es que les contamos a través de Tropicana la construcción de la fase 5 de acueducto complementario de Ibagué ya tiene contratista. ¡Qué buena noticia! ¡Atención! El Ibal adjudicó el proyecto por más de 18.464 millones al consorcio Acueducto Fase 5 Ibagué, único oferente que logró superar todos los requisitos de la licitación pública. La adjudicación quedó formalizada a través de la licitación pública de obra número 112 de 2026, proceso mediante el cual la empresa ibaguereña de acueducto y alcantarillado seleccionó a la firma encargada de ejecutar una nueva etapa del acueducto complementario, una de las obras consideradas fundamentales para fortalecer el sistema de abastecimiento de agua potable en nuestra capital musical. El proceso contractual tuvo una particularidad que llamó la atención. Aunque 5 proponentes se presentaron con la intención de quedarse con el millonario contrato, solo uno logró llegar habilitado a la etapa final de evaluación. Así que una muy buena noticia, o esta es una noticia espectacular a través de Tropicana.
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10: Espectacular. Tropicana, muy buenos días, bendiciones para todos, la mesa de trabajo. Alex, ¿me puedes hacer un favor? ¿Me puedes regalar la reflexión de esta mañana a las 5:30 y la de ahorita, por favor? Gracias. Muchas bendiciones.

0: Bueno, esa zona de Tropicana, la más vaquera bacanísima. Ya son las 8 de la mañana con 44 minutos. 8 de la mañana, 44 minutos con tu Tropicana. 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
0: Bueno, Vico, ¿ha ido a hacer mercado en los últimos días o no?
1: Sí, señor, el fin de semana anterior.
0: ¿Y qué encontró por ahí como barato?
1: Barato, así que haya bajado de pronto. A ver, yo creo que los huevos bajaron.
0: Ah, ¿sí?
1: Sí, los huevos bajaron. Bueno, bajaron un poquito.
0: Bueno, vamos a ver qué nos dicen.
1: Es que uno dice, si le bajan así sean 1,000 pesos, ya sí. Eso es suyo, eso es
0: mil pesos y un poco Claro. Bueno, vamos a ver qué productos están en oferta, qué otros productos están en abastecimiento. Hacemos conexión directamente a la central de abastos más importantes de Colombia, Corabastos. Buenos días.
3: Muy buenos días. Con relativa estabilidad en oferta y poca variación de precios, se cumplieron las operaciones comerciales en las últimas 24 horas en el mercado mayorista de la capital del país, Corabastos. El reporte del gremio comercial es que sigue siendo la papa un producto con altibajos en cuanto a la oferta y el mismo precio. A comienzos de semana llegó a costar 120 mil pesos un bulto, luego bajó a 110 y hoy vale 115. Se mantiene estable si el precio del arroz y la carne, esta última desde los 12.500 pesos libra, mientras que el arroz llega a 2.400 pesos libra al consumidor final. El sector frutícola, el sector dulce de la economía agraria, se mantiene con precios estables, sobre todo lo que tiene que ver con la mandarina, la patilla, el banano, la mora de Castilla, presentan buen abastecimiento. Mejora la oferta de yuca y plátano. La yuca está en promedio de 2.000 pesos libra al consumidor final. Por lo pronto, señora ama de casa, si va a hacer mercado en estos días, le recomendamos tener en cuenta el buen abastecimiento de repollo, arveja verde seca, lenteja, pepino común, pepino con hombro, tomate de mesa y tomate de guiso. Hay buen abastecimiento, al igual que la mojarra. El huevo y el pollo presentan buen abastecimiento para Bogotá y el centro del país.
0: Bueno, pues muchas gracias. El producto se te la canasta familiar. Informamos a la comunidad. Son las 8:47 minutos.

0: Suena Tropicana, la bomba que era bacanísima. Son las 8 de la mañana con 50 minutos, 8 de la mañana, 50 minutos, escuchando Tropicana, la bomba que era bacanísima. Doña Ingrid, bienvenida, buenos días.
1: Muy buenos días, Tropicana. Yo sí estoy de acuerdo que hayan cabalgatas, que eso es algo muy bonito y que es la tradición de nuestro Tolima, la tradición de cuando se hace la fiesta de San Juan. Es tan bonito ver todos esos caballos tan hermosos que salen ahí y que la gente que monta esos caballos sean gente responsable, gente consciente.
0: Sí, señora.
1: Los mandamientos son seres vivos.
0: Bueno, hoy hemos estado hablando del tema de las cabalgatas. El concejal Giovanni ha dicho que va a buscar la manera de que tengamos de nuevo las cabalgatas en la ciudad de Ibagué. Se han relacionado puntos a favor y puntos en contra.
2: Sí, es verdad. Y yo creo que pues eso está nivelado, ¿no? Está nivelado porque pues hay muchas personas que también dicen que no están de acuerdo. Prácticamente las personas que son animalistas, ¿no? Ajá. Que dicen que eso es maltrato animal. Hay otras personas que dicen que eso hace parte de nuestra cultura. Sí. Que engalana las calles y que qué bonito ver los caballos y bueno, pues entonces está como dividida la opinión.
0: Más por el tema del desorden que genera el mismo jinete a la hora de consumir licor. Algunos oyentes nos han dicho, buenos días, Tropicana.
3: Tropicana, buenos días. Para buenos opinar días. Sobre el tema de la cabalgata. Sí, señor. Yo sí estoy de acuerdo con que se practique la cabalgata porque acá nos vemos beneficiados muchos. Pero que la cabalgata se cumpla con todo lo necesario para que los animalitos no sufran. Tropicana, sí. La más bacana, full sintonía desde la Plaza de la 21.
0: Desde la Plaza de la 21, muchas gracias por estar con Tropicana. Buenos días
4: para opinar. Sí. Yo tampoco estoy de acuerdo con la cabalgata, porque es que el proceso es que los que la manejan, cuando se emborrachan, dejan los animalitos y se les olvida que los animalitos les da hambre, que los animalitos se cansan, que los animalitos les da sed. Son muy irresponsables cuando se toman sus tragos.
0: Sí, señora.
2: Yo diría, Alex, que de pronto con un control, ¿no? Un control de parte de las autoridades, que estén ahí pendientes, que las personas, pues, los jinetes, los propietarios de los caballos, los amos de los caballos, pues que no consuman licor y que tengan toda la responsabilidad del mundo y que solamente salgan a exponer a los caballos, ¿no?
0: El tema económico que también se mueve, claro, ahí, como lo dice nuestro oyente, de la Plaza de la 21, eso también genera unos ingresos. Milenita, buenos días.
5: Tropicana, buenos días. Yo tampoco estoy de acuerdo, no estoy de acuerdo con que vuelva la cabalgata, porque uno, el maltrato a los animalitos, y dos, por más de que ellos quieran, no van a andar en sano juicio en el caballito. Siempre van a tomar trago, así sea uno, dos, tres tragos, y los que se emborrachan y se digan, con más veras maltratan los animales, y fuera de eso es un peligro para la gente que está transitando, que esté pasando de pronto por ahí cerca.
2: Muchas gracias a nuestra oyente, vea, ella tampoco está de acuerdo. Y hay muchos que de pronto dicen, venga, no tome. Y entonces dicen, voy a llevar agua. Y en la botella de agua.
0: Esa es la vieja confiable, claro. Y ya viene el festival. 8.

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0: 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En Tropicana son las...
1: Bueno, ahora son las 9:06, 9:06.
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1: Pues tenemos invitados en nuestra mesa de trabajo. Son las 9:06. Hoy comienza el Mundial. ¿Ya a qué hora es la inauguración del Mundial, Vico?
6: Bueno, está programada a las 12 del día, sí señor, sí. Más o menos Shakira se va presentando a las 12:30 y hora local de México a la 1 arranca el compromiso entre la selección de México y Sudáfrica. Hora colombiana sería 2 de la tarde.
1: Mejor dicho, el Mundial está moviendo tanta cosa, tanta situación que está moviendo el Mundial. Atención, y usted se puede llevar, ¿está armando el álbum Panini?
6: Claro, ¿sí? Por supuesto, somos fanáticos en mi familia para llenar el álbum Panini.
1: Aprovechen.
6: Nos faltan poquitas ya.
1: Ya faltan poquitas, aprovechen, sí. Porque Panini ha dicho que va a sacar más laminitas a partir del 20, que ya lo que hay, hay en el mercado.
6: Ay.
1: Y a partir del 20 viene una nueva oleada de laminitas. Aproveche porque eso está buenísimo, usted se puede ganar el álbum oficial del Mundial en pastadura y una caja de figuras. ¿Cómo se lo va a ganar? Wow. Pues ya le cuento, por eso tenemos invitados en nuestra mesa de trabajo. 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
1: Por favor.
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1: sí,
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1: Uh-huh.
7: 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Fácil.
1: Uh-huh.
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6: Oiga, pero ustedes están botando la casa por la ventana.
7: Este mes es para todos.
6: Para todos.
1: Y además que están de festival también, ya con programación de festival que tenemos.
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0: ¿Qué
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1: Está
0: qué
1: todo bueno. 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
1: Bueno, muy bien, esa canción clásica a las 9 de la mañana, 12 minutos, presentada justamente por el Centro Comercial con Beima.

0: Atención, porque todos están cruzando los dedos, muchos están expectantes. Deportes Tolima tendría un principio de acuerdo por un delantero colombiano que juega en el Millonarios, en el conjunto azul de la capital de la República. Y además, este jugador pertenece al Watford de Inglaterra, Alex. Deportes Tolima ya comienza a moverse en el mercado de fichajes de cara al segundo semestre de 2026, teniendo en cuenta que además también tiene su participación en la Copa Libertadores de América. Según información, pues el jugador estaría ya en negociaciones con el Deportes Tolima. El club tendría un principio de acuerdo para sumar un nuevo atacante a su plantilla. Se trata de Jorge Cabezas. Estaría cerca de llegar al Deportes Tolima mientras disputa la fase decisiva de la temporada. Deportes Tolima también trabaja en la planificación de su próximo proyecto deportivo. Pues de acuerdo con la información divulgada por periodistas especializados, este jugador, Jorge Cabezas, ya estaría muy cerca de firmar con el Deportes Tolima. 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
3: Bueno, y es que mucha atención porque ya este sería el primer fichaje del Deportes Tolima para el segundo semestre. Atención.

0: Ahora son las 9 de la mañana, 20 minutos. Hoy nos vamos de olla comunitaria.
1: ¿Dónde, come y dónde?
0: Hoy nos vamos a entregarle almuercito a nuestra gente gratis. 400 almuercitos que tenemos para los abuelitos y los niños del sector de Las Américas.
1: Ahí en todo el parque, en todas las canchas, ¿no? Cerca a la pista de patinaje.
0: Ahí nos vamos a encontrar, Eso lo logramos gracias a nuestra gente que nos hace sus donaciones. ¿En qué consiste la olla comunitaria, Vic?
1: Bueno, pues se trata de darles ese almuerzo a todos los niños, a los abuelitos. Tenemos más de 400 almuerzos, así que es una gran maravilla. Eso, mejor dicho, todos están cordialmente invitados para que se acerquen, para que nos acompañen en esta gran actividad, nuestra olla comunitaria.
0: Ahí nos vamos a encontrar en un instante, ya nos vemos, son las 9:21.

0: estos muchachos. Ellos se llaman el Dúo Tóxico. Tiene esa canción que se llama La Tabla y ser invitados con nosotros en Tropicana, en la más vaquera, bacanísima. Me pareció escuchar a Pimpinela, pero más tóxicos que nunca, muchachos. Está con nosotros Alex y Erika. Alex, bienvenido, primera estancia, bienvenido, buenos días.
1: Buenos días, muchísimas gracias por la invitación. Claro que sí, viene, es muy parecido a un Pimpinela, súper recargado y súper tóxico.
0: Un Pimpinela más despechado. Erika, bienvenida, muy buenos días.
2: Hola, ¿cómo están? Buenos días, bienvenidos. Bueno, gracias a ustedes, digamos, por el espacio, Dios les bendiga.
0: Bueno, Erika, ¿cómo es esta dinámica del dúo tóxico? ¿Y eso por qué se llaman ustedes así? A ver, cuénteme, a ver.
2: Bueno, pues digamos que la toxicidad es algo que está de moda y yo creo que, pues, la palabra como tal, ¿no? Pero pues la toxicidad en general es algo que existe desde hace varios años ya. Y pues quisimos como remontarlo en un proyecto bien bonito que es el dúo tóxico. Sí. Entre canciones nos peleamos, nos arreglamos, nos mantenemos en esa, pero nos amamos, diría Maluma.
0: Claro.
2: Y bueno, ahí, así básicamente la propuesta.
0: Alex, ¿y cómo se unieron ustedes dos para hacerse llamar así el dúo tóxico? ¿Cómo fue esa unión?
3: ¿De quién fue la idea, además?
1: Bueno, sí, fue una idea que retoma las situaciones cotidianas, ¿no? No, que me haya pasado a mí, lógicamente, jamás.
2: Jamás.
1: No, cuenta.
0: A uno nunca le pasa
3: nada. A un amigo le pasó
1: este tipo de historias. Y bueno, venimos con un álbum que se llama Madrazos con Amor.
0: Sí.
1: Donde el sencillo es La Tabla.
0: Ajá.
1: Y traemos otros temas de dúos famosos de los años 80s y 90s. Trayendo las historias de antes con los sonidos de ahora.
3: Pero ustedes son muy buenos para colocar nombres, porque Dúo Tóxico y además Madrazos con Amor. Esos títulos están geniales.
2: Alex tiene una buena imaginación.
0: No, y ahí queda, como dice Eric, ahí queda la imaginación de la gente, esos nombres. Y entonces van a sacar ustedes también canciones de Mijares y Lucerito, ¿acuerdas?
3: Sí,
0: esas canciones,
3: claro.
0: De Pimpinela, de esos dúos así, ¿o qué?
2: Claro que sí. De hecho, ya tenemos unas, ¿no? Ya tenemos unas que de Los Pecos, tenemos Háblame de Ti, tenemos La Felicidad,
1: de Álvaro y
2: Romina.
1: Recopilamos los duetos más famosos de las épocas de los 80s y los 90s.
0: Bueno, hablemos de esa canción que estamos escuchando de fondo, que se llama La Tabla. ¿Cómo, de qué se trata? A ver, cuénteme, querido Alex.
1: Bueno, La Tabla es una situación cotidiana, como lo dije anteriormente, de una pelea normal, de una pareja normal, tóxica,
0: sí.
1: Que hoy en día realmente la toxicidad siempre ha sido la desconfianza.
0: Ajá.
1: Pero ahorita le pusimos toxicidad,
0: ¿sí?
1: Y es como un rifirrafe entre que ella le canta la tabla a él, pero él tampoco se queda callado y también le canta la tabla a ella.
0: ¿Y qué ritmo podemos decir que es esto? ¿Es un popular?
3: ¿Como
0: es un
3: balada?
0: Norteño, ¿es una balada popular?
1: Lo acaban de decir.
0: ¿Cómo es la cosa?
1: Es un nuevo género, sí, que estamos tratando de imponer, que es balada popular.
0: ¿Se acuerda, Vico, por allá finalizando los 80, cuando salió Joan Sebastián con la balada ranchera?
3: Sí, balada ranchera, como tirando Gabriel, a regional.
0: Como tirando regional. Había una el mismo Lorenzo Santa María, creo que se cantaba una, Lorenzo Antonio era la vaina, que se cantaba unas así como el grupo Bronco.
3: ¿Usted se acuerda de Raúl Santi?
0: Claro,
3: también.
0: Raúl Santi
3: también era más o menos como con ese género así.
0: Entonces ustedes se han inspirado y han hecho como una fusión más a la actualidad, ¿cierto?
2: Sí.
0: De eso trata Erika.
2: O sea, lo ideal es como traer esas canciones que ya casi no se escuchan. De pronto, pues yo creo que nosotros conocemos muchos jóvenes esas canciones, porque pues eran las que escuchaban nuestras mamás mientras hacían
3: cuando venían
2: oficio,
3: en el EP.
2: Imagínense.
3: Claro,
2: entonces yo creo que los sonidos no son familiares, pero pues con todos los sonidos de ahora.
0: Bueno, muchachos, ¿y cómo lo encuentran en las redes sociales y en las plataformas digitales para que comiencen a seguirlos?
2: Bueno, claro que sí. A todos los oyentes nos pueden seguir en las redes sociales como Dúo Tóxico Music, así en Facebook, Instagram, TikTok y bueno.
0: Pues les auguro muchos éxitos. Espero que les vaya muy bien en ese recorrido.
2: Gracias,
0: que es muy competitivo, además, sin desfallecer, muchachos. Hacia adelante, querido Alex, querida Erika y a todo su equipo de trabajo. Muchas gracias por acompañarnos. Vamos a dejar a consideración esa canción para que los oyentes la escuchen, ¿cierto?
2: Claro que sí, claro, muchísimas gracias.
3: Ustedes la presentan.
2: Bueno, claro.
3: Muy tóxico.
0: No sean tan tóxicos.
2: Dale,
0: dale.
1: Bueno, con ustedes, el dúo
2: Tóxico. Y
1: vamos a cantar
2: La Tabla.

0: 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Pues una muy buena noticia.
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0: Y mucha atención porque el recargo dominical y festivos suben en el mes de julio. Así queda la hora extra del salario mínimo legal vigente. Atención, de acuerdo con la reforma laboral, los recargos dominicales y festivos suben a partir del 1 de julio. La ley 2466 de 2025, mejor conocida como reforma laboral, introdujo una serie de modificaciones en las condiciones de los trabajadores colombianos. Además, entregó varios beneficios que permiten garantizar que los empleados puedan recibir mayor remuneración por concepto de recargos festivos, nocturnos y dominicales. Y es que, precisamente, uno de los puntos claves en la reforma laboral es que los recargos dominicales y festivos pasarán de reconocerse al 75% del valor de la hora ordinaria al 100%. Es decir, que por cada hora laborada un domingo o un día festivo, su empleador se la debe reconocer al doble que una hora ordinaria. Sin embargo, en la misma reforma se introdujo que el incremento de los recargos dominicales y festivos se realizará de manera progresiva. En julio de 2025 estos recargos pasaron del 75 al 80%, el 1 de julio de 2026 pasará del 80 al 90% y finalmente el 1 de julio de 2027 pasará del 90 al 100%. Es clave señalar que los dominicales desde el año anterior se empezaron a reconocer desde las 7 de la noche y no desde las 9 de la noche, como era anteriormente. Asimismo, su porcentaje no se modificó, lo que quiere decir que el recargo nocturno se mantuvo en un 35%.
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0: son las 9:37 a.m. Ya nos iremos de olla comunitaria directamente allá al sector de las Américas. Allá nos vemos, 9:37. Conectamos a la ciudad de Bogotá. Llegamos hasta Tropicana, Bogotá, para conocer la información del mundo de la música.
1: Hola, hola, mis amigos de Tropicana, la emisora más bacana. Soy Vicente Moros quien los saluda. Quiero recordarles un influyente muy importante en el vallenato. Fue cofundador y voz líder de la agrupación Binomio de Oro. Él es Rafael Orozco. Rafael José Orozco Maestre nació el 24 de marzo de 1954 en Becerril y falleció un día como hoy, pero del año 1992 en Barranquilla. Se dio a conocer como una alternativa moderna en el canto vallenato, integrando conjuntos de oportunidad con los acordeones Julito de la Osa y Luciano Poveda, con quienes consolidó su propio estilo. Lo recordamos por canciones como Dime.

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0: Hoy en Tropicana recordamos al gran Rafael Orozco en el aniversario de su fallecimiento. Soy Vicente Moros y no se desconecten de Tropicana, la más bacana. Bendiciones para todos. Chao, chao.
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3: 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Vamos dejando sus noticas de voz porque nos vamos con los emprendimientos en Tropicana.

0: Las 9 de la mañana, 44 minutos, son las 9, 44 minutos. Llegó el momento para que usted haga famoso su negocio en Tropicana, la más bacana. Bueno, señoras y señores, recibimos sus notas de voz. Es gratis, ¿no? 310-571-7500, 310-571-7500, nuestro Tropi WhatsApp Tropicana. Vamos a conocer esos negocios. A ver, dicen por acá, hola, Tropicana, haga famoso mi negocio. 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Haga famoso mi negocio. A ver, me voy con notas de voz, noticas de voz. Hola, hola.
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0: Un abrazo.
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0: Tropicana, haga famoso mi negocio. 9:46 minutos. Hola, ¿qué tal? Buenos días.
2: Hola, Vico Vico, buenos días. Vico Vico, estos sevinos, huele a mundial, se vino el mundial. Ambiéntelo, ambiéntelo. Colombia, tierra querida, felicidades, buen día.
0: Un abrazo, gracias, claro que sí. Aquí estamos listos con la camiseta puesta. Se viene el mundial. Hola, buenos días.
3: Tropicana, muy buenos días. Haga famoso mi negocio. Utilicen el servicio urbano. Buenos conductores, buenas presentaciones.
0: Eso.
3: Excelentes busetas. Conductores pintosos, así como yo. Gracias, Tropicana.
0: No, tan convencido, mejor dicho. Ok. Ya tenemos las 9 de la mañana, 46 minutos. Hola, Tropicana, haga famoso mi negocio. A ver, ¿quién está por acá? A ver. Dice, hola, Tropicana, Tropicana, haga famoso mi negocio. Full sintonía, Tropi Amarillito. 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Haga famoso mi negocio, socio, con Tropicana, la más bacana. Hola, ¿qué tal? Buenos días. ¿Quién está por acá en Tropicana?
4: Amigos de Tropicana, muy buenos días. Buenos días. Haga famoso mi negocio. 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Tropicana, la más bacana. Gracias.
0: Ahí está, haga famoso mi negocio, Tropicana. Impulsa mi negocio. 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Un abrazo, muchas gracias. Nos envían noticas de voz. Hola, buenos días, haga famoso mi negocio, Tropicana, haga famoso mi negocio. 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Tropicana, haga famoso mi negocio. Un abrazo para los muchachos allá A ver, ¿qué me dice por acá Tropilini, que también está en estos momentos haciendo famoso su negocio con Tropicana, la más bacana? Dice por acá, a ver, ¿qué nos dice Tropilini?
5: Hola. 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
0: Qué lindo. 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A ver, hola, ¿qué tal? Buenos días, rápidamente por acá.
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0: Un abrazo, muchas gracias, Tropicana, haga famoso mi negocio. En momentos estaremos saludando también a todas las personas que están de cumpleaños en el día de hoy, así que empiecen a enviar su nota de voz para el saludo a los cumpleaños en Tropicana.
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0: Feliz cumpleaños, feliz cumpleaños. A ver, ¿quién nació un 11 de junio? Se lo contamos a través de Tropicana La Más Bacana. Queremos enviar ese abrazo cordial, sincero para Ana Natalia Guevara. Está de cumpleaños en el día de hoy. Un abrazo para Anita, que los cumpla muy feliz. De parte de toda su familia, sus amigos, sus seres queridos, que le están deseando las mejores cosas. Anita, feliz cumpleaños. Ana Natalia Guevara, feliz cumpleaños.
1: Y que seas muy feliz.
0: Por favor, Tropicana, para enviarle el saludo a Mónica Yepes. Hoy está de cumpleaños. De parte de toda su familia, que la queremos muchísimo. Deseamos que todos sus sueños se hagan realidad. Le pedimos a Dios para que siempre la ilumine en su camino, en su estudio, en su trabajo. Feliz cumpleaños para Mónica Yepes. ¿Quién más está de cumpleaños a esta hora a través de La Más Bacana Tropicana? 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
1: ¿Quién
0: está de cumpleaños? Lizán Rodríguez. Un abrazo para Lizán. Hoy está de plácemes, de cumpleaños. ¡Qué bien! ¡Feliz cumpleaños! Dice por acá mi yerno Dindo. En Nueva Jersey, en New Jersey, Estados Unidos, desde la ciudad de Ibagué. Ahí lo estamos enviando ese saludo para Lizán Rodríguez, de parte de todos sus amigos, su familia, de parte de Diosita la Bella, Diosita, Diosita la Más Bonita. Ahí está el abrazo cordial, sincero, desde la distancia para Lizán Rodríguez, que cumpla muchos años más. Que el Todopoderoso lo llene de bendiciones, de éxitos al yerno de Diosímeri. 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En momentos estaremos con Póngame, Póngame, Póngame, Póngame en Tropicana.
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1: Sacudir el esqueleto con Tropicana, la Babacana. Ya tenemos las 10 de la mañana, 10 minutos, son las 10 y 10 minutos. Un abrazo enorme, aquí estamos levantando el telón, abriendo las puertas y ventanas para disfrutar de lo mejor de la música que ustedes están programando a través de nuestro Tropi WhatsApp Tropicana, el 310-571-7500. Con todo gusto, les acompaña Víctor Andrés Moreno Jiménez, el Vico. Ustedes me dicen el Vico y aquí estoy, como siempre, atento a sus mensajes. Hoy estamos de mundial ya prácticamente, hoy es jueves. Hoy se abren las puertas también al mundial de fútbol. México, Estados Unidos y Canadá. Ya nos colocamos la camiseta de nuestra selección Colombia. Claro que sí, desde ya tenemos esa fiebre amarilla. Bueno, me voy a esta hora con oyentes a ver qué programan en esta mañana. Música alegre porque ya estamos de jueves, ¿no? Hoy es como ya comienzo, como la apertura también del fin de semana. Segundo fin de semana de este mes de junio que viene también con puente incluido. Me voy con oyentes. Hola, hola, ¿qué tal? Buenos días.

0: así que me lo bailo, papá.
1: Eso, de una, papá, con todo gusto, claro que sí. A ver, más canciones, hola.
2: Mi Vico, muy buenos días. Buenos días. Bacana, bacanísima. Amén. Hoy nada de hueso. Póngame pura el pulsita. Chema Palé. Póngame la Vico, póngamela. Un abrazo, Dios me lo bendiga. Soy Tropi Lili reportando sintonía aquí desde el Rosa Vadillo.
1: Eso, un abrazo desde el Rosa Vadillo. Ya están de fiesta allí en el Rosa Vadillo. Claro que sí, mi Lili. Un abrazo, bendiciones. Hola.
3: Hola, ¿qué tal? Buenos días, Tropicana. ¿Qué tal, mi estimado Beacon? A esta hora, disfrutando de esa programación buena de Tropicana. Póngame. ¿Cuál? Oiga, quiero escuchar un tema de los Tupamaros Orquesta, San Pedro en el Espinal. A esta hora, reportándose el popular PTT desde el sector de Paso Ancho aquí en el Espinal.
1: Un abrazo para toda nuestra gente en el Espinal. Claro que sí, nos vamos también con San Pedro en el Espinal, porque ya está cerquita, está a la vuelta de la esquina. Señoras y señores, estamos de fiesta, estamos de folclor. Ya tenemos las 10 de la mañana, 12 minutos. Póngame, póngame.

0: en las calles. Aquí estamos, señoras y señores. 10 de la mañana, 15 minutos. Son las 10, 15 minutos. A esta hora nos vamos para las calles de la ciudad de Ibagué. Estamos con Anita, Anita, Anita. Anita, ¿cuál es la emisora más bacana? Hola, Anita, ¿qué tal? Buenos días.
1: Tropicana, la más bacana, bacanísima, Vico. 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
3: 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Y nos vestimos de fiesta con Tropicana, Tropicana, Tropicana, Tropicana, Tropicana. Son las 10 de la mañana, 17 minutos, 10 y 17 en Tropicana.

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2: Las 10 de la mañana, 23 minutos, son las 10 y 23 minutos, póngame en Tropicana.
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2: Aquí estamos, señoras y señores. Ya tenemos las 10 de la mañana, 26 minutos. Bienvenido este jueves con mucha música, con mucha alegría. Saludando a todos nuestros oyentes Tropicana que se reportan a través de nuestro WhatsApp Tropicana. Hola, ¿qué tal? Buenos días.
3: Muy buenos días para toda la mesa Tropicana, Tropicana, Tropicana, que sigue siendo la mejor y la más bacana.
2: Eso.
3: Mira.
2: Señor.
3: Pico, cuéntamelo. Para que me haga el favor, o Alejo, para que me ponga a gozar con Tropicana, full bueno. Sintonía aquí en el barrio Restrepo, Tropicario, sintonizado,
2: ¿sí?
3: Con Tropicana, Tropicana, la más bacana, póngame, sombra de los betas, soy uno de los fieles oyentes, Tropicario, sintonizado aquí en el barrio Restrepo, bendiciones para toda la mesa Tropicana, Tropicana, que sigue siendo la mejor, la más bacana, bacanísima.
2: Listo, mi negrito, con mucho gusto, un abrazo gigante, gracias. A ver, ¿qué me dicen por acá? Hola, Tropicana, la más bacana, por favor, me pueden colocar la canción Siempre Alegres. Oiga, qué buena canción, es un himno de la alegría, ¿no? Esa canción con Rafi Levy, ¿no? Qué buena canción, me encanta, muy bien, es un himno esa canción. Tropicana, póngame esos ojitos negros del Gran Combo de Puerto Rico. Uy, bacana, sí señor, salsita bacana para hoy jueves. Hola, buenos días, ¿me podrían compartir el contacto del señor que fumiga? Gracias, en momento se lo compartimos con todo gusto, claro que sí. No olviden, hoy estamos con nuestra olla comunitaria, señoras y señores, en el sector del barrio Las Américas. Ahí estaremos en la cancha, cerca, ahí, contigua a la pista de patinaje. Estaremos con nuestra olla comunitaria, con Tropicana, la más bacana. Ya tenemos las 10 de la mañana, 28 minutos. Son las 10, 28 minutos. Póngame.

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1: Tropicana, la más bacana, bacanísima. 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
2: Ahí está, sí, señores, en nuestro Tropi WhatsApp. Número nuevo para que usted lo guarde en su celular. 310-571-7500. Guárdenos ahí en sus contactos. Y tenemos de una vez contacto directo con Tropicana, la más bacana. Tropicana, póngame el embajador de la India. Porfa, un abrazo. Gracias. A ver, ¿quién está por acá con Tropicana, la más bacana? Que me dicen a través de nuestro Tropi WhatsApp. Hola.
3: Tropicana. Hola, Vico. Muy buenos días. Qué rico saludarte, Vico. Póngame el huamaqueño. Desde aquí, desde Arroyuelos, en el trabajo. Tropicana, la más bacana.
2: El huamaqueño. Sí, hasta ahora lo escucho. Voy a buscarlo porque yo no lo tengo así en el radar, pero lo voy a buscar con mucho gusto. Hola.
4: Hola, Vico. Buenos días. En el barrio Podemos, Tropillón. Ponga el barcino, Vico. Buen día. Dale. Tropicana, la más bacana. Bacanísima.
2: Un abrazo. Gracias a todos ustedes. Hola.
5: Hola, mi Vico hermoso, póngame Guare, o si no el Barcino, gracias. Tropicana, la más bacana. Tropinorma.
2: Listo, Normita, con mucho gusto. Vea, dos que nos pidieron el Barcino, con mucho gusto. Nos vamos entonces con el Barcino. El Barcino está muy solicitado en esta mañana con Tropicana.
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2: 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Porque estamos de fiesta. 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
2: Avanza el tiempo, avanza esta mañana del jueves. Y a esta hora estamos en las calles. 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Y está Anita. ¿Cuál es la emisora más bacana, Anita?
3: Tropicana, la más bacana, bacanísima. 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Esteban, bienvenido a Tropicana.
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1: Las 10 de la mañana, 54 minutos, son las 10:54 en la más bacana, Tropicana.
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2: 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En Tropicana son las
1: 10 de la mañana, 55 minutos. Son las 10:55 en Tropicana.
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1: Son las 10 de... Son las 11 de la mañana. 11 de la mañana en la más bacana, Tropicana.
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1: Póngame 11 de la mañana, 5 minutos. Ya casi nos estamos acercando al mediodía. Y ya estamos a pocos minutos de la gran inauguración del Mundial de México, Estados Unidos y Canadá. ¡Wow! Se prende la fiesta del fútbol, se prende la fiesta del Mundial. Hoy, después de las 12 del día, se inicia la inauguración, ¿no? 12, hora colombiana. Y ahí estaremos pendientes porque también tenemos una protagonista que es Shakira, ¿no? En esa gran inauguración del Mundial. Con toda su presentación tendrá, mejor dicho, una presentación de lujo nuestra Shakira, mejor dicho. Ay, ay, ay, no se lo pueden perder. Y aquí estaremos muy atentos a través de Tropicana. 11:06 a esta hora me voy con más oyentes a ver el reporte de sintonía de nuestros oyentes a través de nuestro Tropi WhatsApp Tropicana, que nos dicen a esta hora que quieren programar, desde dónde se comunican. Ustedes nos cuentan, a ver, me voy con oyentes. Hola, hola.
2: 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Póngame, póngame el negrito de la salsa.
1: Uy, el negrito de la salsa, eso es para bailar, ¿no? Qué bien, listo, ya la colocamos en momentos. Hola.
3: Buenos días. ¿Cómo está? Que se encuentre bien, que tenga una feliz mañana. Y un lindo bendecido, ¿me puede hacer el favor de ponerme Los Inquietos de cualquier disco de Los Inquietos? Tropicana, la más bacana. Que el Señor lo bendiga.
1: Amén, muchas gracias, claro que sí. Estamos complacientes en esta mañana y en momentos estaremos desde las calles de la ciudad de Ibagué. Ya estaremos con Sandy también. Y estaremos continuaremos con Anita, con nuestra Tropimóvil. Tropicana, son las 11:07. Póngame, póngame.
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1: Claro que sí, estamos en las calles de la ciudad de Ibagué. Estamos de fiesta, estamos de mundial, estamos de mes del padre, estamos de vacaciones y estamos también en estos momentos en Shari. Claro que sí, estamos en la vía Mirolindo. Allí está Anita Bonita en nuestra Tropimóvil Tropicana. Anita, ¿cuál es la emisora más bacana?
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1: Aquí estamos en Póngame. Un abrazo cordialísimo para toda nuestra gente que se está sintonizando en estos momentos en los diferentes barrios, diferentes sectores de la ciudad de Ibagué. A toda la gente que está en la terminal de transportes, la gente que va llegando. Bienvenidos a esta hermosa ciudad llamada Ibagué. Somos la capital mundial de la música. Somos la ciudad musical. Sí, señor. A esta hora saludando a todos nuestros oyentes que también se están reportando a través de nuestro Tropi WhatsApp Tropicana. Hola, ¿quién está por acá?
2: Póngame la pulguita de los tupamaros. Póngame.
1: Ok, los tupamaros se están programando por acá. Un abrazo para Farid Alexander, que también dice hola. ¿Quién dice por acá?
3: Sí, muy buenos días. Bien sintonía aquí del barrio Galán. Póngame el vestido rojo de Gali Galeano.
1: Vale, de una. A ver, dice por acá. Hola, Tropicana, me reporto Tropi Melisa Osorio, siempre en sintonía con la más bacana Tropicana. Un abrazo, Meli. Gracias por estar con Tropicana. En estos momentos también estamos en las calles de la ciudad. Nos vamos con Tropi Sandy en la móvil Tropicana.
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1: Tropi Sandy. Sandy Lozano a esta hora con la más bacana Tropicana. Hola, Sandy, qué gusto saludarte. ¿Cuál es la emisora más bacana? Cuéntamelo.
5: Dico, feliz día para usted, para todos nuestros oyentes de Tropicana, la más bacana. Póngame algo como de la Selección Colombia, porque déjeme decirle que hemos llegado hasta Acua, sí señor, hemos llegado hasta Acua, y aquí ya está la fiebre de la tricolor, pero una cosa impresionante, desde que usted llega, tome su camiseta, tome su bomba tricolor y todo. 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
5: ¿Cómo la vio, hijo? ¿Cómo la vio?
1: Sí, se escucha bien.
5: Se ve en ese momento. ¿Usted cómo lo cantaría, Vico? ¿Usted cómo lo cantaría?
1: Señoras y señores, aquí estamos con Tropicana, la más bacana que viene. Sandy mete el centro. Aquí está Acua Power Center que mete gol.
5: ¿Cómo lo escuchó? ¿Cómo lo escuchó?
6: No, sonó, pero maravilloso. Espero que el mío haya sonado de esa misma manera.
5: Así sonó. 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
5: De momento me voy a jugar con las personas que van llegando, porque hemos llegado con el Tropigol de Tropicana, la más bacana. Mis oyentes, lleguen de una, porque nos vamos a entregar premio. Esto es Tropicana, la más bacana.

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1: Con todo gusto, ya tenemos las 11:32 minutos, 11:32. Póngame. Póngame, un abrazo cordialísimo para todos nuestros amigos tropiamarillitos. Ahí están en sintonía bacana con Tropicana. Un abrazo para toda la gente que también está en, en el aeropuerto Perales. También me reportan sintonía. Un abrazo para todos ustedes, muchachos. Me dicen por acá en la vereda del colegio. Buenos días, señores de Tropicana, la gran emisora. Mi nombre es Evidalia. Soy fiel oyente de la emisora. El WhatsApp, que le recuerde el WhatsApp con mucho gusto, 310-571-7500. Abrazo para Ángela, está en sintonía con la más bacana, ya también tiene la camiseta puesta. Ángela, ya se pone la camiseta porque hoy se empieza a vivir el mundial y ella me dice, acá estoy con mi prima Mayra Huertas escuchándote, Tropicana la más bacana. Un abrazo gigante, estoy en teletrabajo y ahí estoy, pegadita, como siempre, con Tropicana, la más bacana, metiéndole alegría a la vida. Eso sí, así es. Para Juan Esteban también, ¿no? Portero que se está preparando para las grandes ligas. Muy bien, 11:33 minutos. Gracias a todos ustedes que se reportan. Luz, ¿qué dice Luz por acá? Hola, buenos días, Luz.
2: Días para Tropicana, la más bacana. ¿Me puedes colocar, por favor, sopa de caracol?
1: Sopa de caracol, claro que sí. Ya viene la sopita de caracol con Tropicana la más bacana. Muy bien, también estamos en nuestra olla comunitaria. Hoy estaremos con Alex Flores por allí en las Américas. Ahí estaremos en el parque principal. Estaremos ahí cerca a la pista de patinaje. Estaremos con nuestra olla comunitaria para que usted no se la pierda. Mejor dicho, más de 400 almuerzos para niños, para los abuelitos ahí en todo el sector. Así que todos están cordialmente invitados. Es gratis con Tropicana la más bacana. Ya en momentos estaremos con el informe de nuestro querido Alex Flores, que ya se encuentra en el punto. Antes nos vamos para las calles. Estamos con nuestra móvil Tropicana.
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1: 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Anita, ¿cuál es la emisora más bacana?
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1: 11:37 minutos. 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
1: 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A esta hora continuamos en las calles de la ciudad de Ibagué. También estamos con Tropi Sandy, Sandy Lozano. A esta hora con la más bacana tropicana, Sandy. ¿Cuál es la emisora más bacana? Contámelo.
2: Es tropicana, la más bacana, y aquí lo estoy acompañando en medio de celebración que se vive aquí en Aqua, Aqua Power Center. Por supuesto, tenemos un invitado especial precisamente que nos acompaña, y es Giovanni de Simotor. Bienvenido a este espacio de Tropicana, la más bacana.
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2: Muchísimas gracias.
3: No, con todo gusto.
2: Nosotros seguimos aquí. Aquí usted van a escuchar cómo se narra este gol. En lo que se vive a esta hora desde Aqua, por supuesto, la gente participando en lo que es el Tropi Gol. Desde Aqua, aquí está, muchacha, tiene muchos pulmones. Buen día, bienvenida a Tropicar a la Papacana.
4: Hola, ¿cómo estás? Buenos días.
2: ¿Cómo es tu nombre?
4: Julie.
2: Bueno, así como grita, me imagino que va a meter ese gol para que se lleve el premio.
4: Eso espero.
2: Nosotros también. Aquí continuamos desde este punto, desde Aqua, de la ciudad musical de Colombia. Esta es Tropicar a la Papacana.

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1: Con todo ese ambiente de fiesta, con alegría que estamos, sí señor, póngame, 11:47 minutos después de las 12 del día estaremos con noticias, información y también, por supuesto, estaremos con el reporte de nuestro querido Alex Flores, que hoy está desde el sector de las Américas con nuestra olla comunitaria. Muy bien, ya tenemos las 11:48 minutos, restan 12 minutos para que llegue el mediodía. Me voy rápidamente para las calles de la ciudad de Ibagué, estamos con Anita, estamos por el sector de la vía Mirolindo, allí estamos con buenas noticias para los que quieren estrenar carro. Ahí está Anita. ¿Cuál es la emisora más bacana, Anita?
2: Tropicana, la más bacana, bacanísima. 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

0: esta hora continuamos en Póngame. Muchas gracias a todos nuestros oyentes que se reportan a través de nuestro WhatsApp Tropicana. Gracias a todos ustedes. ¿Qué me dicen por acá rápidamente?
1: Hola, don Víctor, ¿cómo amanece? Bendición bien. En este día. Me alegra mucho que vuelvas otra vez en nuestras emisoras. Ah, aquí en Ibagué. Y ahorita en Tropicana Estéreo.
0: Gracias.
1: Sí, que el Señor lo guarde y lo bendiga. Oye, bendiciones.
0: Amén. Muchas gracias. Gracias por tanto cariño. Muy bien, ya tenemos las 11:53 minutos. Un abrazo para toda la gente en el Topacio, la gente que también está en Aguamarina, nuestros oyentes por allí por el sector del Parque Deportivo, la gente que también está en Valparaíso, la Gaviota también. Dice presente a esta hora con Tropicana, la Mapacana. Estamos en las calles de la ciudad de Ibagué. Nos vamos con nuestra móvil Tropicana.
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0: Tropi Sandy en estos momentos, Sandy Lozano, hoy está cantando goles, está, mejor dicho, modo mundial. Hoy está con toda la alegría Tropi Sandy. ¿Cuál es la emisora más bacana?
3: Es Tropicana la más bacana y aquí estamos acompañándolas desde Agua. La invitación para todas las personas para que puedan llegar hasta este punto. Estamos en vivo a través de los 106.3 Tropicana la más bacana. Me voy con un invitado especial, por supuesto. Cristian, buen día, bienvenido a Tropicana.
4: ¿Qué tal? Muy buenos días, ya muy buenas tardes a todas nuestras familias que están buscando ya el almuercito, están ahí preparadas para poder disfrutar este primer partido del Mundial y que aquí en Aqua Power Center y Supermercado Surtiplaza estamos preparados con los mejores para poder disfrutar de este partido en la plazoleta de comidas de Aqua Power Center.
3: ¿Cómo está de pulmones? ¿Cómo está de pulmones usted a ver para representar Surtiplaza?
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3: 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No, dele, no señor. Hagá la cuenta de tres, uno, dos, tres.
4: ¡Gol! De Surtiplaza, claramente.
3: Allá para todos nuestros oyentes de Tropicana, la más bacana, los 106.3, llegue una en este momento, que se está viviendo en este momento la fiebre, por supuesto, del Mundial, que hoy se le da la bienvenida. Bueno, ¿cómo cree que le va a ir a Colombia?
4: Esperamos que le vaya súper bien. 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
3: 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Aquí nosotros continuamos con Tropicana, la más bacana.

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1: Claro que sí, con mucho gusto. 11:59 minutos en Tropicana.
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2: Tenemos las 12 del día, 14 minutos. Son las 12:14. Aquí estamos con información, noticias. Noticias que ha sucedido en las últimas horas en la ciudad de Ibagué, en el departamento del Tolima. Se lo contamos a través de Tropicana, la más bacana, con todo el gusto. Les acompaña Víctor Andrés Moreno Jiménez, el Vico. Bueno, ya estamos viendo en la televisión internacional, aparte de lo que será la inauguración del Mundial de Fútbol. Ya llega la selección de México, que es la selección anfitriona. Precisamente hoy se mide ante la selección de Sudáfrica a eso de las 2 de la tarde, hora colombiana. De momento ya se dará inicio a esa gran inauguración. Estaremos muy atentos, muy, muy pendientes de lo que suceda allí en el Estadio Azteca en Ciudad de México. A esta hora con Tropicana, la más bacana, claro que sí. A propósito, hay una muy buena noticia y es que uno de nuestros compañeros del Combo Deportivo de Caracol hoy también estará allí presente con el fenómeno del fútbol de Caracol Radio. JJ Trujillo, nuestro colega, nuestro compañero de micrófonos aquí en Caracol Radio, será el que narre los goles tanto de esta inauguración y también de varios partidos que se estarán transmitiendo a través de la cadena radial Caracol. Ahí estará con César Augusto Londoño, estará también con Diego Rueda, pero nuestro querido JJ hoy será protagonista. Hoy se hace un sueño realidad precisamente estar allí presente en este mundial y siendo la voz líder de narración en el fenómeno del fútbol. Así que nos alegra bastante que hoy nuestro compañero esté por allí. JJ Trujillo, el abrazo desde la distancia para él. 12 del día, 15 minutos, son las 12:15. Atención, porque se presentó un choque entre moto y camioneta que dejó 3 personas heridas en el sector del barrio La Pole, en la ciudad de Ibagué. Una maniobra imprudente terminó provocando un aparatoso accidente en el barrio La Pole de esta capital. Una camioneta terminó estrellándose contra una vivienda luego de verse involucrada en un choque contra una motocicleta. El hecho se registró en la calle Sexta con carrera tercera frente al establecimiento Plaza Express, donde, según la información preliminar, una motocicleta habría cruzado la intersección sin respetar una señal de pare. Tras el impacto con la moto, la conductora de una camioneta Chevrolet Tracker de placas MUY776, matriculada en Pereira, perdió el control del vehículo y terminó colisionando contra la fachada de una vivienda del sector. El choque dejó importantes daños materiales. La estructura del inmueble resultó afectada, mientras que la motocicleta como la camioneta presentaron averías de consideración. En la motocicleta se movilizaba un hombre y una mujer. Ambos fueron atendidos por organismos de emergencia y trasladados a un centro asistencial, aunque la pasajera habría sufrido las lesiones de mayor gravedad. Por su parte, la conductora de la camioneta también resultó lesionada y recibió atención médica tras el siniestro. Las autoridades de tránsito hicieron presencia en el lugar para adelantar la inspección correspondiente y establecer con exactitud cómo ocurrió el accidente y la responsabilidad de cada uno de los

involucrados. Noticias a esta hora a través de la más bacana Tropicana. En momentos estaremos también con informes desde nuestra olla comunitaria. Hoy en el sector de las Américas ya estaremos con Alex Flores, que nos estará contando todo lo que sucede allí. La invitación para todos nuestros oyentes en este sector para que disfruten de nuestra olla comunitaria. Es gratis. Ya tenemos las 12 del día, 17 minutos. 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
1: Con el universo de la moda, ya tenemos las 12 del día, 18 minutos.

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5: Claro que sí, con Panty Jeans te informamos la hora 12 del día, 24 minutos, 12:24 en la más bacana Tropicana.

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2: Claro que sí, cuando ya marcamos las 12 del día, 29 minutos. A esta hora continuamos también con Tropisandy Lozano, que también está en las calles de la ciudad de Ibagué. 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Claro, mi querida Sandy, ¿cuál es la emisora más bacana?
3: Es Tropicana la más bacana y aquí estamos, por supuesto, acompañándolos. Hoy en medio de la celebración de lo que es este inicio de el Mundial, pero de la mano de Aqua. Para ella tengo invitada especial. En ese punto, ¿qué tal? Feliz mañana, bienvenida a Tropicana.
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3: Nosotros seguimos con la buena información. Se vive la fiebre del mundial, por supuesto, con Aqua. Dense Tropicana, la más bacana.

0: 12 del día, 36 minutos, son las 12, 36 minutos. Tenemos una panorámica de del Estadio Azteca, por Dios, en Ciudad de México, donde ya ingresa todo el público, ya llegaron las selecciones que van a dar inauguración precisamente a este Mundial de Fútbol. Bueno, ya en momentos, ya vienen las delegaciones, ya vienen los desfiles y las presentaciones de varios artistas que estarán en este maravilloso Estadio Azteca, que ya con esta sería la tercera inauguración de mundiales, ¿no? Muy bien, son las 12 del día, 36 minutos. También estamos hoy con nuestra olla comunitaria. Estamos en el sector del barrio Las Américas. Estamos en Las Américas. Ahí estamos en el parque principal, cerca de la pista de patinaje. Allí está Alex Flores. Señoras y señores, hoy estamos con Tropicana, la más bacana. Alex, nuestra olla comunitaria.
1: Así es, Vico. Aquí estamos desde el barrio Las Américas. Nos ubicamos en una oportunidad más para comentarle a nuestros oyentes que nos hemos venido a realizar la olla comunitaria, como lo habíamos prometido, como lo habíamos dicho. Estamos en el sector del barrio Las Américas, ya tenemos una olla gigante, una olla enorme. En nombre de Jesús vamos a sacar, yo creo que un poco más de 200 almuerzos, y no son más, por lo menos 300 almuerzos que sacaremos para la comunidad del sector. Quien abre las puertas de la comunidad es doña Nur, presidenta de la Junta de Acción Comunal, que nos acompaña el día de hoy con la comunidad, con la gente. Bueno, doña Nur, muchas gracias por abrirle las puertas a Tropicana, la más bacana, bacanísima, y aquí estamos poniendo un granito de arena para darle almorcito a la gente, porque nadie sabe lo de nadie. Doña Nur, muchas gracias, buenos días.
2: Hola, don Ale, buenos días, ¿cómo está? Gracias por tenernos en cuenta siempre. Llevamos 3 años seguidos con la olla comunitaria y Tropicana, la más bacana. Bueno, don Ale, sí, señor, mi nombre es Nur Leal, soy la presidenta actual del Rincón de las Américas, y estamos aquí con las señoras, como lo puede ver, haciendo la olla comunitaria para todos estos barrios adelaños. Rincón de las Américas, Las Américas, Milagro de Dios, Villa Prado, Villas de Guarará, Tunjo 1 y 2 están invitados. Y todo el que pase por aquí, don Alex.
1: Bueno, ¿y cómo va? Ya la olla está hirviendo, ¿no?
2: Hombre, don Alex, eso está que echa mientes. Tenemos por ahí para unos 300 almuercitos, ¿o yo?
1: Vamos a ayudar.
2: Para que vengan.
1: Claro que sí, doña Nur, vamos a ayudar a los abuelitos, a los niños del sector. ¿Cómo estamos de abuelitos y de la población infantil aquí?
2: Harto. Tenemos hartos abuelitos, ahí en Milagro de Dios tengo hartos abuelitos que vengan a almorzar, porque esto está delicioso, bien sazonadito, con mucho amor, don Alex.
1: Claro que sí, no, de eso se trata, para ayudar a la gente. Nadie sabe lo de nadie, mire, seguramente hay abuelitos que pasan el día sin comer. A veces si uno desayuna no almuerza, y si almuerza no cena. Es la realidad de mucha gente, que a veces si gasta la plata en la buseta, pues entonces no tiene para la comida. Y como a veces uno está bien, uno cree que todo el mundo está bien, y como usted abre su nevera y tiene allá su comidita, eso es una bendición de Jesús poder tenerla, pero personas que no lo tienen. Por eso llegamos hasta estos lugares de la ciudad, justamente para brindar un platico de comida a los niños, a los abuelitos del sector, y estamos entonces desde el sector de Las Américas con la popular olla comunitaria de Tropicana.
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0: 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Ya tenemos las 12 del día, 39 minutos.

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2: Claro que sí, continuamos en las calles de la ciudad de Ibagué mientras observamos también la gran inauguración, la presentación de la inauguración del Mundial de Fútbol de México, Estados Unidos y Canadá. Ya se hacen algunas presentaciones que tienen que ver con la cultura mexicana. Uy, uy, uy, se ve bonito el espectáculo. Ya el Estadio Azteca se encuentra prácticamente lleno. Bueno, se ve como un 60% de público en estos momentos. La gente sigue llegando y ya en momentos iniciará también el partido entre la selección de México y la selección de Sudáfrica. Muy bien, ya tenemos las 12 del día, 44 minutos. Estamos con Sandy Lozano a través de Tropicana. ¿Cuál es la emisora más bacana, Sandy?
3: Es Tropicana la más bacana y aquí estamos, Vico, acompañándolo a esta hora. Aquí también estamos viendo, por supuesto, lo que es esta gran inauguración del El Mundial desde Agua, donde se vive la fiebre del Mundial y entre ellos hay, por supuesto, empresas que se han unido en medio de esta celebración y para ello es la guardería. Con esta oportunidad le damos paso a precisamente quien es la propietaria de este establecimiento. Buen día, bienvenida a Tropicana la más bacana.
4: Hola, buenas tardes para todos. 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
3: Muchísimas gracias.
4: Bueno, muchísimas gracias a todos.
3: Nosotros continuamos, por supuesto, en medio de la celebración que se lleva a cabo. Bueno, Michael, usted en ese momento está apoyando a las personas para que se lleven los premios.
5: Sí, señora, así es, Andy. Pues hoy estamos en el Centro Comercial Agua con la actividad del Tropigol Tropicana y hace un momento ganó un hombre, un crack, que le supo pegar a esa pelota y se lleva tremendo parlante a nombre de Tropicana y, por supuesto, a nombre del Centro Comercial Agua Power Center.
3: Así es, nosotros seguimos en medio de la celebración. Por supuesto, el saludo a todos y cabrón.
6: Buenas tardes, les habla el Capi y me gané una crispetera. Contento por haber ganado ese logro.
3: Bueno, pero usted sí cocina, o que invite por lo menos al grupo de Tropicana la más bacana.
6: Un día esto los invito para que vayan y traen el sazón.
3: Nosotros continuamos desde este punto en medio de lo que es la gran celebración, por supuesto, hoy del Mundial en Agua con Tropicana la más bacana.
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2: 12 del día, 46 minutos, son las 12 del día, 46 minutos. A esta hora presentamos esta buena canción que nunca es suficiente. Escucha Tropicana, 12:47.

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1: Esta es la hora en Colombia, ya tenemos las 12:51 minutos, también estamos en el sector del barrio Las Américas, ahí estamos con Alex Flores porque estamos con nuestra olla comunitaria y nuestros oyentes están cordialmente invitados. Esta olla comunitaria es para todos ustedes ahí en el sector, Alex.
2: Bueno, aquí estamos con la olla comunitaria, así es, Vico. Estamos desde el sector de Las Américas, Ya habíamos estado por aquí en el Rincón de Las Américas, ahora nos ubicamos en el sector de Las Américas. Doña Nur, ¿cómo va el proceso del sancocho? Bienvenida.
3: Gracias, don Ale. Bueno, don Ale, sí, siempre se ha hecho en el Rincón de Las Américas, pero en esta vez quisimos hacerlo acá para que sea como más central, para que participen todos los barrios alrededor, don Alex, para que vengan. Por aquí pasan los niños del colegio, que vengan y coman sancochito. ¿Qué más le digo? Pues de que siempre he sido la anfitriona de esta olla comunitaria con Tropicana, la más bacana.
2: Además que usted tiene una sazón muy berraca, noña, ¿no?
3: Eso dicen, don
2: Alex. No, yo ya lo he probado.
3: Ah, bueno, don Alex, gracias a Dios me bendijo con estas manos para hacer mi buena comida.
2: Doña Nuri, la comunidad ha venido a apoyarla masivamente, ¿cierto? Ya estamos pelando papa, pelando yuca, picando cilantro, ¿cierto?
3: No, esta señora muy juiciosa, mire, la están pelando cachaco, plátano, papa, auyama, todas tan juiciosas, porque ya saben que esto es de buen corazón. Para la gente que de verdad hay mucho, como usted lo dice, nadie sabe lo de nadie, don Alex. Que, yo tengo casa propia, pero no sabemos cómo viven adentro. Entonces, don Alex, me encanta que ustedes, Tropicana, se pongan la mano en el corazón. Y a los patrocinadores quiero darle gracias a todos ellos, porque de verdad, don Alex, que ellos también son muy humanos como ustedes.
2: Muchas gracias, doña Nur, por abrir las puertas de su barrio. Aquí nos ubicamos, Vico, justamente en el barrio Las Américas, donde estamos hoy con la olla comunitaria de Tropicana, la más bacana. Esta actividad la podemos hacer gracias a sus donaciones, a las personas que diariamente nos hacen la donación de una librita de arroz, nos hacen la donación de platanito, de yuca, nos hacen la donación de pollo, de carne, para poder llegar hasta estos sectores de la ciudad y traerles un almuercito gratis a nuestras comunidades. La olla comunitaria que rueda y rueda por toda la ciudad.
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1: 12:54, ahí desde el sector del barrio Las Américas, pasamos ahora para allí, para el sector de Aqua Power Center. Oiga, les cuento en estos momentos que ya se presentan nuestros artistas, ya está Shakira, ya estaba por ahí J Balvin, estuvo también Maná, Danny Ocean, mejor dicho, esto se puso bonito. Ya se viene el Mundial de Fútbol, se vive con Tropicana, la más bacana. Son las 12:54. Sandy, tú tienes la palabra a esta hora con Tropicana, Sandy.
5: Sí, señor, y es que el Mundial también se vive en Aqua en este momento. Y por eso, con Tropicana, la más bacana, conoceremos cada uno de esas emociones que se viven en medio de este Mundial. Para ello, tengo un invitado especial, Luis. Luis, bienvenido a Tropicana, la más bacana. ¿Cómo estás?
6: Hola, buenas tardes a toda la audiencia, muy bien, gracias a Dios.
5: Bueno, hablamos un poquito precisamente de la marca que hoy viene a impulsar, que viene a decir, oiga, a través de Tropicana, la más bacana, también se une en medio de esta celebración de fútbol.
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6: Vale, con gusto, gracias a ti.
5: Nosotros continuamos, por supuesto, desde este punto de la Ciudad Musical de Colombia, despidiendo...
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1: 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En Tropicana son las...
2: Es la una en punto en Tropicana, una en punto.
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2: Claro que sí, ya tenemos la 1:00 p.m, 1 minuto en Tropicana.
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8: 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En Tropicana son las...
2: Es la 1:01 p.m.
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0: Caracol, Willy, ¿qué tal? Bienvenido.
1: ¿Qué tal, Vico? Buenas tardes. Como siempre, un abrazo especial para usted y todos los oyentes de Tropicana, la más bacana. Pues, señor, en información deportiva, en materia deportiva, nada más importante que el comienzo del Campeonato del Mundo en cuestión de minutos. Tenemos la 1:18 y a las 2 de la tarde ya va a rodar la pelota en el primer compromiso México frente a Sudáfrica.
0: Sí, señor.
1: Ese partido lo estará narrando a través de la cadena básica de Caracol para todo el país y para el mundo entero a través del internet, don JJ Trujillo, señor.
0: Qué
1: nuestro
0: bueno,
1: compañero
0: bueno.
1: Aquí del combo deportivo, del fenómeno del fútbol y nuestro compañero aquí de labores en la ciudad de Ibagué, que pues entre comillas nos está representando a todos, ¿no?
0: Sí,
1: está
0: sí,
1: cumpliendo
0: sí.
1: El sueño de narrar un campeonato del mundo y pues ahí de ladito pues nos hace cumplirlo a nosotros porque estamos a la expectativa de que él lo haga muy bien como sabemos que lo va a hacer. Así que todos muy pendientes del arranque del campeonato del mundo y a las 2 de la tarde México-Sudáfrica con el relato de don JJ Trujillo. A las 9 de la noche, Corea del Sur frente a República Checa, el segundo partido del Campeonato del Mundo. Y mañana viernes, mi estimado Vico, sí tendremos también otro par de partidos. A las 2 de la tarde van a jugar Canadá frente a Bosnia y a las 8 de la noche, mañana viernes, van a jugar Estados Unidos frente a Paraguay. Recordemos que el partido de Colombia será el miércoles.
0: Hoy, o sea, se da apertura en México. Pero ya mañana también se abren las otras dos sedes, que es Estados Unidos y Canadá, ¿no?
1: Correcto, porque vamos a estar, pues, viajando, ¿no?
0: Sí, estaremos.
1: Vamos a estar viajando, nos movemos entre México, entre Canadá, entre Estados Unidos, que es donde se desarrolla el campeonato.
0: Hace un momento ya se presentó Maná, se presentó en la inauguración nuestra querida Shakira y estaba también J Balvin.
1: ¿Le gustó la inauguración? ¿Estuvo chévere, muy atractiva o...?
0: Estuvo como simplona, ¿sabes?
1: Es que muy normalito.
0: Sí, estuvo como muy normalita, faltan la pirotecnia, no sé, me parece que hizo falta eso.
1: Bueno,
0: más espectáculo.
1: Y el miércoles, como lo mencionábamos, Vico, el partido de la selección, el primer partido de la selección en el Mundial va a ser el próximo miércoles, cuando Colombia juegue a las 9 de la noche frente a Uzbekistán, ¿vale? Sí. Para que todos estemos pues muy pendientes de lo que va a ser este compromiso, que será en Ciudad de México, ¿no? Primero la actuación de Colombia allí en Ciudad de México frente a Uzbekistán. Así que nada, mi estimado Vico, estaremos atentos a todos los movimientos del Campeonato del Mundo y a las 2 de la tarde rueda la pelota en el evento deportivo más importante del planeta. Como siempre, un abrazo especial para todos los oyentes de Tropicana, la más bacana.
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1: Claro que sí, aquí estamos como siempre con información, noticias, entretenimiento, toda la programación Tropicana, lo más bacana. 1:17 mientras usted almuerza, nosotros les informamos. 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Señoras y señores, presentamos a esta hora y le damos la bienvenida al querido William Cruz del Combo Deportivo de

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0: Muy bien, ya tenemos la 1:26 PM, 1:26 PM, aquí estamos. Disfrutando este jueves 11 de junio, señoras y señores, continuamos con nuestra olla comunitaria. Estamos en el sector del barrio de las Américas, ahí estamos en el parque principal, cerca de la pista de patinaje. Allá está nuestro querido Alex Flores, que hoy está saludando a toda nuestra comunidad del sector de las Américas y los está invitando para disfrutar de nuestra olla comunitaria, mi querido Alex Flores y Tropicana.
1: Aquí estamos con Tropicana, la más bacana, bacanísima, en la olla comunitaria de Tropicana con nuestra gente en el sector del barrio Las Américas. Hoy nos encontramos en Las Américas. Bueno, mi vecina, ¿cómo me le ha ido? ¿Cómo ha estado? Muchas gracias por venir.
2: Bien, gracias.
1: Bueno, su merced, ¿qué le tocó? ¿Qué labor le encomendaron hoy? Pelar cachaco, ¿no?
2: Plátanos, auyama.
1: Bueno, muchas gracias por venir. Gracias por acompañarnos. Bueno, señora, muchas gracias por venir, por acompañarnos, por estar aquí haciendo este almorcito para nuestra gente. Hola, vecina, ¿cómo me le ha ido?
3: Muy bien.
1: ¿Cómo ha estado su merced?
3: Bien, bien.
1: Vecina, señor, de aquí del barrio, ¿cierto?
3: Del Rincón de las Américas.
1: Ah, su merced viene del Rincón de las Américas, pero vino a apoyarnos aquí en las Américas. Igual somos vecinos todos de cerquita, ¿cierto?
3: Exactamente.
1: Y hoy hay almorcito para todos.
3: Para todo el que quiera venir, acá estamos esperándolos.
1: Esto es gratis, ¿no?
3: Gratis, totalmente gratis.
1: Es una iniciativa de Tropicana, no hay intermediarios políticos ni nada de eso, mugrosos políticos ni nada de eso. Esto es de Tropicana, la más bacana, bacanísima. Y por eso hemos llegado aquí al sector de las Américas, donde nos ubicamos. Estamos justo en el parque principal, en la cancha o en la pista de patinaje, aquí donde nos ubicamos con esta tremenda olla comunitaria de Tropicana, la más bacana.
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0: Esta es la hora en Colombia. Ya tenemos la 1:34 p.m. 1:34 p.m. Oye, aquí estaba Pipe Trujillo, ¿no?
1: Nada de nada.
0: Nada de nada sonaba a través de Tropicana, la más bacana. Un abrazo cordialísimo para toda la gente que se sigue reportando a través de nuestro Tropi WhatsApp, el 310-571-7500. 310-571-7500. Continuamos a esta hora con nuestra olla comunitaria. Estamos en el sector del barrio Las Américas. Estamos en el parque principal. Ahí está Alex con toda la comunidad, entregando esos platos, mejor dicho, exquisitos para toda la gente, que claro, muchas personas que lo necesitan. Hay muchas personas que no tienen para un plato de comida, un plato de almuerzo. Muchas veces, como lo decía hace un momento nuestro compañero Alex, tienen para el transporte, pero no tienen para el plato de almuerzo. Entonces, ahí está esta gran oportunidad que tenemos con Tropicana y nuestra olla comunitaria. Muchas gracias a todas las personas que participan. Bueno, vamos para las calles. Allá estamos precisamente en el sector de Las Américas. Ahí estamos cerca de la pista de patinaje. Alex con Tropicana, la más bacana.
2: Esta es la olla comunitaria. Así es, Vico. Estamos con la emisora más bacana, bacanísima. Ya estamos listos, casi en un rato va a estar el almuerzo ya listo para nuestra comunidad. Ya estamos sazonando elementos finales para poder tener un almuerzo muy rico para nuestra gente, para nuestra comunidad. Recordemos que esta actividad es gratuita que realiza Tropicana, la más bacana, bacanísima, y se llama la olla comunitaria, que cada 8 días le lleva almuercito a nuestra gente. Sancochito, llevamos almuercito, esto se lo llevamos gratis a nuestra comunidad. Por supuesto, lo hacemos con el apoyo de nuestra gente, con el apoyo de nuestros vecinos que nos llevan papita, nuestros oyentes que nos llevan yuca, nuestros oyentes que nos llevan pollito. Por supuesto, muchas gracias a ustedes por apoyarnos en estas actividades que hace Tropicana, la más bacana. Decirles a nuestros oyentes que estamos en el barrio Las Américas y ya en instantes vamos a dar apertura a servir el almuercito para la gente. Es que, Vico, mire, uno no sabe las situaciones por las que pasen los vecinos. Hoy estamos destinados para los abuelitos y los niños del sector. ¿Cuántos almuerzos? Yo creo que ya le estamos haciendo contabilidad y nos van a salir algo más de 300 almuercitos aquí en esta buena dinámica que estamos haciendo con nuestra gente y con el apoyo, por supuesto, de la Junta de Acción Comunal, que ha invitado a Tropicana, la más bacana. Esto es gratis. Recuerde que si usted quiere tener la olla comunitaria, pues lo hace gratis. Nos llama, nos escribe, nos dice: Tropicana, yo quiero que estén aquí entregándole el almuercito a nuestros abuelitos y a nuestros niños gratis, por supuesto, con Tropicana, la más bacana. No tiene que hacer nada más, simplemente escribirnos, decirnos, y estaremos, por supuesto, acompañándolos a ustedes, los vecinos, los amigos de su sector, con la olla comunitaria de Tropicana, la más bacana, que rueda y rueda por toda la ciudad.
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0: esta hora continuamos con lo mejor de la programación tropicana, la más bacana. Después de las 2 de la tarde estaremos con Tarde Bacanas Tropicana. Estaremos también con mucha información desde el sector del Topacio en el día de hoy. Así que ya estaremos con Anita nuevamente por allí en las calles de la ciudad de Ibagué. Continúa la inauguración del Mundial de México, Estados Unidos y Canadá. En estos momentos ya se preparan los equipos, las selecciones para salir al campo de juego. Ya en momentos estará sonando el silbato y se dará inicio al primer partido de este Mundial en el Estadio Azteca en México, en Ciudad de México. 1:46, 1:46. Nosotros también estamos de celebración, estamos de fiesta y además estamos con nuestra olla comunitaria allí en el sector de las Américas. Allí nos encontramos con Alex Flores. Ya estamos entregando, ya estamos repartiendo los platos, esos almuerzos deliciosos con nuestra olla comunitaria de Tropicana. Alex, usted tiene la palabra en Tropicana.
1: Así es, Emico, aquí les recibo, ya estamos sirviendo el almuercito, ya estamos con nuestra gente, con nuestra comunidad, deseándoles una bonita tarde a nuestros amigos que nos han hecho su donación. Muchas gracias, con ustedes podemos, o gracias a ustedes podemos hacer este tipo de actividades que se llama la olla comunitaria. ¿Y en qué consiste? Se trata de ponernos de acuerdo con la comunidad, llegar hasta un barrio y hacer el almuerzo para los abuelitos, para los niños o para las personas que seguramente están pasando por un mal momento, o simplemente porque nos vamos a reunir, porque es que nadie sabe lo de nadie. Hay personas que, siendo sinceros, a veces ni siquiera dicen que están pasando un mal momento, pero esto no le va a cambiar la vida, esto no le va a cambiar la vida, no lo va a sacar usted de pobre, pero en algo va a ayudar. Mire, nadie sabe el valor que tiene una librita de arroz cuando uno no tiene nada que echarle a la olla. Nadie sabe el valor que tiene un platico de comida, un platico de sancocho, cuando uno está diciendo qué le voy a dar de almuerzo a mis hijos. Y cuando llega esta bendición, no sabemos a quién estemos ayudando. Uno nunca sabe cómo esté la situación de la gente, entonces por eso hacemos las actividades con Tropicana, la más bacana, bacarísima, que es la emisora de frente que ayuda a los peluditos y a la gente. Hoy, desde el barrio Las Américas, en plena cancha central, sirviendo este almuercito, sirviendo, yo creo que ya nos van a salir más de 300 almuerzos de tremenda olla que tenemos aquí para hacer sancochito para toda la comunidad, por supuesto, con la olla comunitaria. Es el tercer año que llegamos hasta acá, Vico. Cada año hemos venido a ayudar a la comunidad. ¿Y sabe qué es lo mejor de esto, Vico? Que todavía tenemos vida y salud para seguir apoyando a nuestra gente. Porque que Dios nos dé salud y del resto nos encargamos nosotros. La emisora diferente que ayuda a los peluditos y a la gente se llama Tropicana. Con la bendición de Papito Dios, quien es quien dirige esta emisora, podemos entregar un platico de comida caliente a nuestra gente que lo necesita.
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0: Es la 1:48, es la hora con el universo.

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2: 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En Tropicana son las...
3: Es la 1:53, 1:53 en Tropicana.
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3: Es la 1:53, 1:53 en Tropicana.
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0: estamos, señoras y señores, con Tropicana La Bambacana, abriendo una nueva hora con mucha música, con mucha información, con mucha alegría. Un abrazo también, con muchos saludos por aquí, porque llegan los saludos también a través de nuestro WhatsApp Tropicana, el 310-571-7500. Muchas gracias a todos ustedes que se están reportando. Un abrazo para Guillo, que también está en sintonía. Un abrazo para Gabrielito, para Luz González, que también está a esta hora a través de La Bambacana Tropicana. Saludo cordialísimo para toda la gente que se encuentra en el sector del Salado, para nuestros oyentes en El Topacio. Ya estamos por allí con Tropicana La Bambacana. En momentos estaremos con Anita, que nos tiene información, y también pues la invitación es para que ustedes sigan enviando su nota de voz a través de nuestro Tropi WhatsApp Tropicana, donde están escuchando Tropicana en estos momentos. Cuéntenme la gente que también está por allá por el Mirador, en el sector del Salado, por el país, ¿no? Me dicen. Muy bien, un abrazo para todos ustedes. La gente del sector de San Diego, la gente de la Macarena, un abrazo para todos. A ver, la gente de Santa Rita, Praderas de Santa Rita, también dice presente esta hora con La Más Bacana Tropicana. Nuestros oyentes en Arboleda del Campestre, la gente que también está por allí por el sector de las Américas, la gente de Ciudadela con Fenalco. Y les contamos que ya se juega el primer partido de la Copa del Mundo. Ya está jugando la selección de México ante la selección de Sudáfrica. Estamos pendientes, atentos a todo lo que suceda con estos compromisos. El primer partido que se juega en el Estadio Azteca. Señoras y señores, ya tenemos las 2 de la tarde, 10 minutos. En momentos, en las calles de la Ciudad Musical, estaremos con Anita Bonita en Tropicana.
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1: Esta es la hora en Colombia, ya tenemos las 2 de la tarde, 14 minutos. 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Se espera que el espectáculo tenga una escena de alto nivel que reunirá en un mismo escenario el talento, la alegría y las expresiones más auténticas del folclor de nuestro país. 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
3: ¡Cántalo, Tropicana! ¡Qué golazo! ¡Gol! Que sí, señoras y señores, el primer gol del Mundial. 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Atención, porque hay gol de la Selección Mexicana. Es el primer gol que se ha realizado en el Estadio Azteca en este gran lanzamiento del Mundial. Sí, señor, aquí está. Hay gol en la Copa del Mundo. Atención. México va arriba en el marcador. 1-0. Gol con BetPlay. Ya tenemos las 2 de la tarde, 21 minutos. Son las 2:21 minutos. 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
3: Aquí estamos en las calles de la ciudad de Ibagué, estamos en el sector del Topacio. Nos vamos rápidamente con Anita. Anita, ¿cuál es la emisora más bacana?
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3: Anita, Anita, ¿dónde estás? Anita, Anita está de Mundial. Anita, Anita está con toda la gente de Tigo. Anita, ¿cuál es la emisora más bacana? Anita, Anita, ¿dónde estás? ¿Está de Mundial? 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Anita, Anita está con nuestra Tropimóvil Tropicana. Bueno, les contaba hace un momento que se fue arriba en el marcador la selección de México. Va arriba en el marcador 1-0 ante la selección de Sudáfrica. Bueno, ya estaremos entonces en las calles de la ciudad de Ibagué con Anita y todos nuestros amigos de Tigo. Aquí estamos con la más bacana Tropicana en este jueves, 2 de la tarde, 22 minutos.

0: 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Estamos en las calles. Claro que sí, estamos con Tropicana La Papacana, nuestra Tropimóvil. Hoy está con todos nuestros amigos de Tigo. Estamos en el sector del Topacio. Allí está Anita. Anita, ¿cuál es la emisora más bacana?
1: Tropicana La más bacana, bacanísima. 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
1: Dos de la tarde, 35 minutos, son las 2:35 minutos. Oiga, quiero antes de irnos para las calles contarles un detalle, el primer gol que se ha ejecutado en esta Copa del Mundo. El primer gol lo hizo Julián Andrés Quiñones, que es un colombiano nacionalizado en México. Sí, este jugador es Julián Andrés Quiñones, que nació en Magui, en Payán, en Nariño, ¿no? Sí, y ahora pues él es nacionalizado mexicano y vea, ahí marcó el primer tanto de la Copa del Mundo 2026. Muy bien, son las 2:36 minutos, a esta hora continuamos en las calles de la ciudad de Ibagué. Estamos contigo, estamos fultigo en este jueves. Anita, ¿cuál es la emisora más bacana?
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1: Y con el universo de la moda, continuamos con lo mejor de la música. 2:38 minutos. Yo hice la factoría.

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0: Dominicana está en las calles. Ya marcamos las 2 de la tarde, 46 minutos. Rápidamente nos vamos para las calles de la ciudad de Ibagué. Estamos en el sector del Topacio. Estamos full tingo, Anita. ¿Cuál es la emisora más bacana?
1: Tropicana, la más bacana, bacanísima. 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
1: 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En Tropicana son las...
2: Con mucho gusto, 2:53 minutos en Tropicana.
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2: Con mucho gusto, son las 2 de la tarde, 53 minutos, 2:53 en Tropicana.
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8: 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En Tropicana son las
2: 2:54 minutos.
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0: Aquí estamos, señoras y señores. Escuchan Tropicana, la más bacana, Tropicana, Tropicana 106.3. Gracias a todos ustedes por el reporte de sintonía. Estoy saludando por aquí a Mandita, estoy saludando por aquí a Gabo, estoy saludando por aquí a Lili. Liliana está en sintonía en estos momentos en el sector del barrio La Esperanza. Gracias. Aquí estamos abriendo una nueva hora de tardes bacanas con Tropicana. Les cuento, sí, ya se está jugando el primer partido de la Copa del Mundo. En estos momentos México va arriba en el marcador 1-0, ¿no? Con gol de Quiñones. Jugador colombiano, pero nacionalizado en México, ¿no? Bueno, ya arranca la segunda parte y aquí estaremos muy atentos, muy pendientes. Un abrazo para Luz, que también está en sintonía, me reporta sintonía en estos momentos. Gracias a todos ustedes por esa inmensa sintonía en todo el centro del país. Bueno, en momentos continuaremos en las calles de la ciudad de Ibagué. Ya estaremos nuevamente con Anita. Ya estaremos con más información. Estamos en el sector del Topacio. Ya vamos para allá. Muy bien, continuamos con lo mejor de la música. Es jueves. Llegó el mundial, llegó la fiesta, llegó el folclore. Llegaron las vacaciones y aquí estamos con Tropicana, la más bacana.
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0: Con el universo de la moda presentamos a Bad Bunny. 3:12 minutos. 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
2: Claro que sí, continuamos en las calles de la ciudad más hermosa del centro del país, que es Ibagué. 3:16 minutos. 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Anita, ¿cuál es la emisora más bacana, Anita?
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1: Y con Panty Jeans nos vamos con este buen vallenato, con los chiches vallenatos, ceniza fría. 3:22 en la más bacana, Tropicana.

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1: Cuando marcamos las 3:28, regresamos a las calles y estamos con nuestra Tropimóvil Tropicana. Anita está en el sector del Topacio. Anita, ¿cuál es la emisora más bacana?
2: Tropicana, la más bacana, bacanísima. 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
1: 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Aquí estamos con Silvestre Dangón. 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
5: ¡Cántalo, Tropicana! ¡Qué golazo! ¡Gol! 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Sí, señor, les contamos entonces. Ya se juega el segundo tiempo en el Estadio Azteca. Va ganando la selección anfitriona, la selección de México, ante la selección de Sudáfrica. 2-0. Gol de cabezazo, el segundo gol de la selección azteca. Ahí está entonces la información a esta hora con la más bacana, Tropicana. Ya tenemos las 3:36. Las 3:36, ya se juega el minuto 69 de este compromiso, que se juega ya en el Estadio Azteca de la Ciudad de México. Les contamos todo lo que tiene que ver con la Copa Mundialista con Tropicana, la más bacana.

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1: Y es la voz de Anita Bonita de Tropicana, la más bacana. Sí, señor, estamos con nuestra Tropimóvil en el sector del Topacio. Estamos full Tiguanita. ¿Cuál es la emisora más bacana?
2: Tropicana, la más bacana, bacanísima. 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

0: 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En Tropicana son las
1: 3:49 en Tropicana.
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1: Las 3:50 minutos, 3:50 en la más bacana Tropicana.
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1: Y con Panty Jeans presentamos la salsa con la voz de Frankie Ruiz, deseándote. 4:06 en Tropicana.

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0: Claro que sí, a esta hora escuchan Tardes Bacanas con Tropicana. Muchas gracias a todos ustedes por esa inmensa sintonía. Un abrazo gigante para toda la gente que también se encuentra en el sector de Boquerón, para toda la gente en el sector del barrio Ricaurte, para todos ustedes el abrazo grande, grande, grande con Tropicana, la más bacana. Oiga, ya se jugó el primer partido, ya terminó el primer encuentro entre la selección de México y la selección de Sudáfrica. Y a esta hora te recordamos el marcador con gana-gana, porque presentamos el chance ganador con gana-gana. Y es que la selección de México se impuso 2-0 ante la selección de Sudáfrica. Uno de los goles lo marcó el jugador Quiñones, que es colombiano, pero nacionalizado mexicano. ¿Cómo les parece? En el primer tiempo lo marcó al minuto 9. Y Jiménez marcó ya el segundo tanto para la selección mexicana. De esta manera, gana sus primeros 3 puntos la selección anfitriona, la selección de México. Y ya empieza a puntear en su grupo. 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
1: 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Esto es Padre y Madre. Ya tenemos las 4:23 minutos en la más bacana Tropicana.

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9: Con el universo de la moda presentamos a los gigantes del vallenato en esta tarde de miércoles, de jueves, con Tropicana la más bacana. Aquí está, esta canción se llama Inocente, en una presentación del universo de la moda para que te digan qué bien te ves.

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2: 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En Tropicana son las
3: 4:48 en Tropicana, 4:48.
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3: 4:49 en Tropicana, son las 4:49.
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9: 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En Tropicana son las...
3: En Tropicana son las 4:50, 4:50 en Tropicana.
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1: Tropicana informa, son las 5 de la tarde 18 minutos, en Tropicana la más bacana, 3 de las 5 de la tarde 18 minutos, les contamos a esta hora algunos de los hechos más importantes en esta tarde de jueves con Tropicana la más bacana. Les contamos que la policía está intensificando controles en hoteles y piscinas durante la temporada de vacaciones. Marco de la temporada vacacional, el Grupo de Protección al Turismo y Patrimonio Nacional adelanta jornadas de control, prevención y acompañamiento en establecimientos de alojamiento y escenarios con piscinas, con el objetivo de verificar el cumplimiento de las condiciones de seguridad para visitantes y turistas. Las actividades incluyen la revisión de medidas preventivas en hoteles, centros recreacionales y demás lugares que prestan servicios relacionados con el turismo, especialmente aquellos que cuentan con espacios acuáticos para el disfrute de las familias. Por eso recomendaron mantener a los niños siempre bajo supervisión directa, evitar distracciones como el uso del teléfono celular mientras se encuentran en estas zonas e identificar previamente las áreas de mayor profundidad antes de ingresar al agua. Las autoridades han señalado que esos controles van a continuar desarrollándose durante las vacaciones con el propósito de brindar acompañamiento a turistas y garantizar entornos más seguros para las familias que disfrutan de actividades recreativas en la región. Son las 5 de la tarde, 20 minutos en Tropicana.
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1: A esta hora, Tropicana informa. Son las 5 de la tarde, 20 minutos. Les contamos que hay en arsenal de las disidencias de Iván Mordisco en un potrero de Chaparral, Tolima. La vereda Viejo de Chaparral, soldados del batallón de infantería número 17, general Domingo Caicedo de la sexta brigada del ejército, ubicaron un depósito ilegal de material de guerra, al parecer perteneciente a la comisión Jerónimo Galeano de las disidencias de las FARC.

0: al parecer este material pretendía ser utilizado para cometer atentados contra las tropas y la población civil por parte de la facción del mando de alias Iván Mordisco. En el segundo depósito, pues, de las tropas fueron alcanzados al menos 15 días contra grupos armados al margen de la ley. Los elementos incautados recientemente quedaron a disposición de las autoridades competentes.
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0: 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Esta canción la hace un artista de la casa Tropicana. Es Cristian, Camilo, ya viene con la Tracalosa de Monterrey. Se llama Se me acabó la suerte. Son las 5:21 en Tropicana.

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0: Tropicana informa, son las 5 de la tarde, 30 minutos. En Tropicana, 5 de la tarde, 30 minutos. Algunos de los hechos más importantes a esta hora del día se los cuenta Tropicana. Les contamos cómo puede obtener la autorización sanitaria para vender carne en la ciudad de Ibagué. Les contamos que los expendios de carne y productos cárnicos en Ibagué deben contar con una autorización sanitaria especial para poder operar. Ante las dudas de algunos comerciantes sobre este requisito, la Secretaría de Salud explicó cómo obtener esta resolución, ya que el proceso comienza con una visita de diagnóstico realizada por funcionarios de la Dirección de Salud Pública, quienes evalúan las condiciones del establecimiento y orientan a los propietarios sobre los requisitos y el trámite que deben adelantar para acceder al permiso. Para obtener la autorización sanitaria, los establecimientos deben cumplir con 65 requisitos. Según la entidad, más de 300 establecimientos en Ibagué ya cuentan con esta autorización sanitaria. Quienes no hayan iniciado el trámite pueden acercarse a la Dirección de Salud Pública, allí en la calle 15, número 667, segundo piso, donde recibirán asesoría para completar el proceso.
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0: A esta hora, Tropicana informa, son las 5 de la tarde, 31 minutos, en Tropicana, la más bacana, 5 de la tarde, 31 minutos. Les contamos que se han conocido cuáles son los municipios más calurosos del Tolima en junio. El calor ya empieza a sentirse con mayor intensidad, pese a que ayer tuvimos como una jornada de lluvias. De acuerdo con los reportes del IDEAM, en lo ocurrido del mes de junio, Natagaima, Saldaña, Ambaleva y Armero son los municipios que han registrado las temperaturas más altas del departamento, con máximas que han oscilado entre los 34 y los 39 grados. El panorama se conoce mientras las autoridades avanzan en los preparativos para afrontar lo que podría convertirse en uno de los episodios más intensos del fenómeno del Niño en las últimas décadas. La secretaria de Ambiente y Gestión del Riesgo del Tolima, Erika Lozano, advirtió que los pronósticos del IDEAM muestran un incremento significativo en la probabilidad de ocurrencia de este fenómeno climático. Les contamos en este orden de ideas que en el mes de marzo se pasa de un 62% de probabilidad a un 80% del fenómeno del Niño. En lo ocurrido de este último año se llevan 56 incendios forestales y es un llamado también a la ciudadanía para adoptar medidas de prevención desde los hogares, especialmente frente al uso eficiente del agua. Y eso es supremamente importante. A esta hora son las 5 de la tarde, 32 minutos en Tropicana, 5:32.

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1: 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Son las 5:41 en Tropicana.

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1: Estás escuchando Tropicana, la más bacana, bacanísima, que es el gran Tito Nieves, el Pavarotti de la salsa, en una canción programada el 310-571-7500. Son las 5:49, porque si salsa es Tropicana.

0: 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Tenemos invitados hasta ahora a través de Tropicana, la más bacana, porque vamos a hablar de inversión, de proyectos de vivienda que valen la pena conocer. Y precisamente tenemos en ese momento de los Rigel Construcciones a Ángela Murillo, que nos va a hablar un poquito acerca de un lanzamiento maravilloso que va a ser muy pronto aquí en la ciudad de Ibagué. Ángela, bienvenida a Tropicana, buenas tardes.
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4: 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En Tropicana son las...
0: En Tropicana la más bacana son las 5 de la tarde, 57 minutos, 5:57 en Tropicana.
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1: A esa hora Tropicana le informa, son las 6 de la tarde, 14 minutos en Tropicana, 6 de la tarde, 14 minutos. Les contamos que en ese momento se ha conocido que los candidatos a la presidencia no han reportado lo gastado hasta hoy para la segunda vuelta. A 10 días de la segunda vuelta presidencial, las campañas de Iván Cepeda y Abelardo de la Espriella aún no han registrado información sobre sus ingresos y gastos en las plataformas. Cuentas claras, pese a que el Consejo Nacional Electoral los declaró oficialmente como los candidatos que avanzaron a esa nueva contienda electoral el pasado 4 de junio. Es así como a la fecha la ciudadanía no cuenta con información pública que permita conocer el movimiento financiero de ambas campañas durante esa etapa del proceso electoral, según alertó la organización Transparencia por Colombia. Además, el CNE confirmó que la plataforma Cuentas Claras para el reporte público de ingresos y gastos fue habilitada el 9 de junio. Aún así, pues ninguno de los dos equipos de campaña ha cargado información sobre los recursos recibidos o los gastos efectuados durante este periodo. A esa hora son las 6 de la tarde, 15 minutos. En Tropicana 6:15, aquí están las noticias.
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1: A esta hora, Tropicana informa. Son las 6 de la tarde, 15 minutos. 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Les contamos algunos de los hechos más importantes de la ciudad de Ibagué, del departamento del Tolima. Y es que ya Ibagué lanza la ruta turística para revivir la historia del Festival Folclórico Colombiano con el propósito de fortalecer el turismo cultural y promover el reconocimiento de las tradiciones que identifican la región. La alcaldía de Ibagué presentó la ruta patrimonial del Festival Folclórico Colombiano. La experiencia denominada Vive la Ruta del Folclor permitirá recorrer algunos de los escenarios

0: Se interpretarán personajes emblemáticos de la historia del folclore tolimense. Son las 6 de la tarde, 16 minutos en Tropicana. Usted nos puede reportar también cómo están las principales arterias viales. Hay trancón a esta hora de la tarde. No hay trancón. Aquí lo escuchamos. 310-171-7500 es la línea oficial Tropicana.
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1: En Tropicana son las 6 de la tarde, 26 minutos. Momento de presentarles un doble popular. Aquí está Jason Jiménez. Eso lo hace junto a Luis Alfonso. Ya viene la quincena con Hernán Gómez en este doble popular Tropicana.

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2: 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Son las 6 de la tarde, 32 minutos. Esta es una canción programada al 310-571-7500. La hace el grupo Niche, se llama Eres, porque si es salsa, es Tropicana.

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1: 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Son las 6:40 en Tropicana.

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0: 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En Tropicana son las
1: 6:48 en Tropicana, la más bacana, 6:48.
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1: Estás escuchando Tropicana, la más bacana, bacanísima. La banda de los emigrantes hace esta canción, banda emigrante, se llama Que entre el diablo y escoja. Son las 6:49. 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
6: 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En Tropicana son las...
7: Son las 7 de la noche. 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